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no a la ampliación del MACBA. La Plaza de Los Ángeles está en peligro. La Comisión de Urbanismo de Barcelona prevé quitar a los vecinos del Raval 908 metros cuadrados de espacio público de la Plaza de Los Ángeles y entregarlos al MACBA para que el museo pueda levantar una edificación de tres plantas que tapará el convento de Los Ángeles para siempre. La Xarxa Veïnal del Raval presentó un recurso contencioso administrativo contra este despropósito urbanístico, que ya ha estado admitido a trámite por el juzgado. La demanda judicial ataca la detracción injustificada e ilegal del espacio libre. El Raval es el barrio con menos espacio público por habitante de toda la ciudad de Barcelona. Nos quieren quitar 908 metros cuadrados que el ayuntamiento entrega a una entidad público-privada, elitista que lleva décadas colonizando el Raval y vive de espaldas a sus vecinos. 908 metros cuadrados de espacio público que los vecinos del Raval dejaremos de tener y que nunca nos será retornado, a no ser que paremos este despropósito. Para entenderlo, hemos de mirar quién dirige el MACBA. Los amos ricos, nombres de alta burguesía, banqueros, propietarios de fondos buitres y lobbies impulsores de la marca Barcelona, que están destrozando la vida a nuestro barrio y expulsando a los vecinos, traficantes de derechos básicos como la vivienda, en definitiva, especuladores. Los partidos políticos pueden parar esta injusticia. Lucharemos por lo que es nuestro. No permitamos que nos roben el espacio público. Paremos la ampliación del MACBA. Lucharemos en los tribunales y en la calle.

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0: Buenas tardes, gente rosquera. Hoy es lunes 17 de agosto de 2026. Y si es lunes, hay Radio Rosco, el programa de la sección sindical de la CGT, del personal de autobuses de Barcelona en TMB, y emitiendo en directo desde el espacio Las Ondas de Contrabanda FM en el 91.4 del dial y en contrabanda.org. 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Y bueno, pues hoy, ¿de qué vamos a hablar hoy? Pues hablaremos de las mentiras de los protocolos de episodios de calor extrema del personal de limpieza del ayuntamiento, del mito que tenemos en nuestra empresa de los 10 minutos que hay que estar antes en el relevo, de por qué no se aceptan cambios de servicio entre el personal y de las deficiencias de la evolución ergonómica en los buses, y también de la huelga de Ground Force, que por si no lo conocéis, es la empresa del personal de tierra de, concretamente aquí del aeropuerto de Barcelona y de alguno más. De momento ya se han cancelado 250 vuelos y 6.000 maletas están acumuladas todavía aquí en el aeropuerto. Y para hablar de todo esto, pues tenemos esta tarde aquí a Silvia. Buenas tardes, Silvia.
1: Buenas tardes.
0: Tenemos también a David Llobet. Buenas tardes.
2: Hola, buenas tardes, buenas tardes.
0: A Isaac Bonet también lo tenemos por aquí. ¿Qué
3: buena
0: tal?
3: Buenas tardes a todos.
0: Y a Francesco.
4: Buenas tardes.
0: Buenas tardes, Francesco. Pues nada, yo no sé si... Bueno, yo soy José Más Fernández, aquí empieza otro programa de Radio Rosco. Y como hemos dicho, sobre estos temas que tenemos que hablar, yo empezaría, porque ha habido mucha polémica últimamente sobre estos 10 minutos, si se cobran, no se cobran, los... ¿Qué quiere decir, Isaac? Dinos.
3: No, yo quisiera recordar que este programa nos escucha habitualmente. Normalmente... En directo, como la semana pasada.
4: O en diferido
3: la diferido. Dirección. Y les voy a dar una alegría, porque en este programa, por lo que veo, no vamos a hablar ni de que seguimos incumpliendo los descansos mínimos legales.
4: Pero estamos hablando, que si, o sea, no vamos a hablar.
3: Ah, vale. Que la empresa sigue poniendo en riesgo la continuidad de la empresa por incumplirlos, porque nos pueden quitar las licencias. No vamos a hablar de los delitos, presuntos delitos penales contra la salud de los trabajadores o por los riesgos que no cumple. No vamos a hablar de esto y va a estar muy contenta porque no vamos a hablar de estos temas ni de las investigaciones que está haciendo Antifraude, ni el Tribunal de Cuentas, ni nada, porque no hará falta hablar, porque tenemos que mantener un buen talante con la dirección y habrá tiempo para hablar de esto.
4: Ya hablaremos.
0: Bueno, sí, muy bien, sí, porque la semana pasada dijimos que íbamos a hablar de un tema de las formaciones y tal, sí. Pero como tampoco tenemos todos los datos de las personas que se le facilitan estas
3: las formaciones
0: pagadas, en universidades privadas,
3: dedo,
0: pagadas
3: igual con... que las selecciones a dedo que se hacen con quien quieren, ¿no? Sin procesos de selección ni nada, ¿no? De esto tampoco vamos a hablar.
0: De eso tampoco vamos a hablar, pero más que nada por falta de datos, porque esta semana ha sido bastante, aunque sea agosto, ha sido una semana de bastante ocupación y no hemos podido recopilar todos los datos. Pero habrá tiempo de hablar de todo esto, ¿sí? ¿De acuerdo? Sí. Entonces, como os decimos, esta semana ha habido bastante polémica por el tema de los 10 minutos. Pongo en antecedentes, los 10 minutos es una cuestión que el personal de conducción de autobuses, pues a la hora de hacer el relevo, como tenemos que hacer un relevo en la calle, en sitios donde generalmente no se pueden parar los autobuses durante mucho tiempo, pues las personas que entran a hacer ese relevo, pues hay la costumbre de llegar pues aproximadamente unos 10 minutos antes, por si el compañero o la compañera, por alguna incidencia del servicio, por un posible adelanto, o porque a veces en la sala también programan adelantos que el personal entrante no sabe, pues no puede encontrarse con que la persona que tiene que dejar el autobús el conductor o la conductora que tienen que dejar el autobús se tenga que esperar en medio de la calle a que aparezca alguien por allí a coger el autobús. Entonces, la polémica que hay es sobre si esos 10 minutos que normalmente por tranquilidad nuestra o por no hacer que la persona que va a dejar el autobús esté mucho tiempo parado, eso se paga, la empresa lo paga expresamente o no lo paga expresamente.
4: Pues la respuesta es no, la es empresa no paga estos 10 minutos.
3: A ver, un momento, pero hay que diferenciarlo.
4: Claro, correcto. A ver, eso es en general. O sea, la empresa en el momento de relevo no te paga los 10 minutos.
3: Al conductor entrante. Y al saliente, si ha empezado en cochera, ¿qué es lo que le paga? ¿Hay una toma de servicio?
4: Sí, hay una toma de servicio de 10 minutos, porque teóricamente eso para revisar el vehículo que esté en condiciones para salir. Eso es la idea y para irlo a buscar. Porque claro, sabemos que, bueno, lo mismo en Triángulo lo tenemos más cerca, en Horta también, pero por ejemplo en Zona Franca tiene que andar un rato para buscar el vehículo, mirarlo, si funciona la rampa, si están las luces, etcétera, etcétera. Esos 10 minutos son de toma de servicio se sale de depósito.
3: 10 minutos que te pagan, que es parte de la jornada, sí, debería ser parte de la jornada, porque estás trabajando, no estás de ocio.
4: Correcto.
3: Y en muchas ocasiones son más de 10 minutos, incluso hay gente que va antes de los 10 minutos.
4: Sí. 10 minutos
3: porque
4: es muy
3: sabe
4: justo,
3: que
4: incluso,
3: en función de la cochera y de lo que habitualmente se encuentra, quiere ir tranquilo para empezar el servicio tranquilo, tiene una responsabilidad propia de empezar el día bien. Y en ocasiones yo sé de gente que ha ido pues 20 y 25 minutos antes.
1: Bueno,
4: sí, no, mucha, riesgo, muchísima pero, gente.
3: Y de eso, evidentemente, pues la empresa pues gira la cabeza y ya le va bien. Ya le va bien, porque si no, me gustaría saber cuántos coches saldrían realmente a la hora.
4: Sí, correcto. Y lo anecdótico que cuando yo, por ejemplo, no saco mucho coche de depósito, pero sí que se suele pasar, que hasta a veces te llama el CR y dice, ya estás en el terminal, porque a lo mejor quiere hacer algún tipo de adelanto, ¿no?, de la salida, etcétera. En caso dice, claro, si yo tengo la hora de salida de la cochera, la hora de salida, pues yo salgo a la hora que me marca allí. Y luego ya que la sala haga lo que tenga que hacer. Lo digo porque a veces también se utiliza un poco eso, que siempre llegamos antes a los terminales, porque salimos antes al final. Pues es que si hay una incidencia así, pues ya sé que tengo que revisar el horario.
3: Y la pregunta es, ¿deberíamos de empezar antes de la hora teórica que tengo que empezar?
4: Pues la respuesta es fácil, no deberíamos.
3: No deberíamos, porque a ti te contratan para empezar a una hora. Y tú, aunque vayas con toda la buena fe, si hubiera una incidencia y te dan el cartón para que lo saques a tu hora y sales antes, está realmente cubierto, pues mientras no pase nada, sí, pero si un día pasara algo, ¿quién te ha dicho que te salgas antes?
4: Sí, está fuera del horario.
3: A veces hacemos cosas con toda la buena fe, pero hay que mirar realmente si es necesario y tenemos que asumir riesgos.
1: Normalmente no pasa.
3: Normalmente no pasa.
1: Normalmente siempre salimos o incluso un poquito más tarde de la hora, porque nos dan el margen de llegar a un terminal y a lo mejor...
4: Vamos justo.
1: Y depende de qué horas salen todos. Sí, entonces, claro. Hay un semáforo, por ejemplo, en la cochera de Horta hay un semáforo que a lo mejor pues estás ahí pues 10 minutos esperando a que vayan saliendo.
4: Vale, entonces, para continuar con eso, entonces los 10 minutos que aparecen en la nómina que te pone incidencia, relevo, ¿de qué se trata eso? ¿Sabes? Bueno, lo explicamos un poquito. Pues, o sea, eso no son, se confunde muchas veces con los 10 minutos de coger lo que es el coche
3: pues
4: en la calle, ¿no?
3: Teóricamente, según esta, vamos a ver, esto nos viene del artículo 21 del convenio 2015-2019, ¿vale? 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
0: No.
1: Tu te cierras.
0: No, però el SPV no és el sistema. 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
1: Ja ho sé. Aún así tenemos un sistema conforme a la hora que cerramos.
0: Sí, pero no está vinculado. El registro horario es un registro vivo que en el momento que tú finalizas tiene que quedar ya registrado. Y la empresa ya al cabo de más de 5 años ha creado una aplicación que algunos colectivos ya están utilizando, que es para que cuando empiecen o acaben en la calle puedan registrar. Esto ya existe desde hace muchísimos años en muchas empresas.
1: Te digo una cosa, tenemos la T-Movilidad.
0: ¿La T-Movilidad? ¿Qué tiene
1: que
0: ver?
1: O sea, en el sentido de que nosotros podemos coger y fichar, que nos pongan algo para fichar, como la T-Movilidad.
0: Bueno, se puede hacer de muchas maneras. La manera que con la que se tiene que hacer no la va a decir ningún sindicato, ningún trabajador. La tiene que poner la empresa y tiene que estar acorde a la normativa vigente. ¿Con esto qué te quiero decir? ¿Y dónde quiero llegar? Que al final, si uno coge el coche un poquito antes, pues oye, si lo he cogido antes y es trabajo, pues quedará registrado en su jornada anual y quedará debidamente retribuido. ¿Qué pasa aquí? Lo contrario, cuando uno lo deja y lo deja un poquito antes, oye, ¿por qué lo deja antes? Puede ser por varios motivos, porque el horario esté no bien ajustado y tú, yendo normal, llegas antes, porque te sacan antes del terminal, y al igual que llegas, puedes llegar tarde por varias razones, pues bueno, pues al final uno tiene un horario programado y no ha hecho nada mal y llega a la hora que llega porque las circunstancias te hacen llegar a ese punto.
2: Sí.
0: No porque tú quieras plegar antes, ¿vale? En la mayoría de casos. No digo que alguien quiera plegar y
1: pero
0: diga,
1: estamos
0: bueno...
1: estamos hablando de 2-3 minutos, como mucho.
0: Sí, pero precisamente la... Mira, te voy a poner un ejemplo. Un ejemplo matemático que lo puede calcular cualquier persona. Una persona que sea relevo y que por costumbre, y el dato me lo invento, a diario, un promedio de 5 minutos, que dirás, no, aquí habrá casos y casos, que coge el relevo, vamos a poner durante el año un promedio de 5 minutos antes. Y dices, bueno, son 5 minutos, vale. Y ahora te extrapolo. 5 minutos lo multiplicas por 224 días de trabajo y lo pasas a horas. Yo hice el cálculo y te sale, pasado a horas y luego lo divides por la jornada, que hacemos de 7.06, y ¿sabes cuántos días te salen? 2,6 días con solo 5 minutos. 2,6 días contando 2.000 conductores relevo, estamos hablando más de 1.100.000 euros. ¿Qué significa esto? Esto se lo ahorra la empresa. Se lo ahorra. Pero ¿Qué opciones hay? Pues muy fácil.

0: Sí, yo cuando entré de mando aquí en la empresa y hacíamos los relevos en la sala de control, ¿sabéis qué había? Josema, ¿sabéis qué había? Había un solape de que el que acaba y el que empieza, había un solape de 10 minutos para pasar las novedades, las experiencias. Yo creo que, a mí me explicaron esta empresa cuando entré de conductor, que cuando vas al relevo, le preguntas al compañero si hay algún desvío, si hay algún problema con el vehículo, si hay alguna incidencia que tenga que saber, sí. Si hay alguna, cualquier cosita. Y esto entiendo que es una conversación normal que tendría que tener durante el tiempo necesario las dos personas, la que entra y la que sale, y ese tiempo de solape X podría estar perfectamente tipificado. ¿Qué pasó más tarde? El tiempo de solape que teníamos los mandos en la sala de control lo eliminaron a un minuto. No había manera y se hubo quejas y al final volvió, pero se quedó en 6 minutos. Pues al igual que hay otros colectivos que por incidencias, por la explotación del servicio, tener un solape de 6 minutos, digo yo, ¿por qué no puede haber un solape de 6 minutos? Pues muy fácil, no lo está, porque así no se paga un dinero que nadie tiene que cobrar y la empresa no tiene que desembolsar.
1: Sí, que aparentemente puede parecer poco, como tú dices, porque son minutos, pero claro, al cabo del año...
0: Dos días y medio.
1: Son 2 días, sí. Me sale 2.64.
2: Bueno, y medio. En el tema este que estamos, de los 10 minutos,
1: sí.
2: ¿Es o no es? ¿Lo paga la empresa o no lo paga la empresa?
3: Hay una cosa que hay que tener en cuenta. A ver, cuando, como bien dice Abonet antes, cuando tú llegas a la cochera, vas a buscar el vehículo, tienes 10 minutos.
1: Sí.
3: Es verdad que en triángulo tenemos, digamos, una ventaja, ¿no? Porque tenemos muy cerca los vehículos, cerca. Entonces, pues, 10 minutos, pero dices una cosa, tampoco es la panacea, que hay veces que utilizas más de esos 10 minutos, pero bueno.
1: Sí,
3: la mayoría de veces, ¿no? Yo normalmente...
2: Con los fallos que tienen los coches, que muchas veces tienes que llamar que te tienen que dar otro.
3: Y en el momento que ese vehículo no te funciona, ya no son 10, ya estás hablando de 18, 20, lo que sea, ¿vale? Entonces, ¿qué pasa? Cuando sales de la cochera, pues tenés esos 10 minutos. ¿Qué ocurre? Yo hago mi jornada y cuando es la hora de plegar, si el relevo normalmente se hace en la calle, si fuera un terminal estaríamos hablando de otra cosa distinta, ¿no? Pero la normalidad es que el relevo se hace en la calle, en mitad de...
1: Sí, en mitad de la línea.
3: ¿Qué pasa? Si vas un vehículo de 18 metros y tienes que pararte, y digo un ejemplo que es el mío, por ejemplo, yo hago el relevo en la Avenida Icaria. La Avenida Icaria tiene 2 carriles, ¿vale? Y yo voy con un vehículo que tiene 18 metros, un articulado. Si yo voy a hacer ese relevo y en ese solap que estábamos hablando, ese relevo no está, pues lo que hago es lanzar el vehículo un poquito más para adelante, pongo los warnings y espero. Pero claro, ¿eso qué genera? Eso genera pues una espera en la calle innecesaria. Claro. Es por lo único que siempre se ha hablado de esto de... Como una gentileza entre los compañeros, ¿no? De realizar el relevo, pues no llegar justo, pero el motivo
2: es compañerismo, más
3: el
2: que
3: motivo
2: nada.
3: Es ese, es que no hay otro
2: una
3: motivo.
2: De cal y otra de arena, claro. Un día lo harás tú, otro día lo hará él.
3: Claro, sí, yo no sé lo que pasaría en el caso de que fuéramos todos al minuto, porque yo realmente, y yo lo puedo asegurar, no llevo 25 años en la empresa y creo que no he clavado el relevo ningún día. En sí, 25 años es imposible clavar el relevo. ¿Por qué? Porque imposible. Un día coges el semáforo en verde, otro pillas en rojo y llegas tarde, que también hay que decirlo.
1: Sí,
3: pues normalmente lo que pasa es que tú ves que la última vuelta tiene... Que ahí podríamos entrar en tema de horarios, ¿no? Que la última vuelta antes de llegar al último terminal de salida tiene un margen bastante bueno de horario, pero resulta que cuando tienes que ir al terminal ese margen se elimina y tienes que ir un poquito más rápido de lo que irías en dirección contraria. ¿Qué pasa con eso? Pues que bueno, que la gente que está fija, pues calcula, dice, hostia, pues si yo paso por Cataluña a tal hora, al relevo llego entre 2-3 minutos adelantado o justo. Pero claro, hablamos de que por desgracia en esta empresa pues tenemos mucha gente que es suplente.
1: Sí,
3: y claro, cada día una línea. Pero ya no es la línea y el turno, porque hay turnos que todos sabemos que este turno dicen, este turno es buenísimo, porque este turno va muy bien de tiempo. Y el de extra suyo no, ¿por qué? Porque pilla en colegio, porque pilla mil cosas. Y en esto es donde siempre hablamos de los 10 minutos. Esos 10 minutos realmente por un tema de no hablaré de compañerismo, pero bueno, entonces, para ser más hábiles en la calle.
1: Si podemos resumir, pagar la respuesta, no lo pagan. Realmente no se paga. Estos 10 minutos en la calle, me refiero, no hay toma de servicio en la calle. pero bueno, es la costumbre llegar, yo puedo decir, 5 o 10 minutos antes, que no hay una...
2: pero es que cuando tú entras a cochera, vienes por la mañana, tienes la gente que, no va con el pito en el culo, muy poca gente, la gente va tranquila,
1: sí, menos
2: o sea,
1: yo,
2: entra
1: menos yo.
2: 10, 20 o 30 minutos antes.
1: ¿Por, sí,
2: porque se van a tomar el café,
1: y al final... En
2: entonces,
1: la tarde,
2: normalmente la gente no va al trabajo.
1: Correcto.
2: Con
1: en ninguno. Bueno, me puedo atrever a hacer, o sea, que ningún trabajo.
3: También hay que apuntar otra cosa, que también me parece que no es el mismo concepto, pero que se le puede asimilar. Digamos que estamos en la calle y tenemos una avería, ¿vale? Esa avería, sí, por el motivo que sea, desde control te dicen que ese vehículo, pues, vayas a la cochera, ¿vale? Vamos a hacer un cambio de vehículo.
1: Sí.
3: Entre que yo entro a esa cochera, ya paso por la oficina, en caso de triángulo que la tengo nada más entrar. Sí. Me bajo y digo, oye, dime el coche que me vas a dar. Y gano ese tiempo para entendernos. Pero digamos que no es así, que vas a una cochera en la cual tú de camino no pasas por delante de
1: tiene que ir
3: de la zona donde están los comandamentos. Claro, yo voy, aparco el coche, vuelvo. ¿Y qué coche me vas a dar? O utilizo en este caso en triángulo un telefonillo que desde ahí podría llamar, ¿no? Pero bueno, voy, vengo. No son 10 minutos ni de broma.
1: No,
3: es que ni de broma. Porque entre que yo dejo el vehículo, cojo el otro y hago lo que debo hacer, que es revisar el vehículo, que esté en condiciones para poder trabajar,
1: sí, no,
3: que vayan
1: no,
3: sobre todo
1: no
3: validadoras, tal, es más de 10 minutos. Sin embargo, hay en ese caso, pues a mí no me ha pasado nunca, ¿no? Pero yo conozco compañeros que se ha abierto y cuando ha dicho, ya salgo de la cochera, pues bueno, lo que pasa, bueno, ¿no? Hostia, has tardado, sí, un poquito más, ¿no?
1: Un poquito más de lo que...
3: Es que sí, es difícil, porque es que por debajo de lo... Yo creo, ¿eh? Por debajo de los 15 minutos...
1: Tarda,
3: por debajo de los 15
1: más
3: minutos es imposible es hacer imposible un cambio de vehículo.
1: Es imposible. Eso
2: bueno,
1: es
2: y más
1: cosa
2: ahora, por ejemplo, en Horta, tú antes tú le entregabas el faldón y ya está, ¿no? No, ahora tú tienes que entrar y poner en un sitio lo que le pasa al autobús, o sea, todo... No sé si en triángulo.
1: No,
2: aunque
1: bueno,
2: será
1: no
2: también, ¿no?
1: Ah,
2: y en
1: triángulo
2: igual.
1: Yo he entrado dos.
2: Claro, antes entregabas el faldón y ya está.
1: Yo no he entrado, como no hay
2: pero
1: faldón.
2: Ahora tienes que escribir ahí
1: voy
2: la Biblia en verso.
3: ¿Cómo que entraste dos que hiciste?
1: Ah, bueno, mira, es la misma tarde.
0: Yo creo que ha habido, para la gente que lleva un poquito, un poquito de tiempo, y cuando digo un poquito, es un poquito más allá de la pandemia, ¿vale? Un poquito más allá. Hubo un antes y un después. Yo recuerdo perfectamente que antes, colectivamente, desde explotación, en el cuadro de servicios que se publica, que hay que hacer las coberturas para que el servicio en la calle se esté dando y se garantice, aquí la maquinaria que había, la gente se desvivía para intentar, no, para hacer los imposibles para cubrir el 100% diario del servicio. El 100%. Y lo digo porque lo he vivido uh-huh, como mando, estos compañeros. Pero esto un antes y un después. Después de la pandemia, hubo un momento que sea por averías, falta de personal, de material, llegó un momento que ya más daba que si faltaban 10 vehículos, que si 10, que si 20, que si 30 servicios, que si 40. Y no lo digo por decir.
1: Sí,
0: real.
1: No, eso lo hemos denunciado aquí muchas veces.
2: Y al final, mucha gente lo piensa.
0: Y al final,
2: lo que estás diciendo.
0: La persona que más lo ha sufrido son dos. Una, la que está todo el día sentada, que es el conductor, ¿vale? Con los tiempos que hay, las faltas de vehículos, con lo que conlleva un aumento de pasaje, un estrés, el aguantar las quejas, en los usuarios, evidentemente, también. Pero a mí me da la sensación que aquellas figuras que había antes de la pandemia y un poquito más antes, que era las garantías, ya no para la cobertura, sino para el día a día. Es decir, había un volumen de gente de guardia por la mañana y guardia por la tarde, guardias, hasta 5 personas por la mañana, 5 por la tarde, para cubrir cualquier incidencia, un cambio de vehículo, no te preocupes, te falla, en el terminal que viene vas a tener un coche. Y había una maquinaria engrasada, que evidentemente entiendo que pues tiene un coste, pero que es un coste que es para garantizar un servicio esencial, y funcionaba. Y ahora parece que aunque tengamos un contrato de programa, ese coste se va diluyendo y, oye, pues se hace una nota en incidencias, ha habido una incidencia, ha habido esto, una avería,
1: sí que no,
0: y
1: que
0: el
1: no
0: papel lo aguanta todo. Pero no me parece correcto, porque igual que si tenemos la sanidad como servicio esencial, el transporte lo es, hay que poner los mecanismos para garantizarlo, y no puede ser que se lo cargue el trabajador, ni el usuario.
3: Bueno, yo aquí, en el tema de las guardias, las guardias siguen existiendo, todos vemos el cuadro de, sí. Y sigue existiendo. ¿Dónde está lo peculiar de estas guardias? Antes era guardia, era guardia. Tú sabías que ibas a llegar allí, ibas a ser dos conductores y tendrías unas, un par de posibilidades. Una, ir a cambiar un vehículo por avería, como bien ha dicho Bonet. La segunda sería que por motivo que fuera, pues la persona que iba a hacer ese, un servicio, pues tuviera algún tipo de indisposición, entonces no pudiera presentarse, entonces salía esa guardia. Y después había muchas veces que se daba, es que por falta de un vehículo que estaba averiado y no daba tiempo a cambiarlo, pues sacaban un coche, hacías una parte de ese y volvías para la cochera, incluso sí, cambiando el otro coche. Pero ahora, ¿qué pasa? Ahora te metes la guardia y es gracioso porque tú ves guardia y pone guardia, pero después te pone servicio tal. O sea, la previsión de esa guardia ya es que va a hacer un servicio. Antaño era imposible prever nada de eso, porque las guardias estaban pensadas para los cambios de coche, para pequeñas incidencias. Ahora la incidencia ya está hecha en decir, bueno, pues este servicio, como no tengo nadie que me lo pueda hacer, saco uno de guardia, me hace una parte, otra guardia otra, y si no, pues la tercera parte
1: lo trocean el servicio con vale, ya está. Al final no hay guardias, realmente se queda sin cubrir la guardia.
4: Muy bien, pues...
2: Bueno, o te dan guardias, que el otro día lo vi, bueno, eso también. A un compañero que te pone guardia en la calle.
1: Bueno, esto
3: no se puede hacer.
2: Y tienen que mirar que el desplazamiento o la toma del servicio, y más si es por la mañana, tienen que mirar que se lo tiene que pagar. En ese caso, eso no lo puede hacer.
3: En ese caso, tiene que reclamarlo.
1: Se está haciendo
3: porque se ve que tienen un problema informático. Vamos a dejarlo. Ahora nadie me ve las manos. Pero está haciendo entre comillas. ¿Vale?
1: ¿Qué problema tiene? Informático. De verdad, informático.
0: Uno más, ¿no?
3: Un problema informático.
1: Pero eso, ¿dónde lo tiene? En la cochera de Horta.
3: Está pasando.
2: Yo he visto la cochera de Horta.
1: Está pasando en otras.
3: Está pasando en otras cocheras. ¿Qué tenemos que hacer ahí? Guardia en la calle. Primero, la guardia en la calle no existe.
1: No existe.
3: La guardia es en la cochera. ¿El motivo cuál es? Es sencillo. Si tú haces una guardia en la calle y después haces un servicio, acaba en la calle, el calle-calle no se cobra desplazamiento.
1: Correcto.
3: Por lo tanto, si tú haces una guardia en la cochera y haces cualquier servicio, el que sea, acabas en la calle, ya te vale para ese desplazamiento. Eso uno. Y la segunda, que lo más importante, digamos que tú al revisar esas cantidades que tienes en el servicio de guardia, ves que el desplazamiento que has realizado no te está abonando. Debes reclamarlo.
1: Sí.
3: Porque es que te lo tienen que pagar sí o sí. Porque eso se hizo en una comisión de explotación. Ya hace unos meses atrás. Que se puso el problema encima de la mesa en esa comisión y se nos dijo de manera efectiva, tenéis que hacer una reclamación y ese desplazamiento se os abona. Porque ese desplazamiento lo tenemos que hacer a mano y lo tenemos que introducir. Por lo tanto, subrayado, si os pasa, reclamarlo.
1: La guardia,
3: porque
1: en la calle hay que hacer reclamación de haberes.
4: Bueno, pues aquí la cuestión está que la ciudadanía, las personas usuarias, en este caso, solo ven el autobús llegar a la parada, pero detrás de esa puntualidad existe una compleja organización de turnos, que no solamente son los conductores, hay mucha gente detrás para hacerlo, para coordinar relevos y coordinar al personal de conducción. Pero la pregunta que queda sobre la mesa es sencilla: si esos 10 minutos son imprescindibles para garantizar el servicio, ¿deben considerarse tiempo de trabajo? Pregunta que queda sobre la mesa, he dicho. ¿Vale? La dejamos aquí.
0: ¿Se podría aplicar un solape al igual que
4: he dicho
0: otros
4: que la dejamos aquí, sí, sí, sí, la pregunta, y ya está? Mira, por la puerta aparece alguien que nos quiere decir algo.
0: Pues que
4: a
0: diga.
4: Ver qué nos quiere decir.
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4: 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Pues bueno, llegados a este punto, vamos a poner un poco de música ya. Vamos a poner, ya sabéis que esta música solo la podéis escuchar en radiorosco.contrabanda.org.
1: Si quieres.
4: Y vamos a poner una canción que se llama Sueldos, de UPA, no de el UPA, aquella serie famosa que hubo hace un tiempo. No, esto es un grupo chileno, hoy cambiamos de continente, es un grupo chileno ya veterano, de 1980 y pico. Pues vamos a poner esta
0: escúchame
4: canción.
0: Escúchame una cosita, hablando de sueldos, que no voy a quejar de los sueldos, pero hay que
4: adelante
0: decir,
4: con la música.
0: Hay que decir... ¿Ya me has quitado el micro?
4: No.
0: Hay que decir que en esta empresa los directivos
1: tienen
0: que no nos permiten tener descansos, tiempos, etcétera, según ley, tienen sueldos en algunos casos, mayores que ministros y presidentes del gobierno de este país.
1: Con unos cuantos ceros.
2: Música.
4: Un poquito de silencio por si acaso alguien quiere decir algo. Y a continuación, música.

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1: 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Aquí estamos otra vez en Contrabanda FM. Ya sabéis que esta música solo la podréis escuchar en radiorosco.contrabanda.org. Y vamos a hablar ahora del tema, uno de los temas que os he hablado al principio, que es el tema este de los protocolos estos que ha hecho el Ayuntamiento de Barcelona para el personal de la limpieza, que bueno, estos días hemos estado preguntando, no se piensen que solamente nos creemos lo que sale en la prensa, lo que sale en los vídeos de TikTok, también preguntamos a las personas trabajadoras, y estos días hemos preguntado a personas que están limpiando por la calle si realmente estos protocolos se cumplen. Qué casualidad que precisamente nos hemos encontrado personas que trabajaban solas, cuando están diciendo aquí que tendrían, o sea, que en episodios de calor tendrían que trabajar en binomios, tendrían que trabajar de dos en dos, en parejas. Nos han comentado que esta manera de trabajar es cuando hay olas de calor. Las olas de calor últimamente son cuando hay tres o cuatro días seguidos con una temperatura sostenida, alta y tal y cual. Pero bueno, es que todos los días estamos manteniendo episodios concretos de calor con unas temperaturas que a lo mejor en la ciudad de Barcelona no son muy elevadas, a lo mejor temperaturas de 33, 35, incluso 37 grados, pero que no se consideran ola de calor, pero que en cuanto a temperatura de sensación, pues puede superar bien los 40 grados. Y en este caso,
2: la humedad,
1: pues,
2: la humedad. Lo que pasa es que sí, cuando hay eso de los episodios de calor, ahí van la empresa, claro, no son estúpidas, evidentemente van cuando hay una oficialidad, cuando está, hay previsión de hora de calor, no van con la temperatura, porque ahora realmente desde el mes de junio aproximadamente estamos ya de 30 grados para arriba, 32, 33 y más, ¿no? Pero cuando hay previsión de picos de hora de calor, pues es cuando ellos teóricamente, si lo hacen bien, ponen en marcha estos protocolos. No es lo mismo que decir que cada día hace calor, que de forma genérica.
1: Bueno, pues esto, el tema está que cuando la prevención llega tarde y se queda corta. Esto viene todo por la muerte de Monse Aguilar, la trabajadora del Servicio de Limpieza de Barcelona, que tras una jornada durante la ola de calor de finales de junio del 2025, pues este episodio marcó un antes y un después en el debate sobre la protección de las personas que trabajan al aire libre. En todos estos protocolos la contradicción es bastante evidente, ¿eh? Estamos hablando que el Ayuntamiento ha destacado la entrega de 1.400 pulseras térmicas para personas trabajadoras de servicios urbanos, pero el personal de las personas concesionarias en total de la limpieza de Barcelona pues ronda las 4.400 personas. Eso según datos manejados por sindicatos y representantes de la plantilla, ¿eh? Bueno, si esta cifra es correcta, significa que apenas una parte de los trabajadores, de las personas trabajadoras, dispone de este sistema de prevención. La pregunta es obvia. ¿Qué ocurre con los otros miles de empleados que continúan expuestos al calor extremo sin esta protección? Bueno, si queréis, mira, ahora dentro de un rato os pongo música que me están mandando por aquí.
3: A ver, José, para llamar a tu atención voy a tocar el micro. Vale.
1: Para que me retumben los auriculares, ¿no? Vale. Sí.
3: Pero hay que explicar qué es esta pulsera. Esta pulsera, por lo que yo recuerdo ver y haber visto vídeo, lo que te mide es unas constantes corporales. Que en caso de que vea que están fuera de unos parámetros, puede ser que te esté afectando el calor, ¿vale? Esas pulseras no es una pulsera que digas, no, es una pulsera que entiendo que mirará pues tu temperatura corporal por contacto, mirará tus pulsaciones y algún dato más que se me escapará, no lo recuerdo. Esas pulseras, por lo que entiendo, son voluntarias, y esas pulseras, el Ayuntamiento de Barcelona las está haciendo utilizar y así lo publicita, pues que era, no sé si recuerdo mal, el alcalde.
2: Sí.
3: Para lo que es la protección de personas que sufren riesgo de olas de calor, como vemos que esto es algo tan constante y que posiblemente a futuro vaya más, pues a mí me gustaría que también esa propuesta pues también fuera voluntaria para el personal de conducción, que muchas veces está en un autobús en unas condiciones constantes de calor, porque el aire acondicionado de los autobuses, sabemos que los buses abren, cierran puertas, hay mucha gente,
2: sí.
3: Todo el mundo sabe que hay sitios y sitios que el sol da en los cristales, que a veces sale muy poquito, o hay tramos que no funciona, y mil historias, y verdaderamente a mí me llama la atención, pero lo digo en positivo, ¿eh? No para, o sea, hasta hoy hemos estado así, pero precisamente para garantizar la salud de estos trabajadores e incluso los usuarios que llevan, ¿vale? Porque en una ola de calor, ya lo vimos hace poquito este verano, que fue en Francia, un conductor perdió conocimiento y porque era urbano le dio un árbol, pero igual que pierdes el conocimiento, si estás en la calle Balmes, pues ni te explico lo que puede llegar a pasar, ¿no? Entonces, por protección a los propio personal de conducción en unas épocas de calor, evidentemente de manera voluntaria, y por protección a los usuarios, pues oye, si esto lo está aplicando el alcalde de Barcelona en un personal que presta un servicio, en este caso también
2: de forma muy parcial,
3: en un servicio esencial, en la que hay un gran riesgo. Y ya no sumamos los riesgos de que no hay los descansos como tocan. Bueno, esto es aparte, pero claro, imagínate sin descansar, y bueno, puedes beber agua o la bebes de mal. Y si le sumas todas las calores, pues bueno, pues podría pasar una auténtica desgracia.
2: No, mira, yo te puedo decir que eso es seguramente un tema de imagen, porque bueno, pasó lo que pasó el año pasado con la compañera Monse Aguilar. Y que falleció, entonces pues el lavado de imagen es eso, y además yo de lo que yo sé, las pulseras esas se han distribuido a la empresa esta de donde trabajaba Monse, que es Fomento de Construcción y Contrata, pero recordamos que la contrata de limpieza de Barcelona está fraccionada en varias empresas, no hay solamente una, uh-huh. No hay solamente Fomento, hay Valoriza, hay no sé si hay Precero y Urbaser, por lo tanto claro, supongo que ahí han, bueno, pues se han distribuido unas cuantas pulseras que de forma voluntaria de ahí no han pasado. Porque como siempre hacen aquí estos señores socialistas, van trabajando de esta manera, que sí, que salga en la prensa que el ayuntamiento ha hecho algo, pero realmente lo que han hecho es nada, porque eso es así. Y transferido a nuestro trabajo, sí, yo creo que podría tener algún tipo de utilidad cuando hay algún tipo de avería del aire acondicionado en la cabina y cuando no funciona correctamente, incluso cuando el aire funciona formalmente, muchas veces nos pasa, cuando funcionalmente funciona, pero que no enfría lo suficiente y te da calor igual.
3: Estamos diciendo que son las
4: llevas
3: constantes.
4: Llevas el coche a retiro.
2: Sí, no, claro.
3: Sí, pero estamos diciendo.
2: Pero mientras voy, vengo.
4: No hace falta que te pongas haciendo vídeos,
2: bueno,
4: poniéndote
2: eso sí.
4: Cosas.
2: Bueno,
4: no,
2: eso es
4: no
2: otra
4: cosa. Si no funciona
2: cosa,
4: el aire,
2: Silvia,
4: pasas
2: sí.
4: Calor porque el aire no funciona, tú tienes que llamar al CR y decir que el aire no funciona y te tiene que dar otro coche.
2: Sí, no, yo he estado, no hace poco, el sábado pasado, he estado chorreando un rato porque resulta que funcionaba el aire del pasaje, pero la mía no funcionaba. Pero claro, entre que voy, entre que vengo y tal, pues yo voy chorreando. Pero bueno, eso sí que tampoco lo he publicizado a gente.
1: Esto, bueno, esto... Sí, esto
2: no
1: está,
2: pasa nada.
1: Esto que está, lo que está comentando,
4: bueno.
1: Silvia, es que supongo que habéis visto algunos vídeos que una compañera, evidentemente, con la mejor intención del mundo, eso es seguro.
3: Por supuesto.
1: Pero claro, ha hecho unos vídeos que, bueno, eso ya es opinión de cada persona, pero opinamos que ir a trabajar chorreando de agua... especialmente por la parte de arriba, no es precisamente algo saludable y no es la mejor manera de conducir autobuses.
2: No, bueno, eso puede pasar.
1: Bueno,
2: pero
1: si,
2: puede pasar.
1: Si una persona va cómoda, perfecto, pero no creo que sea la mejor manera. Yo creo que lo que tenemos que tener son unos vehículos
4: imagen.
1: Y unos sistemas en condiciones que, como dice Silvia, que ha retirado más de un autobús. Yo también te puedo decir que he retirado más de un autobús y en ese retiro hubiera agradecido mucho un chaleco mojado, ¿eh?
2: Sí,
1: la verdad,
2: porque mientras
1: lo llevas a la cochera, la verdad es que ahí sí que sería una emergencia llevar ir chorreando completamente. David, dinos.
5: Yo quería sumar otra cosa. Sí. No solamente es el conductor. No, claro. ¿Alguna habéis tenido el placer de entrar a los mecánicos de material móvil?
2: Sí, sí, he tenido
5: es
2: este placer.
5: Una locura de temperatura.
1: Claro.
2: Es una...
5: En los talleres es Buah. Una locura la temperatura. Claro. Primero, porque no todos los vehículos se pueden reparar apagados. Hay veces claro. que hay que hacer pruebas, hay que encender un vehículo encendido, ya todos sabemos, que ya desprende calor. Pues a eso sumadle que es...
2: Que ya hace calor.
5: Una zona que es cerrada, que no es aire libre. Por lo tanto, cuando bien ha dicho Bonet el tema de las pulseras para el personal de conducción,
2: pero sí que
5: habría que también darle la vuelta móvil. A material móvil, porque material móvil realmente es.
2: Yo creo que incluso en más, porque están todo el día en el mismo sitio. O sea, ahí si hay calor todo el día. O sea, todo el turno, me refiero. Bueno, el día.
3: Y sobre todo poner unos límites, es decir, cuando haya una humedad, una temperatura, que por circunstancias. El ambiente y las condiciones y la infraestructura no reúne las condiciones como para mantener la actividad, pues que no haya el miedo de decir, oye, por seguridad paramos antes de que venga una desgracia, al igual que retiramos un vehículo.
2: Sí, pero,
3: y esas pulseras que te miran las constantes, pues igual había que hacer un replanteamiento, lo lanzo ahí al aire, pues con personal que por la evolución y voluntariamente, evidentemente, que tenga, pues con miles de patologías, pues por edad, porque uno, pues yo qué sé, puede ser, pues me lo invento, pues no tengo ni idea ahora, pero diabético, que haya tenido algún problema de corazón,
4: bueno, es que
3: tenga
4: los mecánicos...
3: la presión alta, cualquier cosa, pues que si salta una alarma de que en ese momento uno no se da cuenta y está marcando que hay un parámetro alterado, pues que de un aviso
4: que te puede dar un golpe de calor, porque por ejemplo en Horta pero muchas veces vas a buscar un vehículo, por ejemplo en zona franca, que allí no está encubierto,
2: claro.
4: Vas a buscarlo a la campa y a lo mejor son las 2 de la tarde, le puede dar a ese mecánico un golpe de calor. Tú entras en ese autobús que
2: está
4: a 60
2: grados,
4: todo el día en el sol,
3: es un horno.
4: Eso es un horno para enchegarlo. O sea, es que le puede dar un golpe de calor a ese señor.
2: Esas,
4: o sea,
2: son las mejoras,
4: claro,
2: que la empresa ha puesto en zona
4: franca.
2: Nuestras
4: cosas, pero que yo creo que todo en general tiene lo suyo y ellos están muy expuestos.
5: Bueno, a mí me gustaría sumar otro colectivo. Ahora que la empresa se inventa los colectivos, pues sumaría bueno. El colectivo de ICE.
3: El nuevo colectivo de ICE, pero no estaba.
2: No está todavía.
5: ¿Vosotros os acordáis de pequeños que había el Mejía Borrás, el Quimicefa, que hacían pruebas, ¿no? Pues sí. Ahora la han cambiado por TMB. Y entonces inventamos cosas. Entre otras cosas, pues bueno, esto, un nuevo colectivo. Y ahora ya, fuera de chascarrillo y de bromas, también hay que entender que las personas que hacen la inspección en la calle... Cuando nosotros estamos en el autobús con aire acondicionado relativo, vas a hablar relativo, porque
2: relativamente...
5: algunas veces sí
4: no lo
5: que
4: notamos, pero ellos sí, cuando pero entran está. Sí,
5: a veces,
4: los pobres.
5: A veces funciona, a veces no funciona. Ahí no vamos
2: sí,
5: a entrar,
2: no, claro.
5: Porque sería un debate de material móvil y entonces eso nos alargaría mucho, ¿no? Pero entendamos que ahora este colectivo de nuevo invento, para decirlo de alguna manera...
3: Bueno, y el que lo hace inspección habitualmente...
5: No, ¿sí? No, no, no, no, no, yo digo los 6 por meter el chascarrillo, sí. Pero bueno, cualquier
3: los
5: persona...
3: Los que hacen las tareas de control...
2: Ah, bueno, a día de hoy...
5: Suben y bajan de un autobús, suben y bajan de un autobús, entre que esperan otra inspección, ellos están en la calle, cualquiera de nosotros que ha hecho un relevo en la calle sabe lo que es esperar un autobús en la calle, que todo el mundo va buscando la sombra de la parada, y esto no es una broma...
3: O del palo.
2: Sí,
3: del palo.
2: Sí.
3: O del palo, lo
5: porque hace muchísima calor, muchísima calor. Sí. Por lo tanto, aunque parezca que aquí estamos hablando así un poco,
3: no.
5: Estamos hablando de una cosa seria, es decir, hay colectivos los cuales habría que hacerle, viendo cómo ya se está poniendo el clima a nivel, digamos, mundial casi, ¿no? Porque
2: sí, esto
5: es que es increíble, es que ayer, no tiene nada que ver con lo que estamos hablando ahora, ayer en un partido de fútbol un jugador Bayern de Múnich se desmayó en mitad del campo, le dio un golpe de calor. O sea, estamos hablando de gente que son deportistas súper preparados, que está
2: pero
5: y se desmayó en mitad del campo y no fue otra cosa que un golpe de calor. Por lo tanto, habría que tomarse en serio
2: el
5: camino que vamos a coger, porque ahora la calor ya no empieza en julio. Es que en mayo ya tenemos
2: en mayo ya
5: hace
2: ya,
5: calor, sí. Pero es que se prolonga hasta octubre.
3: Y no afloja por la noche,
5: Por lo tanto, que hay que tener esto en consideración. Habría que dar una vuelta, habría que mirarse a ver en Seguridad y Salud, cuando se hace las comisiones de Seguridad y Salud, plantear este tipo de cosas y ver ahí por dónde podemos salir, porque yo creo que tiene una importancia de llevar a cabo. porque sí, si sí, lo hace dentro de Barcelona con el personal que tiene de limpieza, nosotros también podríamos entender que tenemos personas que están directamente
2: en
5: la calle.
2: Luego tenemos, por ejemplo, el mecánico en ruta, que por ejemplo, que tienen que hacer trabajo pesado muchas veces en la calle, tirándose debajo de autobús, metiéndose, cambiando una rueda, lo que sea. Claro, no es solamente el taller. Ahí sí que no. El taller si tiene algún ventilador, algún tipo de tal, pero en la calle sí que no tiene seguramente. Sí que luego tiene su furgoneta con el aire acondicionado, pero a veces la intervención se alarga una hora y estás ahí en la calle, bueno, expuesto a lo que es la calor.
5: Bueno, ya que hemos dicho eso, pues...
2: Bueno, pues hay que decir que hay mucho colectivo, al final es, eso es cierto.
5: Que ya que José Manuel me ha dado paso, pero bueno, lo digo, que ya sepamos lo de los...
1: ¿Me ha dado paso? No,
5: soy un poco egocéntrico, bueno, reconozco. Bueno, reconozco.
2: Bueno, como todos, aquí porque somos todos egocéntricos.
5: No, me dais paso. No, pero voy a decir que bueno, que ya hemos dicho lo del tema de los SAIS, que ya se ha puesto. Ya han salido...
2: Ha salido listado.
3: Y justamente, como tú decías...
5: No te hemos dado paso, Bonet.
3: Por orden de antigüedad, que lo dijiste tú en el último programa, antes de que te llamara... Sí, no, lo dijiste antes que te llamara la directora, sí.
5: No me llamó la directora.
3: ¿No te llamó la directora?
5: No, esto me lo imaginaba.
2: Me hubiera tocado.
5: Me llegaron unos pequeños inputs de que esto podía ser así. Bueno, pues ya han salido, ya cada uno sabe dónde verá ejercer sus funciones a partir del día 7 hasta el 31 de octubre.
3: ¿Calendario 104?
5: Bueno, sí, en este caso sí.
2: Parcial.
5: Trabajarán de lunes a viernes. Ya dijimos en el anterior programa que había una merma económica. Sí. No vamos a entrar a números porque sería un baile, porque cada uno depende del servicio que tenga, lo que tenga ahora.
2: Alguno me ha comentado, pero es que te introduzco eso, que sí, en caso de quitar estos pluses, sí que también le tendrán que abonar el plus de VPT, porque no, si no tienes otros pluses. Y eso ya, eso lo desconozco, porque tampoco se pone ahí negro sobre blanco. No sé si se cobrará el plus de VPT o no. Eso es una duda que también tengo yo, porque ahora de momento yo no tengo elementos. Es decir, te voy a quitar este plus, pero sabemos que los colectivos que no tienen pluses, pero eso deberían cobrar el plus de que se llama de VPT, ¿no? Que es el plus genérico.
5: No, pero como
2: eso allí, pero bueno, es igual. Pero que algo de pérdida económica seguramente.
4: Que todo vaya bien.
5: Pero la información que tenemos es la que tenemos, la que hemos puesto
2: que
5: encima
2: no tenemos
5: de la mesa,
2: más,
5: que no tenemos más. Es decir, nosotros.
2: Y eso más que información es una pregunta.
5: Pero
2: que
5: es que nosotros ningún sindicato, incluyendo CGT, estuvo de acuerdo en la maniobra que hace la empresa.
2: Está claro.
5: Conforme a estos nuevos colectivos de AISE. Que quede clarísimo. No tenemos más información. La que hemos tenido, la hemos puesto encima de la mesa.
2: Vale.
5: Le hemos dicho en radio, le hemos dicho en las cocheras, de todas las maneras. Empieza, eso sí lo tenemos claro, el día 7, acaba el día 31. Es una jornada de lunes a viernes.
2: Sí,
5: bueno, se han repartido entre mañana y tarde.
2: Entiendo eso, se lo toman como una especie, yo entiendo eso, la empresa con una especie de prueba piloto, a ver cómo tal y ya está. Y luego ya veremos lo que dice.
1: Bueno, pues yo en esto lo que os quería decir, que no sé si habéis observado que todas las personas que se han presentado tienen alrededor, o sea, como mínimo 20 años o 19 años.
2: Sí, pues eso hubiera tocado, eso no hubiéramos presentado.
3: ¿Las que se han presentado o las que han salido?
2: No, las que han salido.
1: Perdón,
3: las que han salido.
1: He dicho presentado, las que han salido.
3: Han salido porque la empresa ha utilizado el único criterio
2: humano,
3: de orden de antigüedad por las peticiones después de restringir por situaciones con discriminación, por discriminación de tipo de contrato, discriminación por tipo de...
2: Sí,
3: hay incluso una discriminación, claro, en ese momento os lo digo, que es la de género, que es que a reducción puede estar uno, pero en muchas sentencias la discriminación de género se ha hecho cuando está la gente de reducción de jornada, que la mayor parte normalmente son mujeres para atender cuidados de terceros, como hijos, padres o madres, etcétera, ¿no?
2: Bueno.
3: Y la empresa, pues bueno, pues va haciendo experimentos. Y ya te lo digo, tendrá que responder en su momento pues delante de las autoridades correspondientes.
1: Lo que está claro que en este caso, o sea, no toda la plantilla se ha pronunciado, pero cuando hay una convocatoria y generalmente la gente no está de acuerdo, lo que tiene que hacer es no presentarse. En este caso, bueno, tampoco ha habido realmente una polémica muy grande, claro, si se quieren presentar.
3: Yo ahí discrepo, totalmente, completamente.
1: Vale, pues discrepa.
3: Discrepo, por una razón.
1: Pero discrepa para allá.
3: Sí, discrepo para allá, porque... Que algo no esté bien, si a ti te dan una oportunidad y no está bien, quien lo hace mal no es quien se presenta. El que se presenta dice, oye, pues a mí me apetece. A mí tengo ganas de variar, de cambiar, de desconectar un tiempo, de probar.
1: Pues acepto tu discrepancia.
3: Y a mí no me están discriminando como a otros. Y a mí, encima, me favorece porque tengo antigüedad y me va bien. Esto es como, dijéramos, bueno, la promoción con la convocatoria a medida de que se hubo de los CESOPS. Que, oye, ¿qué culpa tienen de que prácticamente fue una convocatoria a medida? Ninguna. La empresa lo hace discriminando otras personas. Los que se presentan y se pasa el tiempo, consolidan la plaza. Y bueno, quien ha hecho algo mal no es quien da. Perdón, no es quien recibe. Es quien lo da bajo unos criterios que no cumplen los criterios de famosos que rigen en las empresas públicas, no las privadas, las públicas, que son los principios de igualdad, mérito y capacidad, y no nos olvidemos, y la publicidad, vale, publicarlo, mm-hmm, para que todo, claro, el mundo te pueda
1: presentarse. Pues David, vamos a rematar el asunto este.
5: Yo rediscrepo.
3: Ya me gusta.
1: Pero vamos a rematar lo de la convocatoria ahí.
5: Sí, en primera parte. No. Lo de las AES, bueno, ya lo ha dicho Bonet. Lo primero es importante. Uno, que es importantísimo. Lo hacen en el mes de agosto cuando hay personal que está de vacaciones.
2: Parece que lo hacen con nocturnidad.
5: Por lo tanto.
1: Bueno, es una urgencia. ¿Vale? Una urgencia.
3: Pero la urgencia que es que ya están preveyendo telepáticamente que esa franja de tiempo, ese mes de esa fecha de septiembre de octubre, hay una punta, porque lo están viendo, tienen la bola, vaya, que me digan el número de lotería que va a salir,
1: bueno,
3: en esas
1: ya
3: fechas.
1: Ya lo hablamos, pues
3: no hay fraude,
1: la semana pasada que lo hablamos.
3: Es una necesidad recurrente.
1: David, pues, acaba.
2: Ya lo sabemos.
5: Y
2: eso,
5: la segunda más importante, que ya para finalizar y ponemos unos minutos musicales,
1: uh-huh. Lo que tú digas.
5: No, hombre, no, porque es toco, porque es que sé lo que pasa, que tengo que ver agua. No paro, sí, de hablar, tío, se me está secando la boca. Sí. Parezco cantante de Estopa. Lo importante aquí, mi opinión, y esto es una opinión particular y personal,
2: sí, no es,
5: que no, queda demostrado la necesidad de las personas de hacer fiesta en sábado y domingo. Claro. De descansar, sí, en fin de semana.
3: Ha sido un buen gancho. Eso,
1: de quitarse del rosco.
3: Ha sido un buen gancho.
5: Yo creo que ha sido la oportunidad en que donde toque, cuando toque, a la empresa se le irán con los números de estos 22 compañeros y compañeras que se han presentado, sí, que yo estoy seguro de que si llegan a ser en vez de 22, 150, hubieran habido pues eso, unas 300 solicitudes, 400.
2: Seguramente, sí.
5: ¿Por qué? Porque demuestra que los compañeros y compañeras en esta empresa están ansiosos y deseosos de descansar de una manera lógica. Y una manera lógica, sí, es descansando en fin de semana de una u otra forma. También entendemos que hay otras necesidades, que hay personas que les es indiferente ese descanso en fin de semana, pero la oportunidad la tenemos que tener. Y que cada uno escoja el calendario que mejor le convenga.
2: Eso sí.
1: Muy bien, pues bueno, con todo esto que hemos hablado hace un momento del tema de los protocolos contra el calor, del personal de limpieza y tal, pues bueno, nosotros propondríamos muchas soluciones, pero no nos va a dar tiempo de hacerlas todas, como limitar los binomios a episodios excepcionales de hora de calor, sino que tendrían que ser siempre, se tendría que establecer trabajo en parejas en todos los turnos, expuestos al sol entre junio y septiembre. Habría también que adelantar los turnos de verano a primeras horas de la mañana o reducir o suspender las tareas más exigentes entre las 12 y las 17 horas, las 5 de la tarde, hacer pausas obligatorias, más de las que ya se hacen, camisetas técnicas con protección solar, etcétera, etcétera. Aquí la cuestión es que la muerte de Montse Aguilar no puede quedar reducida a una estadística ni a una nota de prensa. Su caso abrió un debate sobre la insuficiencia de las medidas preventivas y sobre la necesidad de adaptar las condiciones laborales al nuevo escenario climático. Las posteriores denuncias de su familia y las movilizaciones de sus compañeros y compañeras han insistido precisamente en esta cuestión, que la protección no sea una declaración de intenciones, sino una realidad cotidiana. Llaman otra vez a la puerta. A ver quién es ahora.
2: A ver
1: ahora.
2: Quién es.
3: A ver, a ver. Uy.
1: Ay, mira, ahora es la Arlet. Hey, no. Arlet, ¿qué tal?
3: Ah, estás aquí abajo.
1: ¿Qué vos
3: pasa,
1: dices?
3: Pasa.
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1: 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Pues mira, seu aquí amb la teva germana Laia, que continuarem el programa. Ara vamos a poner un poquito de música.
3: Arlet, ja està.
1: Una poquita de música.
3: No, és que estava l'Arlet aquí.
1: Ah, No, l'Arlet ja
3: sí?
2: S'ha marxat.
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1: Bueno, y ahora como David nos pide una música un poquito más local, vamos a poner una canción que ya sabéis que no podréis escuchar en otro sitio que en radiorrosco.contrabanda.org, que es de Seguridad Social. No somos tontos.

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1: Bueno, después del mensaje de nuestro compañero cubano, volvemos por aquí y os quiero... Espérate, porque te tengo el micro cerrado. ¿Qué te ha pasado? ¿Qué
2: digo, me ha fallado.
1: ¿Qué ha pasado?
2: Yo pensaba que con después de venir aquí la Laia y la Arlet, ¿no? Pues me vas a poner aquí la canción de Lady Laura, de Roberto Carlos,
1: bueno, pues,
2: del año
1: 78. Luego te la pondré,
2: escúchame,
1: luego te la pondré.
2: No, no, espera. Iba al dedo. Ley de Laura.
1: Al dedillo.
2: Abrázame fuerte, Ley de Laura. Y cuéntame en cuento. Convenio.
1: Vale.
2: Ley
1: vale.
2: de Laura.
1: Pues muy bien, luego lo ponemos.
2: Y
1: ahora
2: dice,
1: lo que os quiero
2: ¿cuántas
1: explicar.
2: Veces
1: ahora lo que quiero explicar. Lo que quiero explicar, que te he quitado el micro. Lo que quiero explicar, que se nos va a ir el tiempo. Que se nos va a ir el tiempo.
3: Yo no creo que tenga tanta angustia.
1: Que piensa que no te estoy censurando, ¿eh? Que lo que
2: sí,
1: estoy.
2: Estás censurando.
1: No, no te estoy censurando. Dice, simplemente quiero. Es que no tenemos tiempo.
2: Sí, sí, sí, sí.
3: No
1: tenemos
3: te está
1: tiempo.
3: Censurando. Y yo te lo está que bajando
2: hablar,
3: el micro.
2: En septiembre vuelve.
1: Y yo lo que quiero Laura hablar es que en agosto parece que se para todo, pero no se para todo, porque la CGT en el mes de agosto pues sigue convocando huelgas, y la huelga que tenemos ahora mismo es la de la empresa Ground Force, que es la empresa, digamos, del personal de tierra de aquí del aeropuerto de Barcelona, de la empresa encargada de numerosos servicios de asistencia en tierra, desde la facturación y el embarque hasta la gestión de equipajes, la coordinación de vuelos y las operaciones de pista. Es una movilización que comenzó el 4 de agosto y afecta a una plantilla de alrededor unas 1.200 personas. Son sobre las 1.179 personas. Y según denuncia la CGT, el conflicto tiene su origen en el deterioro de las condiciones de trabajo, la falta de personal, el aumento de las cargas laborales y los problemas relacionados con la prevención de riesgos y la salud laboral. Hay poca plantilla, encima les exigen hacer más horas extras de las que corresponderían. Y el sindicato sostiene que la plantilla trabaja, bueno, el sindicato, nuestro sindicato, sostiene que la plantilla trabaja bajo una presión cada vez mayor y que la empresa ha hecho oídos sordos durante meses a reclamaciones de las personas trabajadoras.
2: Me suena esto.
1: Bueno, hay consecuencias, ¿eh? La CGT cifró en 50 los vuelos cancelados durante los primeros días. A día de hoy estamos hablando ya de 250 vuelos cancelados y de 6.000 maletas que están retenidas en el aeropuerto solamente de Barcelona. Intentaremos contactar estos días con alguna persona de esta empresa,
3: a ver si podemos,
1: si puede venir aquí a la radio a explicarnos bien el tema, o llamarnos o algo así, como tampoco tenemos muchos más datos, lo que queremos es que vengan a visitarnos, pues lo vamos a dejar aquí de momento. Lo único decir que a pesar de que esto afecta a muchas personas, tenemos que pensar que la solidaridad es una herramienta fundamental para avanzar en derechos laborales. Las personas trabajadoras de Ground Force no están defendiendo únicamente sus condiciones de empleo, sino también un modelo de servicio más seguro, más digno y de mayor calidad. Porque cuando se mejoran las condiciones de quienes trabajan, también mejora el servicio que recibe la ciudadanía.
3: Bueno, resumiendo, si tienes que irte de vacaciones y hay la huelga, pues ya sabes, no insultes a nadie, porque sabes que mañana te puede tocar a ti.
2: Claro.
3: Eso es el tema, que muchas veces somos insolidarios los mismos trabajadores con otros trabajadores.
2: No, es el derecho.
1: Bueno, como no vamos a poner la canción de Lady Laura, lo que sí que aprovecharemos que tenemos aquí a la Laia y a la Arlet, que nos envíen un mensaje las dos juntas.
4: 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Soc la Laia Laura. Com la Laia i l'Arlet i nosaltres tenim més dies de festa, pues vull que el papa i l'avi tinguin més festes de treball. Gràcies, Laura.
1: Gràcies a vosaltres per la vostra solidaritat amb el personal de conducció de transports de Barcelona.
2: Laura se fue. La canción.
3: Bueno, pero se fue de vacaciones. Se fue de vacaciones tampoco.
1: Bueno, ya dijimos aquí.
3: Voy, ¿eh?
2: Sí.
3: Ese se va a llover.
1: Ya dijimos aquí
3: se
1: que
3: fue.
1: Este proceso no depende de ella, pero bueno. puede ayudar.
2: Nadie es imprescindible. ¿Qué se tendría que seguir avanzando?
1: Vale. Pues bueno, como os he dicho. nos apetece hablar también de la comodidad en el puesto de conducción, o la incomodidad más bien, porque si fuera la comodidad no hablaríamos, estaríamos cómodos y no haría falta decir nada. Pero estas cuestiones de cuando el progreso no llega al puesto de conducción. Y es una realidad que afecta a miles de conductores de autobús, miles solamente ya en nuestra empresa, ya no digamos en muchas más empresas que hay en muchas más ciudades. Y sin embargo, rara vez ocupa un espacio destacado en el debate público. Son las deficiencias ergonómicas en los puestos de conducción y sus consecuencias para la salud. Uno de los cambios que más debate ha generado entre los profesionales y las profesionales del sector tiene que ver con el freno de parada. Vaya tontería parece, ¿no?
2: Sí, de entrada
1: parece una tontería, ¿no? Pero durante años muchos autobuses incorporaban un sistema de accionamiento manual mediante una palanca. ¿Os acordáis de la setita aquella que teníamos y tal?
3: O el botón, quedan, o el botón.
4: O la tecla.
1: Sí, pero bueno, al principio era una setita. Que aún quedan algunos autobuses en Horta, como los la serie 78.
3: Correcto.
1: Y en Zona Franca la verdad es que no lo sé exactamente. Sé que hay autobuses antiguos, pero no sé si todavía tienen la seta. Yo la verdad, Horta y Triangla.
3: Bueno, Triángulo queda algún 30 que tiene la tecla, pero la seta
1: sí.
3: En principio.
1: No, la tecla sí que tenemos.
3: Hay alguna.
1: Muchos autobuses incorporaban un sistema de accionamiento manual mediante una palanca y actualmente en numerosos modelos este mecanismo se activa a través del propio pedal.
3: Sí, claro.
1: A simple vista puede parecer una mejora tecnológica.
3: Fantástica.
1: Menos mandos, más automatización y un funcionamiento aparentemente más sencillo. Pero la pregunta es inevitable. ¿Se ha evaluado suficientemente el impacto que este cambio tiene sobre el cuerpo de los conductores?
3: Sí, seguramente sí, hay algún ingeniero que yo con todo respeto para que ha inventado ese sistema tan moderno e innovativo, yo le pondría ahí durante 6 meses la pierna con su rodilla y siguiendo pisando el freno cada 10 minutos.
1: Claro,
3: y a ver qué le ocurre.
4: Bueno, sí. Cada minuto o cada minuto. Lo que sea.
3: Porque es que
4: no solo pisar el freno, es que no pisas el freno, es que tienes que pisarle a fondo como los 54, la serie 54. Hay veces que no puedes pisar el freno, o sea, es que no se te enciende.
1: Claro.
4: No se te enciende, tienes que pisarle de una manera que dices, hay compañeros
3: que
4: tienen problemas con, por ejemplo, con fascitis plantar, hay compañeros que lo están pasando muy mal. Muy mal.
3: Lo que no puede ser es esto, que tú acabes el servicio y que te duela la planta del pie. A mí me ha pasado, más de una vez.
4: Sí.
3: Es que yo no tengo fascitis.

0: la detección de un riesgo percibido, ¿vale? O llevar este tema a Seguridad y Salud, porque realmente creo que no es anecdótico por lo que estás comentando.
1: No, en absoluto, no, pero eso llega más a
2: yo joven, creo que tendrían que mirar un poquito
0: con
2: más.
0: Mayor, pero es que con
2: yo no
0: los
2: sé
0: años...
2: quién se encarga de estas cosas, pero conductor seguro que no es.
1: Bueno,
2: o que haya sido conductor.
1: Realmente,
2: pues,
1: llevamos años con esto, y la respuesta de la empresa cuando en el CSS se pregunta ese tipo de cosas suele ser siempre la misma. Que los vehículos están homologados, que tiene su ficha técnica y cumple con la normativa, y hasta luego yo no me preocupo de nada. Pero claro, una empresa seria sí que se debería preocupar, sobre todo cuando compra nuevos vehículos, por ejemplo, y tener ciertas exigencias. Pero no me suena ni me ha parecido que hayan hecho absolutamente nada. Y luego están los coches eso de alguna, digan, alguna serie de alguna calca concreta, que están peor que otras también, hay que decir.
3: Sí, sobre eso, sobre el
1: no
3: tema
1: es todo
3: este...
1: lo, no es todo lo
0: y
1: mismo.
0: Silvia, entonces, que no, por lo que entiendo, y perdona que ya hace tiempo que no estoy
1: no está,
0: ¿vale? Ya no se trata de mantener pulsado, sino mantener con fuerza.
1: Con fuerza, pulsar con fuerza.
0: O dejarlo pisado.
2: Ojo, no. Para que se te active el freno parada.
1: Sí, que pulsa.
2: Por ejemplo, la serie 54, ¿sí? ¿Vale? A mí, lo que me pasa, tienes que pisar al fondo para que se te ponga la H. La H que es freno parada.
1: Si no, no se activa.
2: Pisar al fondo, porque si no, no se activa.
0: Pero pisando, o sea tienes que aguantar. Y tienes que aguantar.
2: Al fondo,
1: y aguantar, y luego
2: aguantar
1: una vez y lo suelta.
2: Un segundo o dos para que se te active.
0: Y la conducción que se rompió el mito de que era un tema de perdonad la expresión, de hombres, en el sentido que antiguamente los conductores sin dirección asistida, los volantes, los camioneros, a día de hoy entiendo que la conducción no debería de haber ningún tipo de fuerza, ni para hombre ni para mujer. Tiene que ser algo fácil y sencillo, técnico, que simplemente con la intención, con un simple movimiento, se activara. Que es lo que decía antes Josema,
2: una
0: que
2: seta,
0: bien o mal, con la setilla
2: tecla,
0: que había o la teclita, pues tal. Que lo quieren simplificar, sí, pero con un mecanismo que no tenga esa exigencia continua física que
1: claro,
0: luego te
1: incluso,
2: las...
1: Bueno, perdón,
2: es que como conductora, por ejemplo, dices, ostras, en vez de ir para adelante, vamos para atrás.
1: Pero incluso,
2: o sea, en vez de evolucionar,
1: sí,
2: parece
1: Silvia,
2: que vayamos para atrás.
1: Hay un problema de pedalera también, que claro, no es lo mismo pisar un pedal pequeño que parece de un turismo, que hay alguna serie que lo tiene, el pedal de freno como un turismo, que tener un pedal de freno, por ejemplo, que es una, digamos, es el largo y donde tú apoyas todos los zapatos.
2: De autobuses y de calcas, que solo son una o dos o como mucho tres calcas.
1: Hay unas cuantas, sí.
2: Pero que bueno, que es un problema, porque hay compañeros pues que tienen problemas a la hora de pues fastidis plantar, cositas así, y dices, ostras, es muy molestoso.
1: Sí, es así.
2: Y
1: es
2: como
1: así.
2: Tampoco es el calzado lo tenemos como lo tenemos, porque
1: el calzado,
2: otro día hablamos del
1: no
2: calzado,
1: vea.
2: Por
1: es
2: favor, este porque se nos están cociendo los pies, ¿eh?
1: Sí, este es muy
2: hay compañeros que le están saliendo hasta llagas.
3: Bueno,
2: de la calor que hace, por Dios.
3: Apúntatelo el tema, que podemos hablarlo ampliamente
2: la
3: próxima semana.
2: Porque esto ya
1: pero
2: es
1: sí,
2: otra cosa.
1: El calzado está
2: fatal.
3: Precisamente
2: está.
3: El sistema este hace todo lo contrario para lo que está pensado.
1: Correcto.
3: El freno de parada, en un principio, pues se ha puesto para que las personas que conducimos en semáforos o en momentos que tenemos que tener el vehículo parado no tengamos que hacer fuerza en el pedal innecesariamente, porque no teniendo un freno así.
1: Correcto,
3: en la mano,
1: sí, sí.
3: Para poder pararlo ya podemos descansar el pie. Ahora resulta que nos quitan esta teclita, que a lo mejor es cómodo para algunos puestos de conducción, que es incómodo llegar a la tecla, porque si te ponen la tecla a 2 metros, pues tampoco resulta cómodo, tiene que estar a mano, evidentemente. Pero te lo ponen en el pie y tienes que hacer un esfuerzo extra para frenar el autobús. O sea, lo que podías haber descansado, o para lo que está pensado el descanso en el semáforo, resulta que tienes que hacer el esfuerzo extra. Yo personalmente hay veces que no lo acciono en según qué autobuses, simplemente dejo el pie apoyado, porque es más el esfuerzo de llegar al fondo para que pare el autobús que mantener el pie con el autobús.
1: Sí, no,
3: freno,
1: correcto,
3: ¿vale?
1: Y la ergonomía es la que es, si hay incluso coche que para poner el letrero tiene que echar el freno de mano,
3: claro, que
1: tienes el letrero arriba.
3: Estamos hablando que en una
1: es que
3: jornada
1: a veces la ergonomía falla, sí, mira, y más de una
3: Francesco,
1: vez.
3: Que en una jornada hacemos cientos de paradas, cientos de paradas, que son repetitivas, sometiendo a tobillos, a rodillas y caderas, sobre todo a un esfuerzo constante. Las rodillas, por ejemplo, son unas articulaciones, son una de las articulaciones más expuestas. El uso continuado

0: En los pedales puede favorecer la aparición de tendinitis, sobrecargas musculares, desgaste progresivo del cartílago y procesos artrósicos prematuros. Eso solamente las
1: es
0: rodillas.
1: Es así.
0: Los
1: mira.
0: Tobillos también soportan una carga constante, ¿eh? Y es, o sea, es la flexión y extensión, porque hay algunos también, algunos autobuses, que no solamente es la flexión o la presión que tienes que hacer en el freno, es a veces la presión que tienes que hacer en los aceleradores, que tienes que plantar el pedal de freno en el chasis.
2: Y levantando, o sea, el talón.
1: Sí.
2: Muchos casos.
0: Levantando el talón para poder
2: tener menos sensibilidad.
0: El acelerador, sí, sí, sí, ¿sabes? Sí, sí. Que al final, o sea, todo el progreso, bueno, toda la tecnología que tenemos en este segundo tercio del siglo XXI que estamos ahora mismo, es todo para perjudicar en el puesto de conducción y para favorecer, pues, la tecnología, las realidades virtuales, digo, realidades artificiales.
1: Sí, con esta y la porquería que hay.
0: Y
1: ahora,
0: todas estas historias.
1: Como la que haya, ¿vale? Bueno, yo
0: entonces,
1: te digo...
0: mira, sobre lo que has dicho antes, Francesco, es que, mira, me ha quedado, porque el tema este de... El tema de las... De la homologación, ¿vale?
1: Sí, aquí está todo homologado,
0: esto se le tendría
1: hasta
0: que pedir
1: agua,
0: a las autoridades competentes para que impulsen normas y evaluaciones ergonómicas más exigentes y promuevan estudios independientes, claro, y garanticen que la salud de los conductores y las conductoras forme parte de los criterios de homologación y compra de vehículos.
1: Claro, de eso se trataría.
0: No es que la homologación te la dé una persona ajena al personal de conducción, sino que tienen que participar en esta homologación.
1: Deberían participar profesionales.
3: Lo más normal sería eso, preguntar a un compañero o a una compañera que, por ejemplo, lleve aquí 20, 30 o 35 años, decir, oye, mira, ¿qué te parece esta calca? ¿Qué tal este autobús? Pues te podría decir si es cómodo o no es cómodo, si se conduce bien o si se conduce mal, o qué problema tendría.
2: Silvia, esto que has notado tú con el freno, ¿cuánto tiempo te has tardado en darte cuenta? ¿Cuántos servicios?
3: Años.
2: No, pero ¿cuánto tiempo te diste cuenta que esto...?
3: En cuantito vino.
1: Un minuto y medio.
2: En una semana lo tenías clarísimo, en dos días, ¿no?
3: Sí,
1: dos días.
3: Sí, pero bueno, como esto estaba así, no preguntan a nadie que van a traer esta calza.
1: Yo solo hablaré de la fila 6. La fila 6, la fila en el cine que voy yo, que donde no tengo un asiento delante. Lo digo porque tengo ya la rodilla derecha de cuero, y después de casi 30 años, no llego, 28, entre lo que he conducido aquí, los 20 de aquí, más en otra empresa, que con todo esto de pisar freno, pues ya me tengo que... Yo no puedo estar sentado, tengo que estar con la pierna estirada. Entonces, si yo voy al cine, me tengo que quedar ahí dos horas, pues tengo que coger un asiento adecuado. Y no te digo si cojo un avión. Ahí ya sufro y cuando llego ya tengo la pierna que parece un jamón. Eso es lo que hay. Y seguimos.
2: Pues
4: jamón pata negra, ¿eh?
1: Sí, pata negra, sí.
0: Mira, yo como anécdota, como curiosidad, yo recuerdo que cogí un servicio en una línea. Y llevaba autobuses en ese momento bastante nuevos, bastante modernos, que eran de estos accionados con la presión del extra en el freno, ¿no? Pues yo estaba contento porque digo, mira, en esta línea voy a llevar autobuses nuevos, bien majos y tal, y resulta que el tercer día de trabajar en la línea me ponen un autobús viejo, ya no voy a hablar de series, viejo, de los que se accionan con la tecla, incómodo. Y claro, yo digo, pero ¿cómo es posible que toda la línea vaya con esos autobuses y solamente este autobús vaya con un autobús viejo? Este turno vaya con un autobús
1: viejo.
0: Puede
1: pasar.
0: Intenté indagar cuál fue el motivo. Que el compañero que yo hacía era un servicio que lo cogíamos tres conductores.
3: ¿El compañero que lo sacaba de depósito?
0: Yo lo cogía al tercero. Entonces, el compañero, yo nunca lo veía, el compañero que lo cogía sacaba de depósito. ¿Qué problema había? Que el compañero que lo sacaba de depósito, precisamente, tenía un problema en la rodilla y no quería esos autobuses nuevos, a pesar de que eran más cómodos para en ese momento. No quería esos autobuses porque perjudicaban a la lesión que tenía en la rodilla.
1: Puede ser, claro.
0: Con esto os digo que, o sea, que es real lo que estamos diciendo, no es una manía, no es algo subjetivo, es real. Y esto está demostradísimo, las lesiones de rodilla, cadera y tobillos, que tendrían que hacer una estadística o tendríamos que mirarlo, a ver últimamente, desde que hay autobuses que se frenan accionando con la presión extra. No, yo no digo frenando con el pedal de freno, no. Presionando con una fuerza extra el pedal de freno, ¿cuántas bajas se han cogido de tobillos, caderas?
2: Sí, y, bueno, pero hay lesiones que son a largo plazo, ¿eh? O sea,
0: bueno, claro.
2: Sí, en el día a día no lo notas y en el largo plazo.
1: Correcto.
2: Y luego vas al médico, al servicio médico y dices, hombre, pero esto es degenerativo, es por edad, no ves que tiene 50 y pico, 60 años.
1: Sí, pero mira que,
2: esto es que tiene,
0: mira, no la izquierda, no que falla, la
2: hay componentes que nunca sabremos de dónde vienen, pero afectan.
1: Digo, qué raro que tengo degenerativo solo en la derecha, la izquierda la tengo bien, qué extraño, ¿eh?
2: Oye, un detalle, bueno, un detallito, déjame hacer un inciso. Nos están escuchando desde Andalucía, que lo sepáis. Porque me mandan un mensaje.
0: Vale, mi arma.
2: Sí, nos mandan un mensaje.
4: Vale, que yo.
2: Y nos dicen que aquí en el Ayuntamiento de Barcelona, con el tema de las pulseras estas corporales para medir la temperatura y tener la alerta, ya el Ayuntamiento de Jerez, este verano, ha repartido a todos los, trabajadores municipales que trabajan en el aire libre y en el personal de todas las empresas concesionarias de sus servicios públicos, uh-huh, estas pulseras.
1: Es decir, mira. Ah, mira, es una noticia, está
2: no
1: bien.
2: Es aquello que, ya es algo que... Perfecto. Y entiendo que habrá otros sitios que también, ¿vale? Para evitar y mantener pues esa seguridad. Y,
1: no,
2: que,
1: no,
2: y lo que estamos diciendo, que a veces el no poner unos medios, pues aunque el efecto sea puntual, pues luego el daño es irreversible.
1: No, claro, los amigos de Jerez, ahí hay frío.
0: No he podido extender mucho más, pero tengo datos aquí de que en París se han tomado medidas mejores que en Barcelona para estamos hablando de París.
2: Es que hace más calor en París que en Barcelona, ¿no?
0: Hace más paleón en París.
2: Sí, con ironía, ¿no?
0: Bueno, ahí está.
2: En Londres también hace más calor. Están en huelga los conductores de autobuses.
4: ¿Habéis fijado si tienen acondicionado esos vehículos?
2: No tienen.
1: No tienen. Ya está en el metro.
2: Ya han llegado a 40 grados dentro del bus.
0: ¿Sabes qué pasa? Que aquí en Barcelona...
2: Y en Berlín te asfixias. Sí. Es que no tienen acondicionado los autobuses, ni las casas tienen acondicionado.
1: Alguna, ahora
2: en el norte de Europa, vamos a decir, mitad de Francia para arriba, no tienen porque no están acostumbrados.
3: Ha cambiado muchísimo en ciertos años. O sea, antiguamente, yo por ejemplo, mis padres viven en una urbanización, en una torre, y nunca hemos tenido aire acondicionado, jamás. Porque allí siempre se ha estado fresquito por las noches.
2: Pues
3: pero
2: esto
3: es
2: va
3: que ahora
2: no se puede.
3: Es imposible dormir por las noches.
4: Mira, os voy a dar un ejemplo que no es gracioso. A mí me hizo gracia, ¿eh? Pero es para que veáis lo que está cambiando la climatología a nivel europeo. En Basilea hay un río que cruza la ciudad, uh-huh, y muchos de los habitantes de Basilea se tiran ese río con unas bolsas que son estancas totalmente, y es el transporte que utilizan. Tienen una zona de entrada a ese río y una zona de salida al río y se meten en la ciudad después. Las empresas tienen un lugar, uh-huh, para cambiarse y se cambian allí. O sea, es como que van por el río al trabajo. Y esto no es broma, ¿eh?
2: ¿Pero esto es de este año o de siempre?
4: No, esto ayer vi la noticia.
2: Pero era para el calor, para evitar...
4: No, lo hacen porque hay transporte público que es de superficie y gente que va a hacer unos 400 metros, y lo hacen por el río y se dejan llevar por la corriente. Pero esto no es broma, lo estoy diciendo. Esto es una cosa que es real, ¿vale? Pues resulta... Y con el clima que hay ahora, ese río ya no pueden hacer este tipo de, digamos, de andanzas.
2: ¿Porque está seco?
4: Porque no tiene caudal. Es que al no tener caudal ya no lo hacen.
0: Se quedan
4: y la hacían
0: encallados.
2: Claro. Escucha, a ver un momento.
4: Oye, esto no es broma.
2: Vamos a poner un poquito de humor para los que gestionan el transporte en la área metropolitana. Me estás diciendo que hay dos ejes que tenemos perdidos, que es el Besós, el río Besós y el Llobregat, y podemos implantar un sistema para descolapsar las rondas.
1: y tirarnos a río.
2: De una manera tan sencilla.
4: No debería haber dicho nada.
2: Madre mía. Madre mía.
1: Bueno, ahí son otras latitudes.
2: Espera,
1: ahí,
2: pues, sí. Escúchame, que hace años aquí en Barcelona, sí, ha habido siempre bicicletas, pero lo que el norte de Europa hacía con las bicicletas, que ahora vemos tanta bicicleta, la tenemos aquí desde hace unos años, pero tenemos 20 años para atrás. Yo me acuerdo cuando iba a la universidad en el año 90, era de los pocos locos que Barcelona iba con bicicleta, ¿eh? Que me insultaba la gente por ir, por bajar la calle Balmes, por subir a Aribau de subida, me insultaban.
4: Pero no te insultaban por ir en bicicleta, ¿eh?
2: Me insultaban. Y no me metían en el bus, ¿eh? Me insultaban los coches.
1: Bueno,
0: pues nada, yo creo que vamos a ir acabando aquí. Os quiero confesar a todos y a todas una
1: cosa,
0: que hoy cuando hemos empezado el programa ha entrado Silvia por la puerta y ha dicho, yo no voy a hablar.
1: Bueno, luego
2: y eso no es el primer día, ¿eh?
0: Y bueno, y aquí la tenéis como, como la que más. Y también os quiero recordar que en noviembre nuestra sección sindical organiza unas jornadas de formación para el acceso a la bolsa del personal de conducción. Habrá fechas, habrá próximas fechas de inscripción y podéis llamar a los teléfonos 634-456-682. Os lo voy a repetir, 634-456-682 y al 611-517-424. 611-517-424. Ya podéis ir llamando cuando queráis para iros informando. Y ya se irá informando de cuándo serán, más o menos tenemos una previsión, pero hasta que no lo tengamos
3: mejor por WhatsApp.
0: ¿Perdón?
3: Que no hace falta que llamen, mejor por WhatsApp que lo pongan.
0: También
3: por
0: WhatsApp,
3: bueno,
0: podéis,
3: la web
0: podéis enviar, se puede. Está disponible el WhatsApp, por WhatsApp podéis poner vuestros datos y os llamamos. Ya está.
2: Sí.
0: Muchas gracias. Oye, a este maravilloso equipo.
2: Tengo
0: a
2: otro
0: ver
2: mensaje,
0: qué te pasa.
2: Tengo otro mensaje. Otro mensaje de una persona de la empresa, una persona que creo que tiene bastante peso, que nos da las gracias por no hablar de los continuos fraudes en la contratación temporal que ha habido en bus y en metro. Pues digo, bueno, no pasa nada, ya hablaremos otro día. No pasa nada.
1: Vale, perfecto.
0: Vale, bueno, ya nos darás más detalles. Que nos
4: podemos invitarlo a la emisora.
2: Yo invito aquí a cualquier
1: exacto,
2: directivo.
1: Exacto, no hay ningún problema.
2: O a la presidenta misma, consejero delegado, quien quiera, para aclarar si verdaderamente enchufó o no enchufó dedo, pues a la DIRCOM, si indemnizó con dinero público irregularmente al que se fue, si ha habido chapicheos. Oye, vamos a aclararlo tranquilamente. Puede venir aquí la teniente alcalde del Ayuntamiento de Barcelona. Ya nos hemos visto otras veces.
1: Si no,
2: ya hemos
1: problema.
2: Hablado, hemos tenido conversaciones. No pasa nada, el Ayuntamiento está pendiente. Aquí se puede aclarar y estáis invitados. Esta es vuestra casa.
0: Pues bueno, muchas gracias por vuestra atención, muchas gracias a este maravilloso equipo por hacer posible este programa.
1: Bueno,
0: recordad que la anarquía es la máxima expresión del orden y hasta la próxima semana y a ser muy felices. ¡Hala, despediros!
1: ¡Hasta otra!
2: ¡Salud!
1: ¡Salud!
4: ¡Adeu!
3: ¡Adeu!

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2: Sí,

La Libre Se Queda es la campaña de microfinanciación, vamos, de crowdfunding, organizada para que el Centro Social Autogestionado y Librería Asociativa La Libre, que se encuentra en la Rambla de Sotileza número 1 desde hace ya 15 años y que en general lleva una andadura de 25, pueda comprar el local en el que se encuentra. La propiedad lo puso en venta y la dificultad con el mercado inmobiliario que tenemos en Santander ahora mismo, con una presión brutal de los pisos turísticos, hicieron muy difícil encontrar un local que tuviera las características mínimas para este tipo de actividad. Y bueno, pues la propia comunidad impulsó a la gente que forma la asamblea que gestiona La Libre a que intentara comprar el local. La operación implica 135.000 euros más gastos, de los cuales unos 40.000 ya se han cubierto con donaciones, y ahora faltan 100.000 euros que han prestado varias personas, tres personas del entorno de La Libre, pero a las que hay que devolverles el dinero. Así que animamos a todo el mundo a que participe en la campaña entrando en la página migranodearena.org, buscando La Libre Se Queda y haciendo la donación que puedan para que este espacio esencial en Santander se mantenga.

La Libre es una librería asociativa y centro social autogestionado emblemático de Santander que lleva ya 25 años realizando todo tipo de actividades y siendo un lugar de encuentro de colectivos y de gestación de colectivos. Se ha planteado la necesidad de tener que comprar su local porque la propiedad la ponía en venta y encontrar un nuevo local con unas condiciones adecuadas dada la situación del mercado inmobiliario actual en Santander, con un empuje brutal de los pisos turísticos, era prácticamente imposible. Y con el apoyo de su comunidad, sobre todo, ha hecho que este apoyo ha hecho que la asamblea que gestiona el espacio se haya decidido comprar. Pero claro, la operación son 140.000 euros y para esto se necesita el apoyo de mucha gente. Ha habido donaciones y para cubrir una primera parte y tres personas que han adelantado el dinero y a las que ahora hay que devolvérselo. Y para poder hacerlo y que todo el mundo pueda participar en el sostenimiento de La Libre, se ha abierto una campaña de micromecenazgo en la página migranodearenda.org en la que se puede buscar La Libre se queda. Y pues lo que se busca es completar los 100.000 euros que faltan para poder hacer la compra. O sea, para poder devolver el dinero de la compra. Así que animamos a todo el mundo a que participe y ayude a sostener este espacio que es tan importante para la vida cultural y la vida social en Santander.

0: Pues así, con la música que factura el australiano Ben Frost para la banda sonora de la película Palestine 36, Palestina 36, y con un track titulado muy significativamente hablando Bread or Ballets, es como damos comienzo a una nueva edición de sinaudiencia.com en esta tarde de miércoles, de la parte de la segunda mitad del mes de agosto de 2026, un Sin Audiencia en el que damos comienzo, acometemos, le damos caña a una entrega del programa y del podcast llamada, denominada, autoasignada como Sin Audiencia 1224, si mal no recuerdo, o podría ser
1: pues ahora
0: 1224. Eso es un 1, un 2, un 2 y un 4. Javi Acajum está en el control, dando comienzo a la tercera entrega de Expendables de este mes de agosto de 2026. Y en el micro 1 ya habéis escuchado esa voz diligente, siempre ayudando, complementando, echando una mano en directo, que no es otra que la de Aida, del equipo de Cine en Serie. Buenas tardes, Aida, ¿cómo estás?
1: Buenas tardes, aquí haciendo de secretaria del 1-2-3.
0: Para... Bueno, yo, o sea, contigo en directo me siento súper respaldado y es como, mira, puedo fallar lo que sea, que siempre ahí tengo a la mano de Aida y apoyando. Micro 2, un tipo que no hay que ponerle el micro muy alto porque si no lo puede tumbar de un soplido. Tenemos también a Iván de Cine en Serie. Buenas tardes, Iván, ¿cómo estás?
2: Buenas, ¿qué tal? Es que he querido mucho. Y como tengo tanta caja de resonancia...
0: Sí, no, es que tu caja torácica es de esas...
1: Es que además tiene el micro en palmo.
0: De estudiar. Sí, sí, bueno, y también eso que la recomendación, entre comillas, oficial es que hay que aullar al micro a unos 4 dedos de distancia para que la onda circule por el aire, por el oxígeno, pero es que el Iván lo ponemos más lejos todavía y aún así no hay manera.
2: Sí, sí.
0: Y de hecho, en el micro 3 tenemos a una tercera Expendable esta tarde, que es una Expendable que a mí me hace mucha ilusión que venga de vez en cuando. Además viene sin avisar, lo cual es mucho más sorprendente y mucho más ahí pues para celebrar, ¿no? Y en el micro 3 tenemos a Arianna. Buenas tardes, Arianna, ¿cómo estás?
3: Va bene.
0: Va bene. ¿Sabes idiomas ya a estas alturas de la vida, tía?
3: Bueno, aprendiendo.
0: Bueno, me encanta que aprendas idiomas, porque en esta vida te van a hacer falta. Luego sigue con el mandarín, sigue con el japonés, con el coreano, con todos los que se te pongan por delante. Arianna, lo que hemos hablado antes fuera de micro, tú cuando quieras intervienes y si te quieres sacar alguna de esas películas o de esa serie sorpresa que me has dicho antes que tenías debajo del brazo, pues nos lo dices y yo te pongo ahí, ¿vale? Que sepas que tienes tu micro encendido, que cuando quieras aportar algo lo puedes decir, ¿vale?
3: Molt bé. Yo, bueno, yo soy multidiomas.
0: Ya te digo, o sea, sí, sí. A ver si me vas a decir algo luego en, yo qué sé, en australiano. No sé,
3: no,
0: qué idioma hablan en Australia.
3: Sí que no.
0: No sé qué idioma hablan en Australia.
2: Bueno, supongo que los aborígenes están,
0: sí,
2: dentro del video.
0: El maorí, ¿no? O alguno de estos. Bueno, en cualquier caso, este es el plan humano que tenemos esta tarde aquí en este programa 1224. Vamos a darle pues toda la caña que podamos. En los programas de Expendables anteriores se nos han quedado cositas en el tintero, se nos han ido acumulando más referencias con cada semana que pasaba. La semana pasada, con el holgorio que hubo aquí, pues también se quedó material en parte por ahí, eso, sin salir. Así que bueno, con tranquilidad vamos haciendo y vamos a ver qué nos cabe en lo que queda de este programa que ahora comienza, ¿no?
1: A ver,
0: si os
1: pues,
0: parece, yo qué sé. Yo es que ya traigo unas cuantas cosas, vosotros traéis unas tantas más, y luego, de hecho, encima viene Arianna, que tiene más cosas aún, y ya, bueno, esto es el acabose.
3: Cositas cortas.
0: Bueno, bueno. Pues empezamos
1: igual... con el protocolo,
0: sí,
1: la liturgia.
0: La liturgia del libro de visitas, luego quizás haremos una nota de agenda... Y después ya igual nos metemos con los estrenos,
1: sí.
0: Y alternamos porque yo traigo más de un estreno, pero no me quiero quedar seco en directo, así que bueno, lo alternamos con cositas vuestras también.
1: Muy bien.
0: ¿Vale?
1: Pues empezamos con el comentario de Chemix.
0: Hombre,
1: de la semana.
0: Por favor, Chemix, bienvenido.
1: Sin audienceras tardes. La tercera, lo he dicho bien, el tercer día. Programazo con colaboradores de lujo, los nuevos, los que repiten y Franz on time. Respecto a Fuse, estoy con el Hum, sin duda película que merece la pena su visionado. Muy de acuerdo también con lo dicho sobre La Casa del Dragón, que además es cierto que recuerda a lo que pasó con Juego de Tronos. Primeras temporadas flojas y después despegaron de manera brutal. Y de lo visto, comienzo con Night Patrol, que a pesar de que quise sacarle los aspectos positivos que alguno tiene, pero ni Justin Long ayuda a salvar la película. Quizás la falta de presupuesto merma el resultado, que para mí ha sido insuficiente. Y vista... ¿queréis comentar?
0: Bueno, es que Night Patrol, aparte, pues tiene ese, digamos, esa vinculación emocional con el, con la escena musical de Los Ángeles y con la música que hay en la película. Entonces, claro, si estás puesto con el tema del rap de los LA Beats y tal, pues igual te va a entrar mejor, ¿no? Pero bueno, hay gente a la que no le agrada especialmente el rap, como a nuestro compañero Jordi de Sin Audiencia, que también le agradó, y eso que al Jordi no le pongas un rap. Y aquí salen unos cuantos en Night Patrol, pero bueno, es una excusa como otra cualquiera. ¿Vosotras visteis Night Patrol el año pasado en Sitges o qué?
2: Está pendiente todavía.
1: No, Night Patrol no.
0: Bueno.
2: Y ahora quiero ver porque sale CM Punk, que es un luchador que me mola mucho.
0: Sí, es verdad. Si aparte de rappers salen wrestlers también, sí señor.
2: Y no encuentro nunca el momento.
0: Bueno, ya caerá.
1: Pues ya me la apuntaré al pantallazo yo.
0: Ahí está, pantallazo que te veo.
1: Y bueno, y bueno, muy de acuerdo con lo de Fuse, que sí. Seguimos tu consejo.
0: Mi consejo es que no se debe seguir nunca, ¿no?
2: Es ir a jugar, ¿no?
1: No, exacto, lo seguimos a menudo, lo que pasa es que a veces ganas y a veces pierdes.
0: Sí, sí, a veces me dejo llevar por la emoción, pero que sepáis que esto es una cuestión de pura emotividad y ya está. Yo es que como lo siento, lo digo por el micrófono. Lo que pasa es que a veces coincidimos y a veces
1: sí,
0: no tanto.
1: Sí, no, claro, eso es...
0: ¿Os gustó Fuse, entonces?
1: Me lo pasé bomba.
0: Bueno, nunca me lo
1: como la presión.
0: Esta es una peli para pasarse la bomba, así que es verdad, sí. Te veo ahí de ahí.
1: Sí, sí. Y aunque es, bueno, igual se iban viendo un poco el giro, pero bueno, también ibas apostando, bueno, ¿no? Aquello.
0: A ver, tiene que haber giro, porque...
1: No, que me encanta, pero es aquello que ibas apostando. Y este no irá con este.
0: Claro,
1: y este no
0: como hay unos cuantos, sí, claro. Dices, bueno, a ver para dónde va a ser el siguiente, después del primero, ¿no?
2: Claro.
1: No, pero muy chula, con... La clase de pelis que me encanta, así con el, bueno, este tipo de argumento setentero, ¿no? Ochentero,
0: sí,
1: de estas
0: un poco, pues,
1: pelis
0: para disfrutar,
1: sí,
0: ¿no?
1: Sí,
0: pues,
1: sí.
0: Robo imposible mezclado con desactivación de bomba, además, pues con alianzas que se pueden, pues eso, unir y desunir por el camino, que lo complican todo más, ¿no? No solo ya por el mero hecho de hacer un robo difícil, sino que además eso, que el factor humano, ¿no? Que lo va descomponiendo todo un poco.
1: Sí, sí, muy divertida. Entonces, muy divertida. No sé. Bueno, y la parte del robo, a mí me encanta ese cuando empiezan con las trocas, las brocas, el no sé qué, el ruidito.
0: Me chifla porque aprendo mucho de estas películas, ¿sabes? Si algún día me meto en este gremio, pues ya sé algunas cosas.
2: Yo creo que es una peli que hay que ver sin pensar.
0: También.
2: Porque si empiezas... Porque yo soy muy de jugar con las pelis.
0: Sí, no,
2: si empiezas...
0: Claro.
2: Pero esto no cuadra. A ver, bueno, si va a ser que... Y claro, y las sorpresas son a lo mejor un poco menos, pero ya. Si vas a ir... no voy a pensar, tírame cosas a la cara, es fantástico.
1: Bueno, pero el cerebro te funciona, claro, sí, y vas apostando. Y,
0: claro. Muy bien, pues
1: muy divertida.
0: Me alegro que os haya funcionado, sí, sí, esta vez. Que haya más Fuse en
1: tiene
0: el mundo.
1: Tiene el trauma aquí con la medusa.
2: Con las troqueras.
0: Ya. Bueno, tío. Pero al fin y al cabo, el plano secuencia está ahí. O sea,
2: sí,
0: eso
2: sí.
0: No se lo puede quitar.
2: No,
1: está.
0: A Medusa Deluxe.
2: Sí, sí.
0: Pero bueno, es también es otro tipo de película británica que es igual de británica que Fuse.
2: Sí, sí.
0: Y se nota su corte británico, ¿no?
2: Sí.
0: Un poco.
1: Ah, y eso también me gusta mucho.
0: Ya.
1: Que
0: es que se nota.
1: Bueno, la policía ya y todo eso, yo disfruto también mucho más las series policíacas británicas que americanas.
0: Ya. Yeah.
1: No sé, me gusta más el quehacer, ¿no?
0: O se lo flipan menos. Igual.
1: Sí, quizás más realista, ¿no?
0: Sí, o queda más cercano.
1: Sí, no sé por qué, pero la cosa esta me gusta más. Bueno, o cualquier serie europea, ¿no?
0: Sí, sí,
1: la disfruto
0: sí.
1: Más que... Casi una americana.
0: Ya, es que son unos flipados.
1: Sí,
0: los hijos de Norteamérica.
1: Sí.
0: Bueno.
1: Bueno, y acabando el mensaje.
0: Ah, sí, es verdad que estábamos con Chemix.
1: Y dice, y vista Salnoggi, Whispering Water, película coreana, vale.
0: Vale, ahí estamos. Aquí la explicación era necesaria.
1: De este año. Aquí tenemos una compañía que hace fotografías de lugares tipo Google Maps y en una de ellas encuentran una cosa muy extraña que asoma del agua. Un equipo de la compañía es enviado al lugar donde anteriormente había ido alguien más que no consiguen contactar. Este lago ya tiene por los lugareños ciertas historias que revelan parte de lo que sucede.
0: Vale.
1: No es un notable, pero es una película entretenida.
0: ¿Pero está en Escocia el lago o no?
1: Un gran abrazo. Sí, igual Nessie que sale.
2: Es que claro, al final es... No, es que abrazo, hemos visto una cosa en un lago.
0: ¿Has visto el bulto?
2: Sí, enviamos a alguien y no volvió nunca. Y los lugareños dicen que tal. Ah, vamos a ir.
1: Vamos.
0: Claro.
1: Porque pero siempre hay alguien que...
2: Todo lo que os pasó no merecéis.
0: Vamos a desactivar el sentido común para que haya película, ¿no? Un poco. A veces ocurre en las películas...
1: Bueno, en la vida... Bueno, es que pensando en la peli... Es que tengo la peli de ayer aún en la de la fiera.
2: Ah, uy...
0: ¿Cuál de ellas?
2: Es perdón. Verdad que no la he votado todavía.
1: Ah, yo tampoco. Bueno, no, vimos eso, la fiera que trata del basado en hechos reales de un grupo de pijos de aquí.
2: De pijos que se aburren.
1: Bueno, el más famoso era el Álvaro Bultó,
0: vale.
1: Que hacían salto base de esto con las alitas como una ardilla, ¿sabes?
0: Sí, sí, bueno. Sí.
1: Y... Claro, se van matando uno detrás de otro y es el sentido común te dice, no,
2: ya está.
1: No lo hagas más.
0: Claro, no has visto que le ha pasado al de antes, no lo hagas.
2: Sí, sí, sí, tal cual.
1: Sí, sí, porque además a alguno le pasa justo, o sea, saltan juntos y uno se estampa y el otro no. O sea, que...
0: Qué fuerte. Bueno, es que a veces también, o sea, la vida real está llena de casos en los que no se aplica el sentido común.
1: Sí.
0: Me refiero que a veces... Lo criticamos en las películas, pero también podemos justificarlo en las películas porque en el mundo real a veces también se anula, ¿no? Y se desactiva, ¿no? El piloto del sentido común. Pero bueno.
1: Sí, ya digo, no, la peli me gustó, lo que pasa es que pensando, es tan del primer mundo, ¿no? Sí. Es que necesitan ir a saltar y ir a...
0: Claro, pasar peligros que no pasan en su vida cotidiana,
1: la cosa,
0: ¿no?
1: De la adrenalina esta, la adicción al...
2: Son unos junkies, pero de otra sustancia.
1: Sí.
0: Exacto. Muy bien.
1: Y en el iVoox.
0: Tenemos iVoox también.
1: Sí, tenemos iVoox. Tenemos iVoox. Tenemos a Franz, que se autocomenta.
0: Tenemos iVoox, pero no tenemos iVoox. Es una broma muy mala.
1: Hombre, estaría bien un iVoox aquí.
0: Hombre, a ver, con este aire acondicionado no me extraña que apareciera algún iVoox.
2: No
0: los iVoox
1: son caníbales.
2: Son caníbales, no son adorables.
0: Ya.
1: Bueno, no son caníbales, son menos los humanos. Entonces no son caníbales, son carnívoros.
0: Nos han vendido la moto.
2: No,
0: sí.
2: Lo han sido siempre, lo único que la gente no veía más allá.
0: Claro.
1: Pero son peluditos, tienen cara de Yorkshire.
2: Ah, qué mono, sí, pero ¿qué iban a hacer con Luke y Han cuando los atrapan?
0: Cuando los atrapan al principio.
2: Sí, sí, ¿qué iban a hacer? Los iban
1: a
2: dar vueltas.
0: Los iban a tostar un poco a la parrilla. Ya.
2: Y después hay mucho casco, al final hay mucho casco soldado imperial, pero ni un prisionero, ¿eh?
0: Ya. Sí, porque los usan de así.
2: Y están
0: como
2: todos muy contentos de la fiesta.
0: Y tienen barriguita.
1: Sí.
0: Es verdad, no me acordaba de ese.
1: Bueno,
0: detalle.
1: Es la cadena alimenticia.
2: Sí, sí, sí, sí.
1: Yo,
2: sí,
1: pues
2: sí,
1: ellos
2: sí.
1: Cazan humanos. Ya
0: bueno,
1: está.
0: Cazan otras especies.
2: Sí, claro.
0: Normal de
2: especies invasoras.
0: Exacto.
1: Son carnívoros. Sí,
0: sí, porque si no, luego se reproducen, claro, y les arruinan el planeta, que es lo que hacen los
1: claro,
0: humanos.
1: Los humanos,
0: ¿no?
1: Normalmente en todas partes donde van.
0: Y más en esas galaxias de claro. Star Wars.
2: Seguro que llegaría ahí y empezaría a cortar árboles para hacer un resort.
1: Sí.
0: Fácil, sí, o un centro comercial gigante con lucecitas por todos lados, espaciales.
1: A ver, pues Franz nos dice, Hello Family, vaya un programa completito que nos quedó, compañeros.
0: Joder, ya te digo.
1: Y con una síntesis del intro del Hum, que es Gloria Bendita. Saludos para el equipo de hoy de Expendables. Pues saludos.
0: Saludacos.
1: Igualmente. En ausencia de Jordi, que sigue de misiones arriesgadas por el mundo. De bien seguro que hoy también lo bordáis. Amigos, aún estoy en shock después de saber del fallecimiento de Hayden para Tierra. Es que,
0: después de esto lo vamos a comentar ligeramente.
1: Justo la
0: ¿no?
1: nombramos ¿verdad? En el programa como nuestra animadora favorita en Héroes y al poco nos enteramos del desgraciado acontecimiento.
0: Y además con el eclipse de por medio.
2: Claro. Es que
1: yo
2: veo claro, ¿eh?
1: Cae, me quedé blanca. Digo, hostia.
0: Esto no es ciencia, pero es una coincidencia.
1: Sí, sí. Sí, bueno. Sí, no hay nadie más ateo que yo, pero ¿sabes de esas cosas de jo, de que
0: ya.
2: Estamos aquí riéndonos de el eclipse cuando salgamos, qué habrá pasado?
1: Pues mira.
0: pasó sí. algo.
2: Sin si decías evitarlo. El nombre de alguien en el momento cumbre del eclipse, claro, como todo el mundo está viendo, está todo el mundo, ¡oh, qué bonito, bravo! Pues no moría nadie, pero como claro, estamos aquí diciendo...
0: Me decían nombres propios.
2: Claro. Hostia.
0: Claro. Qué fuerte, ¿eh?
2: Dijimos aquí, ¡Haydn Pelletier!
1: Mira.
2: Y el cuerpo le pidió Tier.
0: Bueno.
1: Bueno, nos dice que nos escucha pateando montaña a temperatura amable y con un Valar Morghulis motherfucker para todos como corresponde. Posdata, muchas gracias por la invitación, Hum. Repetiremos seguro, con Jordi en su micro, más apretados, pero igual de disfrutones.
0: Bueno, es que cuando está Jordi no traemos invitados, ¿eh? Es broma, que si traemos igual. Sí, ya habrá más y también pues gracias a ti, Franz, por haber accedido a venir aquí a compartir un poco pues eso, tus conocimientos y tu sabiduría. Y te guardamos silla para el futuro también.
1: Y yo lo extendo ya como el cine en serie, que si se quieren pasar por allí...
0: Ya, sí, porque esto aquí no hay un contrato de... También una cláusula de confidencialidad.
1: De exclusividad.
0: De exclusividad.
2: Entonces que pagar la cláusula,
0: somos,
2: ¿no?
0: Somos free.
1: No, que a mí me gusta así gente nueva y entonces me apunto cosas. Hemos visto cosas nuevas. Claro, claro. Acá.
0: Bien buenis.
1: Y Juan Tutu... Bueno, es que ponerlo después.
0: Juan Tutu.
1: Hola cracks, un gran y eclipsante programa repleto de colaboradores, de temas y de cositas interesantes. Gracias a todos por vuestras aportaciones. Rompo una lanza en favor de Benicio del Toro, ya que en todas sus películas intenta darles un halo diferente, un estilo propio y creo que bastante acertado en la mayoría de ellas. Están haciendo muecas por el fondo.
0: Sí, es que no sé si en vez de Benicio era Guillermo, ¿no?
2: Creo que
1: Guillermo.
0: Digo yo. Que si no, que si hay que pelar a Benicio...
1: Es que estaba pensando, ¿de qué hablamos de Benicio
0: claro,
1: del Toro?
0: Si queréis pelamos a Benicio hoy, pero creo que pelamos
1: no,
0: a
1: ahora, Guillermo. No, ahora sé, la de su Frankenstein a mí me gustó mucho, sí. Queda confirmado, es vale, Guillermo. Vale.
0: Era Guillermo, pues.
1: Igual es el corrector, que me gusta más Benicio.
0: Tranquilamente, digamos, sí.
1: Y voy con dos pelis para terminar con mi propósito arácnido. Spider-Man No Way Home, la tercera de las de Tom Holland, la historia vale. Del chaval continúa, el chico va creciendo y Spider-Man también. Pero para mí esta baja el nivel de la 2. A pesar de tener menos moñería adolescente, porque no me entusiasma el batiburrillo que meten de villanos, que tan pronto quieren matar a Spider-Man como quieren ser sus colegas e investigar con él. Eso no me gustó. Luego la cuchipandi de Spider-Man del multiverso y el rellito que llevaban entre ellos me pareció fuera de lugar y bastante chusquero.
0: Por otra parte... Ahí.
1: Ah, ¿esta es la que salen todos?
2: Sí, claro,
0: la...
2: claro.
0: La multiversal.
1: Por otra parte, tiene momentos divertidos, buenas escenas de acción y algún que otro golpe acertado de humor. Película demasiado larga que para mí es pasable sin más, un 5 sobre 10. Y por último, Spider-Man Brand New Day, o sea, la última, sí, la actualmente nueva. En cartelera. Creo que mejora bastante respecto a la tercera. Tiene buenas colaboraciones de otros superhéroes, mucha acción bien llevada y como dijo el Hum, es un poco más oscura. Para mí es la mejor de todas junto con la 2. Un pero demasiado larga y un poco alargado el final. A pesar de ello, le pondría un 8 sobre 10.
2: ¡Hostia!
1: Si siguen en esta línea, bienvenida la siguiente. Abrazos para todos. Pues un abrazo para ti.
0: Abrazaco, Juan, tú. Y gracias por tus especificaciones arácnidas. La verdad pues... es que, a ver, o sea... Yo también porque me acuerdo poco de la primera trilogía Holland... Pero a mí me gusta bastante esta nueva, también. Me refiero, bueno, ya lo dije. También hay un componente emocional que creo que todavía no se puede hablar de él, porque es spoiler en la película.
2: Todo el mundo lo sabe.
0: Sí, menos los que no han visto la película. Entonces, bueno, que me refiero que en ese aspecto...
2: Está en todas partes porque ya han presentado a los amigos de...
0: Ya, sí, que de hecho en una reunión de fans de estas que
2: bueno,
0: hacen...
2: el de 23 este es como la convención de Disney.
0: De Marvel Disney, que Marvel Disney y Star Wars Disney y todo lo que tiene Disney a su alrededor, que son, pues es un cúmulo de franquicias que están pues gestionándolas de, pues no sé, a su forma y con su criterio. Y el rollo es que, claro, han anunciado que y esto es importante, que se incorpora oficialmente pues a la rama de los X-Men y las X-Women al MCU, oficialmente. con una presentación especial de Samara Weaving como Emma Frost, lo cual a mí también pues me ha producido pues mucho orgullo y satisfacción. No sé luego qué pasará con Samara en ese papel y bajo la óptica Marvel Disney, pero me parece una pedazo de actriz para un pedazo de personaje. Y además que la Reina Blanca, Emma Frost, a mí siempre pues eso me ha dado mucho punch en las historias comiqueras. Ha estado más o menos bien ilustrada cuando ha salido con la actriz, o salió con la actriz January Jones, si no recuerdo mal,
1: sí,
0: que también fue una muy buena Emma Frost en X-Men First Class, sobre todo, y en otra más que salió, pero no me acuerdo el título. Y claro, Samara es Samara, es que ya sabemos cómo reparte Samara. Si le ponen a Emma Frost escenas de acción esta vez, Samara las va a abordar. A ver qué papel le escriben también, ¿no?
2: Claro, a ver qué Emma Frost toca, ¿no?
0: Exacto.
2: Porque Mística mola mucho.
0: Sí,
2: en
0: también.
2: Los cómics Mística mola un montón, sí, pero luego cogen a Jennifer Lawrence y tiene que ser buena y...
0: Ya.
2: Tiene que ser buena chica.
0: Y un poco emo no, y tal.
2: Y ya no.
0: Ya.
1: Pero ahora, ¿qué pasa? ¿Que los han rejuvenecido a todos? ¿O cómo va?
2: Bueno, pues empiezan...
0: Es que como los...
1: O empiezan otra vez.
2: No, porque como los van a matar a todos en Avengers Doomsday, spoiler alert...
0: ¿Ah, sí? Hostia, perdona, espera que me lo apunto.
2: Van a matar que... todo lo de la Fox.
0: Esto que lo ha dicho Kevin Page.
2: No, bueno, pero se sabe ya, se ve venir, ¿no? Si vuelven a salir todos otra vez, como... Ah, pero vais a hacer la peli... O sea, vuelven todos en Avengers Doomsday... Pero la peli nueva de X-Men no son en estos actores.
0: Claro, ¿qué pasa entre medio? Entre el punto A y el punto B, algo pasa en el camino que reducen a la plantilla, ¿no? Sí. Y la cambian.
2: Bueno, eso es...
0: Y los multiversos también, que
2: sí, claro.
0: Están gritando a grito pelado que en Avengers Doomsday los héroes de tres, creo que son tres, ¿no? Universos diferentes se juntan para afrontar una amenaza que les engloba a todos. Yo qué sé, estoy repitiendo la nota de prensa y el cartel.
2: Tan mala pinta.
1: Qué marde, ¿no?
2: Tiene tan mala pinta.
0: Ya, y será muy larga, además.
2: Aparte,
1: no, ya, eso seguro.
0: Y habrá que ir con merienda al cine porque si no, no habrá.
2: 2:45 creo que dura.
0: Bueno, estamos entrenados con Nolan, de todas formas.
2: Y con Scorsese, ¿no?
0: Y con Chichi también.
2: Pero 2:45 de Nolan se aguantan. 2:45 de Scorsese se aguantan.
1: Bueno, lo de Scorsese no lo aguantan. Me tuve que ir a.
2: Pues sí,
0: a veces hay que ir, sí.
2: Tú lo aguantabas tu vejiga, ¿no?
1: No, yo sí.
0: Claro,
2: pero...
0: la mente va por un lado, el cuerpo va por otra a veces. Y es que,
2: 2:45 de los hermanos Russo, no sé yo, ¿eh?
0: Y mira que en teoría son entretenidos los hermanos Russo, pero claro.
2: Pero llega un momento en el que...
0: en el que hay que decir basta.
2: Claro, si salen 75 personajes y todo el mundo habla un minuto...
0: Ya está. Sí, igual una serie por entregas y además con varias temporadas, ¿no?
1: Claro.
0: Pero claro, lo quieren condensar todo en un evento cósmico y ahí hacer como el gran cambio, ¿no?
2: Yo como con todo lo de Marvel, con lo de X-Men, tengo sentimientos encontrados. Porque está Samara Weaving bien, pero ¿qué Emma Frost va a ser? Porque ya dentro de los cómics hay varias épocas de Emma
0: Frost. Exacto, sí, por supuesto.
2: ¿Qué Emma Frost va a ser? Adam Driver, pues yo creo que bien. Tengo ganas de verlo.
0: Yo, si te digo la verdad, no he visto el resto de confirmados. Pero si quieres lo podemos comentar sobre la marcha, que estamos en directo.
2: Que la gente conozca a Adam Driver como Mr. Siniestro.
0: Ah, va a salir por fin Mr. Siniestro. Ese socias de Coloso.
2: El Christopher Abbott, es Christopher Abbott, ¿no?
0: Sí.
2: Que es el Kit Harington dibujado de memoria.
0: Exacto.
2: Como profesor Xavier.
1: Que no, que es más famoso que Christopher Abbott.
0: Y Christopher Abbott... ¿Pelao? ¿Cómo quedará?
2: No lo sé.
1: Mira, yo dije lo mismo. ¿Tenéis unas preocupaciones?
2: Dije lo mismo.
1: Estuvo una tarde... Pero claro, ¿cómo tendrá la cabeza?
0: Porque se ha guardado.
2: Porque tú cuando haces el casting, ¿te rapas?
0: Claro.
2: ¿Te ponen una calva falsa?
1: Claro. No me imaginaba que teníais estas dudas estéticas.
0: No, también, ¿sabes qué pasa? Que determinados personajes icónicos tienen algunas características físicas que los...
1: Sí, ya.
0: Son súper, súper importantes. No,
1: como Patrick Stewart ya era calvo de serie, claro, ya...
2: Era como fácil, ¿no?
1: Sí.
0: Exacto. Entonces, bueno, no sé el Abbott. Pero bueno, igual sacan otro tipo de Xavier que no esperamos. Y le da y sale con un flequillo que flipas.
2: Bueno, en las de First Class, McAvoy salía con pelo.
0: Exacto, sí. Por eso.
2: Hasta el final, creo.
0: A eso me refiero.
1: O sea, se tiene los dos chicos de Girls.
0: Que no nació calvo, Xavier, que perdió el pelo por el camino.
2: Sí.
0: Exacto.
2: Inde Navarrete, de Obsession, como pícara. A ver, no sé.
0: A ver, solo la hemos visto una vez. Claro. Lo hace muy bien una vez, pero a ver la segunda cómo lo hace, ¿no?
2: Uh-huh. Kit Connors, de Cíclope.
1: Este no sé
2: quién es. Es que no sé quién es.
0: ¿Cómo te has aprendido un nombre sin asociarlo a una cara?
2: ¿Sí? No, sí, la cara más o menos la que...
0: Vale, porque yo no...
2: De leerlo. Y de Tormenta, Amy Bond se llama.
0: Vale, pues esta tampoco la
2: conozco. No, son muy conocidas. Pero bueno, es lo de siempre, es a ver a dónde van, ¿no? Porque todo puede ser, ¡oh, qué guay! Y luego...
1: ¿Este qué peli era? ¿Esto? ¿El Doomsday? Este?
2: Esto X-Men.
0: Esto será, digamos, la asimilación de la rama X-Men y X-Women. Uh-huh. Aunque no digan X-Women, yo lo digo porque también hay mujeres.
1: Antes se decía.
0: Ya, pero estamos en el siglo XXI. Disculpe usted, señoría. Y yo digo lo que quiero en mi programa. Entonces,
1: no,
0: eso,
1: lo digo por ellos y claro, lo
0: ya,
1: han dejado.
0: Ya, sí, que lo podían hacer. Sí. Pues eso, dejarlo en ex a secas y ya está. O ex people.
1: Ex persons.
2: No, porque hay gente que no es people. Es que Loki también está con ellos, es un dragón.
0: Es que tengo tentáculos.
1: Ex mutants.
2: Sí, no sé. X-Force, que es lo que más moran de todos, hombre.
1: Ah, mira, sí.
0: Que con está... cable a la cabeza. Cable que tiene un cable.
2: Me ha hecho mucha gracia, siempre.
0: Bueno, pues esto es un poco lo que se ha anunciado, ¿no? Que lo hemos comentado así sin querer evitarlo al respecto de las nuevas incorporaciones al MCU con los mutantes ya un poco oficializados. Y luego ya veremos a ver qué tipo de uso hacen de esta nueva rama, ¿no? Que, bueno, ya sabemos que también Marvel Disney es como es, pero también hemos visto con el último ejemplo del Mr. Peter Parker que, oye, también se pueden hacer cositas, ¿no?
2: Pero es que no es de Marvel.
0: Ya.
2: Ahí está el tema, es que Sony...
0: Lo sé, pero también digamos que es un personaje que pivota en el MCU.
2: Sí, claro. Pero yo es que... Bueno, yo no he hablado de Spider-Man, pero yo no le he puesto nota. Porque no sé si me gusta todavía. Por las cosas que me gustan mucho, pero las que no me gustan nada.
0: Vale. Y podrías escribir un libro al respecto de todos estos matices, entiendo.
2: No, pero... Y veo mucho las cosas que son del MCU.
0: Sí.
2: Y las cosas que no lo son. Y precisamente son las cosas del MCU las que no me gustan.
0: Ya, o sea, porque... que te gustan, digamos, lo que es más intrínseco del propio personaje y no los añadidos asociativos que se hacen.
2: Claro,
0: hace con
2: porque
0: él,
2: ¿no? El rollo de esto, de que tiene que salir mucha gente de muchas franquicias para que todo tenga. Para que se encaje dentro del universo que a mí me va bien.
0: Ya, es el jueguito que se llevan. También es el jueguito de las colabos de los cómics muchas veces y de los invitados especiales, ¿no? Eso es como trasladado eso a las películas. Pero entiendo que también hay eso, condicionantes de franquicia.
2: Pero, por ejemplo, yo cuando leo Spider-Man, pues si hay un número de team-up, me lo salto.
0: Sí.
2: Pues me interesa. Pues claro, aquí la película no puedes elegir, es la peli de Spider-Man.
0: Sí, tal cual. Y te tienes que comer así.
2: Y eso, las variantes multiversales comer. A mí ya me... Y que los cameitos no
0: le quita el minutaje.
2: Le quita el minutaje y al final... metes personajes que no hacen falta y podrían haber otros que sí que podrían haber hecho
0: que
2: falta.
0: Podrían aportar ya
2: bueno, pero por poner una cara conocida lo...
0: sí lo veo tu reflexión e incluso lo podría compartir en algunas ocasiones también
2: y realmente el tratamiento del personaje que sale que tú no quieres decir me parece nefasto y terrible.
0: ¿No te parece que aporte?
2: No, me parece que como inicio del personaje es terrible. O sea, cuando salga la peli de la que tiene que salir, nos tenemos que olvidar de que...
0: De que era sin antes.
2: Claro, de todo lo que ha pasado ahí, ¿no?
0: O no, porque...
2: Claro, porque será...
0: Ya, no, buenos. Pero es que ahí es donde quiero ver yo a los guionistas.
2: Claro.
0: A ver, porque a mí sí que... O sea, el personaje del que no podemos hablar, a mí me parece... la aportación más increíble de toda la película. O sea,
2: a mí no me gusta nada.
0: A mí sí, pero la cuestión es que el tratamiento que le dan forma parte de esa sensación guapa que me deja. O sea, que vaya por ese camino el personaje es forma parte de que me haya dejado pues buen regusto al final, ¿no? Porque va un poco contra la línea general. Pero
2: No pasó nada, no hablamos del pasado.
0: Ya.
2: Ya está.
0: Bueno, ya veremos a ver cómo lo remedian. Eso sí que es verdad, que tienes razón en que hay que hacer un encaje delicado en el guión. A ver qué se sacan.
2: Nos hemos olvidado.
1: O no, sí, iba a decir, a veces es...
0: Ya, bueno, lo dejamos pasar y ya está.
2: Sí, sí.
0: Joder, pues es que vaya tela. Bueno.
2: Claro, es que claro, nadie va a decir, oiga, pero usted no hizo...
0: Claro, usted no montó un pifostio que flipa en Nueva York y ahora está aquí en...
2: Uno no, dos.
1: Pero yo sigo diciendo, muertos no vi.
2: Bueno, vale.
1: Igual hice un poco
0: daños colaterales, hubo un huevo.
2: En el equipo A tampoco moría nadie, sabíamos bien quién eran los malos, ¿eh?
0: Sí, yo mira, ahí sí que veo que ha habido daños y además chungos.
2: Y seguro que alguien ha pasado...
1: Materiales, yo creo que ha sido más materiales.
2: Alguien ha pasado por caja, o sea...
0: Seguro.
2: El tanque aquí corriendo por Nueva York.
0: Varios además, pero bueno, yo qué sé. Eso sí que es verdad, como no se han visto, igual no cuentan. Claro.
1: Yo no lo he visto.
0: Bueno, quizás es un caballo de Troya este Spider-Man que quiere destruir al MCU en sus condicionantes
1: la
0: morales.
1: Dice que no detectaba la gente y la evitó.
2: Claro.
0: Bueno, sería mucho trabajo esto también, ¿eh? aunque tengas unos poderes muy desarrollados.
2: Sería un salto de fe enorme.
0: Muy gordo.
2: No,
0: muy,
2: porque
0: muy
2: yo estaba allí...
0: Sí, eso solo lo hacía otro que no es ese personaje. Y ese personaje no sale, y de hecho, también por la, entre comillas, formación y edad del personaje sorpresa, no creo que llegue a tener esas habilidades tan depuradas.
2: No, pero porque... Bueno.
1: Ahora, la suerte del principiante.
2: No, porque el poder que necesitaría para hacer eso lo desarrolla al final de la peli y no al principio.
0: Exactamente. Bueno. Creo que estamos, quizás...
2: Es que a ella sí le gustó, creo.
1: Sí, bueno, estoy defendiendo aquí hasta lo imposible.
0: Y a mí me ha gustado también, pero también defiendo lo que hace. O sea, me parece que dentro de eso, de la rabia y del querer, digamos... Pues ir contra el resto del mundo que está contra ti y que además te ha perseguido, te ha quitado gente querida que tenías cerca y además estás en una edad pues en la que todo es más rabioso y más fulgurante que en otras partes de tu...
1: Sí, yo la veo coherente a ella.
0: Yo lo veo súper super pro, pero bueno.
2: Es coherente el papel de villano. El origen de Magneto es este.
0: Bueno, pero es que por eso me gusta, pero...
2: Los nazis mataron a mi familia, pues mató a mucha gente. O sea, me pongo muy en contra de toda esta gente. Pero soy malo, porque los mato a todos, o los quiero que mueran.
1: Bueno, es que no hay malos y buenos.
0: No tengo matices, o sea, hay matices, Iván. Yo quiero pensar que aunque sean yanquis hay matices, pero bueno.
1: Y además, si es muy joven, esto entrará en un expediente juvenil, que esto no se sabe.
0: Ya, si pasas luego por el reformatorio, claro, igual. Estamos dando ya pistas, ya no podemos, ya hemos dicho que es adolescente.
2: Con la mayoría de edad...
0: No podemos seguir hablando de este tema, porque vamos a hacer spoilers.
1: Habéis dicho que con la juventud no tienen los poderes depurados.
2: Son pecados de juventud.
1: Claro.
0: Bueno, en cualquier caso, vamos a correr un estúpido velo con estos comentarios, bordeando el spoiler que estamos haciendo del MCU y de la incorporación de la rama de los mutantes oficialmente al universo, que ya era hora, ya lo podían haber hecho hace 10 años, pero bueno.
2: Y temas de derechos, me parece que son.
0: Sí, claro, yo entiendo que esto, las cosas de jurídicas llevan su tiempo.
1: Como el plataformas, como el Spotify, que nos descuelga los programas.
0: Ah, es verdad, cara, mira, nos habíamos olvidado de... Sí, porque es hemos verdad, estado hablando
1: que
0: antes,
1: denunciar.
0: Fuera de antena, digo... Oye, y esa nueva sintonía vuestra que tenéis en Cine en Serie, digo, ¿de dónde la habéis sacado? Y claro, estábamos hablando de esto antes fuera de antena y nos hemos puesto a hablar de mutantes y ya se nos ha olvidado. ¿Qué está pasando con la música en Cine en Serie? Por favor, contárnoslo, porque es que yo estoy un poco...
1: ¿Te quieres arrancar los oídos?
0: No sé si contrariado o no sé, como que... Porque claro, hay que escuchar también esa nueva sintonía, sí, que tenéis, ¿no? Y es una sintonía que canta un señor que no es Jordi Vaquero.
2: No, que se llama María, no.
0: Vale.
1: Bueno, pero la
0: Mar punto Ia, no, ¿no?
1: Nos la mandó un oyente, sí, que era...
0: Que era programador,
2: no,
0: de ella.
2: No, el nombre, perdón, oyente.
1: No me acuerdo.
2: Porque Spotify tuvo a bien quitar los programas porque utilizamos música con derechos.
0: Ya.
2: Que es bueno, vale, lo entiendo, pero no estoy sacando un duro de, no estamos sacando un duro de esto.
0: Sí, y de hecho solo usáis la música para abrir y cerrar el programa.
2: Bueno, y tenemos música de fondo y antes de ir a Publis suena,
0: sí, pero
2: algo.
0: Con la música de fondo se supone que hablas encima y no sé.
2: Sí, no, no, pues, y se pues, emborrana, no, no, ¿no? Pues también.
0: Qué horror.
1: Sí, sí. Bueno, Jordi, como le llega a él, nos manda... Digo, mira, la lista de faltas...
0: De infracciones.
1: De infracciones. Pues sí,
0: qué fuerte.
1: Sí.
0: Fucking Spotify.
1: Sí, sí, sí.
2: Pues, y eso, como
1: hasta, hasta la música clásica. Porque cuando...
2: Claro, buscamos música clásica. A lo mejor interpretaciones que tuvieran derechos, pues también.
0: Ya, pero la música clásica se supone que los derechos han caducado.
1: Pero la interpretación no. En la grabación.
0: El intérprete, claro. Si ha sido el señor Hauser Pfeiffer, que vive en Alemania y que interpreta a Mozart, pues a ese le va.
2: Pues sí, sí. Y era como... Claro, es...
0: Qué fuerte.
2: Lo entiendo. Si sacara dinero de ello... Singular, pero si sacáramos dinero de ello, lo entendería. Pero no sacamos.
1: Pero pagamos.
2: Pagamos
1: más.
0: De hecho, yo no sé cómo no os quitéis el Spotify viendo cómo está el rollo, pero bueno, yo tampoco os quiero dar ideas.
2: Porque tenemos un montón de escuchas ahí, me parece.
1: Pero pueden acceder igual al Libox.
2: Ya, pero mucha gente si no tiene el Libox no...
1: El Spotify.
0: Yo sinceramente, o sea, como también, pues en parte, aparte del tema peliculístico, pues... milito y manoseo el mundo musical, yo es que creo que no es una... Es una empresa y una plataforma que no es justa con los artistas, ni siquiera con los artistas que alojan su música allí. O sea que ya esto de querer un poco, además, pues aprovecharse de los podcasts y censurar y pedir que un producto o una creación cultural, como es un podcast, tenga que pagar derechos de autor que por algo que no monetiza... Me parece también pues un punto de vista muy mercantilista y muy yanqui también, lo siento mucho, y esto no es Yanquilandia. Yo es que, no sé, en ese aspecto soy un poco tozudo, soy frentista y yo lo siento, yo no tengo Spotify, o sea, paso del Spotify.
2: Yo es que eso,
1: sí, yo tampoco.
2: Si lo monetizara yo lo entendería y pues se buscaría o alguien que os hiciera la música o lo que fuera, pero como... no es que pagamos la radio, la cuota de la radio cada mes para ello y no... Y no sacamos ni un euro, pues no sé.
0: Claro. Yo sinceramente, a ver, yo tampoco voy a ir contra la corriente. O sea, hay gente, tanto compañeros dentro del ámbito podcast como del ámbito musical, que sí que están por la labor. Y yo no me voy a pelear con mis compis de grupo porque mis compis de grupo quieran tener sus temas en Spotify. Pero yo si tengo un tema mío propio personal, yo no lo subo. O no uso tampoco, ¿sabes? Y siempre que puedo, le tiro mierda a Spotify, como estoy haciendo ahora. Entonces, bueno, yo qué sé. Aparte también Spotify pues patrocina al Barça, que el Barça está en una multinacional y no sé qué. Y los del Barça también se deberían un poco plantear. Los que piensan que es más que un club también pues deberían mirar qué patrocinadores cogen. Y yo qué sé, o sea, me refiero que hay muchas...
1: Vale, vale.
2: Es que el tema de conservas está ocupado.
0: Ya. Bueno, también es que también los patrocinadores que ha tenido en los últimos años, desde el siglo XXI, el Barça, son todos de agarrarlos con pincicas, pero bueno.
1: Sí,
0: no vamos a abrir esa puerta porque...
2: Podríamos entrar en todos los patrocinadores del mundo fútbol, ¿no?
0: También, o sea, del fútbol en general,
1: o
0: también.
1: Del mundo fútbol.
0: Sí, y de cómo se blanquea dinero en el fútbol de otros sectores, digamos, de negocio en los que hay que blanquear dinero.
2: Porque
0: no sé,
2: se ha hablado mucho de Qatar Foundation.
0: Exacto,
2: y Qatar Airways.
0: A eso me refiero.
2: Pero hace un montón de tiempo que el Real Madrid le patrocina Fly Emirates. Que los Emiratos Árabes todos son ahí.
0: Sí, sí, sí. Son mágicos. Súper limpios todos.
2: Es la democracia plena. No,
0: y también gente que enmerda muchos conflictos en Asia Occidental y Central.
2: Pero es que entre esto, criptomonedas, bancos y...
0: Lo sé, pero no por ello no lo vamos a...
2: No, sí, el mundo, el negocio del fútbol está podrido.
0: Y lo vamos a denunciar siempre que se pueda, yo qué sé. O sea, a mí me gusta el fútbol, pero me gusta el deporte, el rollo este que tiene alrededor del tráfico es como... Del tráfico me refiero de económico, no sé. Pero bueno, que estábamos con el Spotify, Fuck Spotify, y que yo qué sé, que podéis escuchar la música de otra forma y los podcasts también. O sea, que no es obligatorio, aunque sin audiencia o sin en serie estén en el Spotify, que escuchéis el Spotify. ¡Narices! Ya está. Lo hemos dicho, luego vendrá Jordi.
1: Nos mandamos un cassette.
0: Luego vendrá Jordi la semana que viene y me pondrá de rodillas cara a la pared por haber. Eso, bueno, ya está, da igual.
2: Por politizar y por ayudar.
0: Bueno, estamos aquí de tertulia, ya está. Y es algo que lo podríamos decir cualquier semana, pero lo decimos hoy, ya está, no pasa nada. Y bueno, en cualquier caso, si notáis voces raras cantando en el programa de cine en serie, pues sí, es por esta razón.
2: Pero
0: lo hace bien, pues claro.
1: Está personalizado, ¿no?
0: Sí, pero es un poco, es que también ese mismo señor que canta vuestra sintonía también hace rap con acento chileno, por ejemplo. Y es como decir, bueno, es que ya me lo escucho y digo, ya sé que es él, porque es que tiene el mismo acento en cualquier estilo musical. No sé, supongo que te acabas un poco haciendo al rollo también, ¿no?
2: Es multidisciplinar.
0: Sí, o sea, le pega todo. Pero y además hace acento de cada país, sí, que ya es lo flipante. O con el tipo de rapeo que hay en cada país, ¿no? En
2: bueno, fin, en cine hay una herramienta que de una interpretación te traduce la voz con la voz del actor y te cambia los labiales de la imagen.
0: Ya.
2: O sea, esto ya es la muerte de muchas cosas.
0: Manipula los labios, que sí, es la adicción.
2: Tú cuando ves la imagen,
0: sí,
2: está rodado en inglés, pues la traducción al japonés lo traduce, lo interpreta con la misma voz y las mismas inflexiones, y para que cuadre con la imagen, también cambia los movimientos de boca para que cuadre con el idioma japonés.
0: Ya, pero es que yo no quiero ver eso.
2: Ya, pero es que es ahí donde va el miedo.
0: Claro, es que a mí me gusta ver cómo mueve los labios el actor original o la actriz.
2: Y si es una peli en húngaro, pues se ve el húngaro.
1: La rodaran dos veces, ¿no? Como Dario Argento, esta gente que rodaba en italiano, en inglés.
2: Los spaghetti westerns, que se hacían en inglés y en italiano.
0: Determinadas, claro, escenas. Bueno, pues si me dejáis, digo una nota de agenda, sí, y nos metemos con todo lo que llevamos, porque llevamos ya un ratito de programa y no hemos estado aquí más que...
2: Bienvenido a Caos, que sí, sigue.
0: Que ya, está, que, ya,

0: Y este próximo lunes se va a proyectar dentro de la Descomunal, en este espacio cooperativo que hay en la calle Riera de Escuder.
1: ¿No había chapado?
0: Aquí, pues por ahora no había chapado. Se ve que chapa a final de año. O va a cambiar de dueños. No es que vaya. No sabemos qué va a pasar, pero bueno, que va a cambiar de futuro. Seguramente, pero hasta fin de año parece ser que va a haber actividades, ¿vale? Entonces, en Descomunal, a partir de las 8 de la tarde, Tiburón 5, o lo que nos vendieron como Tiburón 5 en su momento, que es una película que realmente se llama Cruel Jaws, Mandíbulas Crueles, ¿vale? Y bueno, pues esta Tiburón 5 pues se proyectará doblada al castellano. La entrada es libre a la proyección. Se puede consumir en la barra tanto comida y bebida para apoyar a los currantes y las currantes de la Descomunal. Y yo qué sé, pues un tiburón gigante que se ha criado, digamos, en cautividad para ser una especie de máquina de matar marina que, bueno, que se ve que se les ha escapado a los militares o algo y está haciendo estragos por el mundo mundial, concretamente en una población llamada Hampton Bay. Esto es lo que dice la sinopsis sucinta de Tiburón 5, pero si queréis saber realmente de qué va, tendréis que ir a ver la película, que es lo mejor del ciclo de cinema infame, que es que, pues eso, las películas se ven de otra forma cuando son en un ambiente pues festivo, con comentarios, con gente que se expresa libremente cuando lo cree conveniente en la película, y que además, pues eso, es una película para pasarlo bien, aunque la película sea mala.
2: Bueno, que el título original es aún mejor, el Fauci Crueli, porque es una peli
0: claro, si
2: italiana.
0: Claro, si lo dices en italiano...
2: No, va a salir el título original, claro, Fauci Crueli, y luego sí. Cruel Jaws.
0: Cruel Jaws, que es el título, digamos, internacional que tuvo, ¿no? Pero bueno, nuestros compis italiani siempre, pues eso, aprovechando el tirón, ¿no?, de los blockbusters y de las sagas apócrifas. En fin, pues eso, que seguramente sea una peli malísima, de hecho creo que es un telefilm, y bueno, que tengáis mucha suerte quienes vayáis, yo espero poder ir, y porque esta no me la pierdo, o sea, yo es que tema tiburón de cartón piedra mojado en el agua me interesa bastante, entonces bueno.
2: Con estos calores, pues...
0: Exacto, sí, y además eso, pues una proyección súper refrescante para el cinema infame y para pues eso, para el barrio de Sants, porque también hay que decir que creo que estos próximos días ya comienzan las fiestas del barrio.
1: El sábado, ¿no?
0: El sábado, el viernes, y no sé, se empalman las de Gracia con las de Sants. Esto es una, o sea, Barcelona es una bullería bueno, es una bullería siempre, pero en agosto también. Y bueno, que igual, pues eso, que igual pasa alguna charanga mientras estamos viendo la película en la Descomunal por la calle, ¿no?
1: Queda apartado de la zona de las fiestas.
0: Sí, bueno. Pero nunca se sabe.
1: Sí, no, no.
0: Cuando va a haber un pasacalles.
1: Nunca se sabe dónde te llega el mojito.
0: Exacto.
1: Con pajita de cartón, que ya estamos hasta las narices de las pajitas de cartón.
0: Exacto. Bueno, en cualquier caso, pues eventos también de cine de género en agosto, que casi nunca nadie programa, pero bueno, pues aquí tenemos un ejemplo de alguien que le da igual que sea el mes de agosto también para darle caña un poco pues a su filia, ¿no? Como es el caso de las películas baratas y de serie B. Y dicho esto, si os parece, ya nos metemos con cosas que hemos visto. Vamos con los estrenos. Podríamos nombrar por encima algunos estrenos que no hemos visto, por si acaso hay alguno que no vayamos a comentar. Yo ya os adelanto que he visto El Motín, la nueva peli de Statham, y he visto la nueva película de Insidious, la número 6, Fuera del Más Allá, que complicado es estar.
2: Eres mi héroe, ¿eh? Has visto todo lo que quiero ver yo.
0: Es muy complicado estar como ya no es fuera del más allá, que hay
2: estás más allá del
0: más
2: allá.
0: Allá del más allá para estar fuera del más allá, es el más acá otra vez. Es como que...
2: Si das una vuelta de 360 grados,
0: han pensado mucho en la traducción del título original. Pero bueno, en cualquier caso, son las dos películas que podemos destacar en estrenos de esta semana. Como he visto las dos, pues yo voy a intentar en algún momento del programa hablar de las dos, pero solo lo voy a intentar, ya veremos si lo consigo.

0: Hombre, y reestrenaron a todo gas.
1: Ah, sí,
0: esto, Furious.
1: Esto no lo había... Lo había visto, pero no le he hecho caso. Cuéntame, Iván,
0: no,
1: por favor.
0: No, lo había visto venir, pero me parece que como reestrenar esta peli es como...
1: Es como...
0: No, es raro, ¿no?
2: Es igual como hace años o algo.
0: Sí, pero es de cultillo, pero no es tanto como va a reestrenar a todo gas. Hace 25 años.
1: Claro, y es que ya es un cuarto de siglo. Es que claro, 25 años ya es una fecha para reestrenar. Pero claro, otra cosa es que tenga sentido o no.
0: Que además es una peli que yo que ha envejecido bastante mal, ¿eh?
1: Yo, a ver, es que, o sea, no las quiero comparar porque no hay que compararlas, pero con Fast and the Furious me pasa un poco como con Insidious, que no he visto casi ninguna.
2: Yo de Fast and the Furious no, de las otras sí, todas.
1: Entonces,
2: todas.
1: Bueno, eso. En cualquier caso, yo voy a empezar a hablar del motín, ¿vale? Por romper el hielo y luego ya, pues ya más adelante ya, pues cuando queden 5 minutos para acabar ya me meto con Insidious y luego entre medio pues igual comento también la peli de Palestine 36, que me refiero que vosotros lleváis vuestros comentarios también. Yo empiezo con Statham y después pues eso, le damos un poco de cancha a todo eso que tenéis entre manos, que ha quedado de estos días. Y que bueno, y luego pues estaría Ariadna, que ya veremos a ver si igual pues luego nos comenta también alguna película o alguna serie. Pero bueno, ya eso ya lo iremos viendo por el camino. Mira qué rápido se ha dado cuenta. Bueno, está ahí atenta, me encanta. En cualquier caso, Mutiny, el motín, que aquí en esta nueva película de Jason Statham, pues sí que se ha conservado, se ha respetado un poco el título original. Jean-François Richet está en la dirección, que Jean-François Richet es un director francés que a finales de los 90 hizo algunas pelis que tuvieron una cierta repercusión en el mercado francés. Y luego dio el salto un poco pues al trabajo de pelis más o menos baratas con nombres conocidos en el mercado internacional, porque creo que ha hecho alguna que otra de Gerard Butler, de estas últimas que ha hecho Gerard Butler ya... Pues cuando Gerard Butler ya no mola tanto como en 300.
0: Podemos decirlo fácil, el Gerard Butler gordo.
1: Bueno, no he visto muchas de él últimamente, entonces no sé si está...
0: Tiene pachulina ya.
1: Está como los...
2: El hámster.
1: Como los Ewoks también, que tiene un poco así de barriguilla, ¿no? Pero bueno, en cualquier caso, Jean-François Richet, al menos lo que sí que parece es que tiene, pues eso, experiencia en la dirección de pelis con más o menos contenido de acción y con alguna cara conocida que digamos que seguir sacándole un poco de partido económico en la taquilla, ¿no? Que al fin y al cabo, pues venimos de un Jason Statham que últimamente, yo no sé si es que lo elige él o su agente o tal, pero que se está metiendo también en películas, igual no al estilo Gerard Butler, pero sí que igual empiezan a ser un poco copias de otras pelis que ha hecho en el pasado y igual como que... Al menos los guionistas de estas películas como que igual andan un poco flojos de ideas, ¿no? Entonces, venimos de Jason Statham haciendo de farero en la última película que vimos de él.
2: Obra maestra, ¿eh?
1: La anterior era apicultor y aquí digamos que...
2: No, había Working Man entre medio.
1: Esta me la perdí. Es
0: la del obrero.
2: Sí.
1: Working Man.
2: La del paleta. Era paleta.
1: Sí. Vale, esta no sé si la he visto, no me suena. Con casco de la construcción no me suena.
0: Es que son todas la misma peli.
1: Ya, bueno, yo lo que quería decir es que a efectos tácticos, como espectador, creo que esta del motín, primero, es más movidita que la del farero, pero es un poco menos entretenida que la del apicultor. ¿Vale? Está como ahí en un punto intermedio que no es lo del faro, pero tampoco es esa, digamos, esa diversión, o al menos lo que me pareció a mí, a raudales, que era un poco de Beekeeper, ¿no? Está un poco en un punto intermedio. ¿Y qué es lo que tenemos aquí en el motín? Pues bueno, spoiler al principio de la película, o sea, Jason Statham, aquí su personaje es Cole Reed, que es un guardaespaldas británico que trabaja para un magnate de los transportes navales en el sureste asiático. Alguien se quiere deshacer de su jefe y le echan la culpa a Statham. Entonces, pero, Statham...
0: De momento la peli es nueva.
1: Bueno, sí.
0: De momento la peli es nueva, porque las, sí, las otras eran el señor retirado...
1: No, es que claro, entiendo que hay que variar un poco, porque si no, yo que sé...
0: Claro, es que cuatro, bueno, pelis... Pero... Tres pelis iguales, vale, pero cuatro ya...
2: Pero es como una serie casi. Las pelis de Statham es como estar en casa, ya no, sabes dicen, lo que va a pasar.
1: Las malas lenguas dicen que el guión del motín... era realmente para una segunda parte de esas películas que hacía el director Jean-François Richet con Gerard Butler. Uh-huh. Gerard Butler se retiró y la remaquillaron la historia para adaptarla al Statham.
0: Bueno, hizo como, el piloto,
1: yo,
0: ¿no?
1: Yo como no estoy puesto en estas otras de Butler, pues digo que solo hay como una especie de rumor en la red que dice esto, ¿no? Y aquí lo que ocurre, pues eso, que pues evidentemente...
0: Que te ha saltado a ver que Richet es el director del... Justito remake de Asalto al Distrito 13, ¿eh?
1: Vale, yo es que no la he visto. El remake, quiero decir.
0: Yo sí, es... Bueno.
1: Justito.
0: Está
1: siendo benévolo. Uh-huh. Bueno, en cualquier caso, Cole Reed, el personaje de Statham en Mutiny, pues al recibir ese golpe bajo, ¿no? De que alguien... pues quiere quitar de en medio, y de hecho quita de en medio a su amado jefe, amado líder, y que además aprovechan este hecho para cargarle, digamos, la culpa al propio Statham, al propio Cole Reed, pues resulta que, claro, el tipo lo que hace es decir, una mierda, y a mí no me vais a cargar un carajo, yo ahora voy a considerarme un prófugo de la justicia y me van a perseguir las policías de varios países, pero yo voy a sacar la verdad a flote, nunca mejor dicho, de lo que está pasando en este chanchullo en el que me habéis metido, y además os vais a enterar de la verdad, de lo que vais a recibir de vuestro merecido, ¿no? Por haberme metido en este follón. Entonces este es un poco el argumento que se trae entre manos el motín. La verdad es que, o sea, es diferente a las anteriores pelis de Statham, pero tampoco es que sea un argumento especialmente original. Sí que es verdad que la causa oculta que hay en esta situación, digamos, adversa en la que se ve metido este guardaespaldas de jefe de corporación, pues es, en cierta manera, un tanto original. Pero digamos que lo que es más original de la peli es que mayoritariamente ocurre en suelo asiático y en alta mar. Me refiero en aguas internacionales. Me refiero que en ese aspecto pues sí que tenemos quizás un registro en el que pues igual no estamos tan acostumbrados a ver a Statham. En el mar sí, porque en el fondo es un pececillo, Jason Statham, viene de los deportes acuáticos y es un tipo que se maneja bien en el medio acuoso. Pero bueno, aquí digamos lo importante que va a ocurrir es que dentro de esta investigación que lleva su personaje para desentrañar esa conspiración que ha habido contra el jefe de su corporación, es que, bueno, se va a tener que embarcar en uno de los cargueros que operan en la empresa, y ahí digamos que se van a producir la mayor parte de el minutaje de acción, de tensión y de suspense que va a tener la película, porque también, como tenemos aquí un caso, entre comillas, de misterio asociado a la acción, pues también vamos a tener una parte de suspense, ¿no? En el rollo de la trama, más allá de que también pues vamos a tener esa, digamos, invencibilidad, entre comillas, a veces al límite, que tienen los personajes de Statham, y que Statham pues se va a ver bastante solo, nunca mejor dicho, en esta aventura, y que bueno, quizás por el camino le salga algún aliado circunstancial, pero que a él no le importa no tener aliados y tener que merendarse pues a todos los chungos de la película, aunque sea él solo, ¿no? Y en ese aspecto pues es bastante cumplidor el señor Statham, le dan igual 8 que 80, se los va a fundir a todos, y aquí tenemos pues ese aliciente un poco marinero. O sea, en El Faro teníamos un poco de mar, pero no se acababa de explotar un poco. Aquí, digamos que como la parte central de la historia transcurre en alta mar no quedan más narices que pues emplear el barco como territorio de guerra, ¿no? Entonces, bueno, eso también abre posibilidades, ¿no? Si, y en ese aspecto hay que reconocer que aunque la película no es especialmente original, aunque se diferencie de las otras últimas de Statham, sí que emplea bien un poco esos medios en los que se mueve la historia a favor de la trama, ¿no? Entonces, en ese aspecto, pues digamos que todos los toquecillos un poco de originalidad o de vistosidad que tiene, pues tienen que ver, pues eso, con el medio marítimo, con que transcurre en un barco mayor, la mayor parte de la trama, y también pues porque Statham se mueve como una, en el buen sentido, una rata de mar por los entresijos del carguero y que puede hacer pues eso suyo el medio para llevarlo, digamos, a su favor, combatiendo e investigando qué es lo que pasa en esos barcos que digamos pues que trabajan en alguna cosa más que no es solo el transporte de mercancías puro y duro, y que es posiblemente pues la razón por la que alguien ha eliminado a su jefe, ¿vale? Entonces, en este percal tenemos evidentemente pues brillando, nunca mejor dicho, pues porque es el nombre más conocido del reparto, a Mr. Statham, pero luego también sorprendentemente aparece por allí una mujer llamada Annabel Wallis, y diréis, ¿y qué pasa? ¿Por qué aparece Annabel Wallis aquí? Pues no sé, supongo que también, pues por darle un componente también de compensación de personajes femeninos en la historia, que ya de por sí la historia es como muy todo muy pues, marineros, guardaespaldas, y dices, joder, tío, aquí, ¿qué pasa? ¿No hay mujeres o qué? Pues sí, está Annabel Wallis, lo cual está bien. Y también yo quería nombrar a Annabel Wallis más que nada porque ella es la protagonista de una película de James Wan que aquí nos gustó mucho, que no es Insidious, y que se llama Malignant, que es una peli también pues dentro del género terrorífico, pues con un grado de originalidad más alto que la media de los productos que nos tiene acostumbrados James Wan a facturar, y la verdad es que pues a mí me hace ilusión que salga en cualquier película que salga Annabel Wallis, me refiero, y dije, hostia, pues ¿qué hace aquí con Statham? Pues bueno, pues guay, ¿no? O sea, porque daría igual con quién o en qué película saliera, pero eso, como nos dejó tan buen sabor de boca su interpretación tan particular que tienen Malignant, porque es una película sorprendente y súper recomendable y súper, y no sé, hay que ponerle todas las flores que hagan falta porque es una gran película de terror y posiblemente una de las más originales que ha hecho James Wan nunca. Y bueno, pues ella está por aquí. No os voy a decir qué papel hace porque eso es quizás también un poco spoiler, aunque quizás si miráis el reparto y los nombres a los que se asocia cada actor o actriz, pues quizás os podéis llevar algún spoiler sin querer. Pero luego también pues tenemos a, después de estos dos nombres conocidos, pues a un montón de nombres que igual pues ya no nos suenan de prácticamente de nada, ¿no? El Jason Wong, Roland Moller, Amas Fedaravicius y Adrian Lester, por decir unos cuantos, que son pues sobre todo tipos duros que se van un poco pues a partir la cara en alta mar con Statham, ¿no?
0: Se van, no, les van a partir la cara, pues están del otro lado.
1: Sí, pero bueno, Statham también recibe de vez en cuando, que sirve, hay que hacerlo factible, ¿no? Un poco. Y de hecho, en algún momento de la trama, pues evidentemente hay que poner las cosas difíciles, al menos argumentalmente, para que la cosa quede vistosa y heroica, ¿no? Y también pues eso de aprovechar un poco las cuestiones del medio, de la inferioridad de condiciones, para que resulte todo pues bastante más vistoso. En cualquier caso, es una película que sinceramente, pues para pasar un ratito, pues está bien. Tampoco le busquéis una gran profundidad de campo. Creo que no es su función tampoco.
2: No es su objetivo tampoco.
0: Hablar de una peli de Marcos, hablar de profundidad también. Y es que...
1: Bueno, oye, yo qué sé, es que estamos en las metáforas del lenguaje marinero, tío. Yo qué sé.
2: Pero ¿dónde ocurre? Porque. Pero, no, es coproducción.
0: Al final, ¿atan cabos?
1: Sí, al final se atan cabos y se descubre el misterio final.
2: No, es que
1: sí,
2: veía
1: sí,
2: que la peli era americana, pero todos son británicos. Sí.
1: Sí, no, no, de hecho, a ver, o sea, el director es francés, uh-huh. Stallhan es británico, la Wallis también es británica.
2: O sea, Estados Unidos ha puesto pasta.
1: Sí, que digamos ahí habrá algún productor que sea del tema y, de hecho, la película creo que está rodada en el Mediterráneo, en zona Malta, creo, que es una zona uh-huh. bastante... entre comillas, fácil de rodar, aunque...
0: Lo más al este que se pueda,
1: aunque
0: ¿no?
1: transcurre argumentalmente pues en algún lugar que puede ser Tailandia, Indonesia, uh-huh. o yo qué sé, o Sumatra, o cualquier sitio del sureste asiático, de la parte del comercio de contenedores. Porque todo se ha dicho, pues la empresa para la que trabaja Statham y su jefe es una empresa de estas que son superbarcos llenos de contenedores uh-huh. que cruzan el mundo de lado a lado.
0: ¿Y no solo traen cosas de AliExpress?
1: Uh-huh. A ver, depende. Sí, es que claro, hay más cosas que... Claro. Pero bueno, eso, para saber cuál es el motivo...
2: No le tires de la...
0: No, pues si es que se ve claro. Es que...
2: Sí, ya.
1: Sí, evidentemente, hay quien usa el tráfico marítimo convencional pues para transportar mercancía extra, uh-huh. y ya está. Bueno, y ese va a ser un poco pues la causa de todo lo que le pase a Statham en la película, ¿no? En cualquier caso, eso, no me quiero extender más, porque es una peli que, ya os digo, pues está un poco mejor que El Faro, un poco menos divertida, menos entretenida que Beekeeper, pero que anda ahí un poco pues en la línea del último Statham, que sinceramente yo ya hago esta reflexión por si Jason nos escucha, aunque no sé si nos entenderá con este acento que tenemos de Españistán, pero bueno, que la cosa es que yo veo más a este hombre haciendo pelis en las que salen más actores y que él ocupe menos minutos de pantalla que no haciendo cosas él solo. O sea, por ejemplo, yo no me hubiera extrañado, y de hecho creo que hubiera quedado bien, que Statham hubiera hecho un papel en Fuse, por ejemplo, ahora que la tenemos cerca.
2: Sí,
1: es que
2: sí.
1: Yo lo veo ahí en ese tipo de películas, pero él no sé si se empeña o es que solo le ofrecen pelis en las que tiene que ser solo como el cabeza de cartel puro y duro. Es igual en una cosa más coral.
0: Yo creo que también produce, ¿no?
2: En vez de Aaron Taylor, Fritz
0: Johnson.
2: Sí. No, hubiera quedado...
1: Sí,
2: fantástico.
1: No, cualquiera de los otros, o de los que le esperan en la granja, sí, o sí. Que me refiero que como en Fuse hay bastantes grupúsculos uh-huh. de personajes que tienen un factor particular, encajan casi cualquiera de ellos.
2: Sí, sí, sí.
1: Mientras sean british, ¿no? Yo qué sé.
0: No sé, bien puede ser por productor que él se siente cómodo haciendo estas cosas, si es lo que le gusta.
1: Ya,
0: bueno. Es un modo autopiloto también, supongo, ¿no?
1: Si a veces trabajo al final, yo que
0: claro,
1: sé.
0: Claro, él va haciendo sus pelis y si le sale algo, pues... Bueno, ahora va a hacer Beekeeper 2 con Timothée Santo, cuidado.
1: Bueno, eso puede ser palabras mayores.
0: Sí, sí.
1: O no, ya veremos
0: a ver. O palabras menores, depende.
1: Sí, o una adaptación al ecosistema occidental, que no es el mismo que el asiático, el indonesio.
0: Bueno, pero piensa que Tia Yantu trabaja para Netflix, ¿eh?
1: Ya.
0: Y las cosas que hace podrán salir mejor o peor, pero el cortarse no se corta un pelo.
1: Ya.
2: Corta mucho.
1: Yo ojalá corte todo lo que pueda. Corte en el buen sentido. Me refiero a que haya bastantes cosas de armas blancas ahí, porque se las maneja bastante bien. Pero bueno, en cualquier caso, no me voy a extender más. Es una peli simplecita, para pasar un rato agradable en el cine fresco o en casa si uh-huh. la pillas en algún sitio que no sea el cine, y que, no sé, yo sigo esperando a, digamos, a algún Statham un poco más potente que el que tenemos aquí. Pero bueno, sobre todo a nivel argumental, porque sí, está bien hacer todo lo que haces a efectos, digamos, de uh-huh. acción, pero a veces es que lo que falla es poner la acción en un contexto interesante, ¿no? Y aquí es interesante, pero hasta cierto punto. Y ya.
0: Ya que hablabais de Annabelle Wallis, antes, oh, cómo me gusta Malignant, cómo me gusta. Recordad que Annabelle Wallis también sale En La momia de Tom Cruise.
2: Perdona, que yo la vi el otro día y ¿vale? está súper chula la peli.
0: Y en las en Anabel.
2: En Anabel, Anabel.
0: Anabel, la del muñeco, la de la muñeca.
1: De los
0: Warren.
1: De los Warren en expedientes.
0: Qué madre mía.
2: No, Anabel. Pero en Creation, la de Creation no está mal.
1: Bueno,
0: bueno sí,
1: yo no sé si he visto ninguna de estas, ¿eh?
0: Sí, hombre, si lo has visto,
2: ¿cuál? Si lo has visto, sí. Los spin-off ya de una serie.
1: A ver,
2: no
1: de los, es que del expediente Warren creo que vi la 1 y la 2 solo. Pero tendría que rebuscarlo en mi memoria para
2: que no sabes lo que
1: estar
2: te pierdes.
1: Seguro. Sí, lo sé.
0: Que luego también sale...
2: Yo lloré en la última porque...
0: Ya se jubilan.
1: Los Warren no quieren combatir más demonios.
2: Ya está. Bueno, están mayores, claro. Ya no es spoiler. Pero claro, han hecho como de 5 pelis. No sé.
1: Bueno, en cualquier caso, lo que quiero decir es que dejo aquí de hablar de
0: Jason.
1: Del motín y, no sé, darle caña a vosotros a alguna cosa que tengáis candente, ver, que pues os queme.
0: Que nos hemos acordado que hay una cosa muy candente.
2: Sí, sí.
1: Bueno, pues estamos aquí
2: por la candencia. Pues a mí me apetece más, casi.
0: ¿Sí? ¿Te apetece más?
2: Sí.
1: Porque claro, además, de hecho, cambiar sobre la marcha en directo es lo que mejor se puede hacer en un programa de radio.
0: Porque prepararse las cosas
2: es de losers.
1: Bueno, es que sea de losers, pero las cosas se preparan para luego cambiarlas.
2: Porque
1: eso
2: además
1: lo
2: vimos ayer o anteayer.
0: Sí, la vimos el martes.
2: El estreno de la serie Lanterns.
0: Linternas.
1: Sin Green.
2: Bueno, sí, son green.
0: Es green, pero se llama Linternas.
2: El título se llama Linternas.
1: O sea, y lo han omitido. Yo pensaba que era una coincidencia, pero no, va del DCU.
0: Sí. Es la serie nueva del universo DC.
1: Uh-huh. Vale, sí, también conocido como DCU.
0: DCU. ¿No? Es que DCU suena un poco como... Es raro, ¿no?
1: Pues MCU...
2: Partido político,
1: sí.
2: ¿No?
1: Bueno, pero UDC sonaría más...
0: Sí. Ahí, yo es por eso, ¿eh?
1: En fin, pero bueno, el universo DC, ya está, no pasa
0: sí.
1: nada.
0: Serie creada por... Ojo, voy a decir dos nombres.
1: Un ojo la ha creado.
0: Damon Lindelof.
1: Hola.
0: Que hay gente que le tiene mucho aprecio y hay gente que le tiene mucho odio. Pues tiene sus altos y sus bajos, o sea,
1: sí, es un tipo que
0: en los altos tenemos Lost, Leftovers y Watchmen.
1: Uh-huh. Watchmen, entre otras, sí. Yo de estas, Watchmen, las otras no tengo el placer.
0: Y en los bajos le tienen Prometheus, porque es el guionista de Prometheus.
1: A ver, o sea...
2: Tendría que volver a ver.
1: Sinceramente...
0: Le tienen, porque a mí Prometheus me gustó.
1: Te lo digo sinceramente, Iván, yo estoy ya... No cansado, harto de que la gente se meta con Prometheus. Yeah. Prometheus es una película guapísima.
0: Es un gimmick, ya.
1: Pero bueno,
2: hay cosas. Antes os habéis metido con La momia de Tom Cruise. Uh-huh.
1: Yo no me he metido porque no la he visto.
2: Y bueno, pues no, es que en su momento, es que yo la vi hace nada. Hace nada, y claro, en su momento la dejaron por los suelos, que era
1: pobre
2: un desastre.
1: Pobre Tom Cruise.
2: Pues a mí me gustó.
1: Bueno, yo quizás le dé una oportunidad
2: bastante
1: en otro verano diferente.
2: Sí.
0: Yo es que ya, por la historia ya, yo es que le tenía manía a Perilla de antes.
2: Pues está súper bien. Y la tendrían que haber seguido, porque había como un universo allí de monstruos.
0: No tenían que haber quitado a Andy y haberlo dejado allí.
1: Bueno, independientemente de La momia de Tom Cruise, La momia de Lee Cronin está muy guapa.
0: Sí.
2: Pero sí, bueno. No tiene nada que ver.
1: Bueno,
2: pero eso vino, como vi La momia, pues claro, enlacé viendo momias.
0: Sí, vimos una de momias.
1: Vale, pero ibais a hablar de Lanthan.
2: Sí,
1: de
2: sí, Lanthan.
0: Vale. Y el otro nombre es Tom King, ¿vale? Que es su primera creación directa para el cine, pero es guionista de cómics como ganador del premio Eisner por La visión, por Mr. Miracle y...
1: Hostia.
0: Vamos, hoy he estudiado siempre una de cal y una de arena, ¿no?
1: No, me parece bien.
0: Y también
1: bien.
0: Es el guionista de Supergirl, Woman of Tomorrow, que es la... en teoría es el cómic que se adaptó para la peli Supergirl.
1: Vale.
0: Eso, una de cal y una de arena. ¿Cuál es la buena?
1: Depende de para quién. Bueno, ¿y qué tenemos aquí? ¿Tenemos carne y hueso? ¿Tenemos animación?
0: Tenemos carne.
1: Hay actores y actrices.
2: De carne y hueso tenemos al Linterna Verde que está... como para jubilarse ya, que está mayor.
0: Hal Jordan.
2: Está un poco, sí, antihéroe más que héroe.
0: Uh-huh.
2: Hal Jordan, tenemos al Kyle Chandler.
0: A.K.A. el padre de la protagonista de Alien Earth.
1: Vale. Gracias por la puntualización.
0: Uh-huh.
2: Y que está entrenando, bueno... que el como un profesor es fatal.
0: Sí.
2: Pero tiene un recluta que lo sigue como para aprender de él, que es el Aaron Pierre.
0: Que es el señor de Rebel, color de Rebel Ridge.
2: Rebel Ridge.
1: Cuando dices de color, quieres decir de color negro.
0: Sí.
1: ¿No? Vale.
0: Es que no sé cómo se dice correctamente. Siempre
2: igual, negro.
0: Pues negro.
2: ¿El
0: negro de los brazos?
2: Negro con los ojos claros.
0: Es verdad que el negro de los brazos es el de Cross.
2: Sí. No, este es el negro con los ojos claros.
1: De hecho, te voy a contar una anécdota. Existe en Francia un grupo de reggae dancehall que es un grupo que ha colaborado mucho siempre con gente de rap, por eso pues igual ha trascendido también y lo conozco yo, que se llama Neg Marrons, que quiere decir los negros marrones. Me refiero que a la gente que viene de África es, o sea, hay que prefiere que les denominen por su color y ya está, no del color
2: de color
1: rosa,
2: sí,
1: de las nubes, no, es de color negro o marrón, pues uh-huh. Si los quieres llamar marrón, pues marrón, negro. Pero no de color. Eso es una, aparte es una frase como muy condescendiente,
2: sí,
1: que viene,
2: sí,
1: de la época colonial, de cuando los blancos subyugaban a los negros de África. Uh-huh. En fin, cierro muy paréntesis. Negro.
2: Sí, es ya negro.
1: Negro está bien dicho.
2: Vale. Es negro.
1: Además, cuando lo dices con orgullo. Sí. Negro.
2: Es negro, guapo.
0: Sí.
2: Eso está. Hombre, ya en Rebel Ridge, que si no lo has visto, apúntatela.
1: Rebel Ridge, que esta es una serie, una peli.
2: No, una peli.
0: Del director de Green Room.
1: Ah, vale, pues hostia, no. Es que no sé ni cuál es Rebel Ridge, pero me la apunto.
0: Rebel Ridge, él es un militar, ¿no? Bueno, él es alguien que va a un pueblo perdido de la mano de Dios,
2: rednecks, que
0: a pagar la fianza de su primo.
2: Sí, que allí el sheriff
1: que es como John Rambo, pero en negrata.
0: No. Sí, pero no.
1: ¿Me puedes repetir el título y me lo apunto y a la busco?
0: Rebel Ridge,
1: venga, va.
0: Y el sheriff es Don Johnson.
1: Me encanta.
2: Bueno, el sheriff, cacique, jefe,
1: el sheriff, facha, o sea, del pueblo.
0: Sí.
1: Es de esa, es tipo, y de
2: bueno,
1: todo.
2: Es tipo comanchería, tiene este pozo.
1: Me la apunto. Pues bueno, el prota de Rebel Ridge aparece en Lanterns.
2: Sí, sí. Es el linternita, digamos, porque es
1: el que más minutos tiene.
0: ¿Podemos hacer el chiste?
2: Sí.
1: Hazlo.
0: Si Kyle Chan es el linterna, él sería el pulga.
2: El pulga. Vale,
1: ya está hecho el chiste. No sé si lo habrá pillado todo el mundo, pero bueno.
2: Los que tengan más de 50 años.
1: El pulga y el linterna, vale.
2: No, a mí me ha gustado, además que es de que yo soy más de...
0: Tiene un poco tu fillo True Detective, quizás.
2: Claro, por eso me ha gustado, porque es una serie de detectives.
1: DC significa Detective Comics, ¿no? Uh-huh. En origen. Sí. Luego ya se han olvidado qué significaba eso. Pero me refiero que
2: a veces...
1: es una serie de suspense policía con el espacio.
0: No.
2: No, en la Tierra, están en la Tierra.
1: Ya, pero los Lanterns se supone que es un...
0: Sí, pero Hal Jordan espacial. es el interés que se encarga de la Tierra y sus alrededores.
1: Vale, ¿y esto lo explican o sí, lo tenemos que saber de los cómics?
0: No, lo explican.
1: Vale, porque es que...
2: Bueno, tú lo tienes muy claro, yo...
1: Te lo digo...
0: No, él lo explica, dice, yo soy... A mí me hicieron el linterna de aquí porque se cayó una nave, por casualidad aquí, que es el culo del mundo espacial. O sea,
2: pero si no sabes todo esto, a mí tampoco me quedó muy claro como que había linternas por todo el espacio o algo así.
0: Sí, lo explico.
1: A ver, yo quizás es algo que he copiado de otras, de la película.
0: Además
1: chunga, de Linterna Verde, que sí que lo explico.
2: No la he visto esta, no la he visto.
1: ¿No la has visto? Posiblemente sea una de las peores películas de superhéroes de todos los tiempos.
2: Tengo que recuperar.
0: Sí,
2: igual
0: sí,
2: que recupere.
0: Es que la vería y diría, pues no está mal.
2: Sí, seguro. Porque...
0: No, pero sí, no, esta no le gustará porque sale Ryan Reynolds.
1: Es que hubo una época en la que Ryan Reynolds no molaba.
2: Ahora.
1: Ahora mola.
0: A mí me ha molado siempre. Lo único que llegó un momento en el que, si eso es Starham, hace siempre la misma peli, Ryan Reynolds hace siempre el mismo papel en todas las pelis. Siempre es el mismo. Ahora viene una la
1: bueno,
0: semana que viene, dentro de dos.
1: Perdóneme, señoría, y aprovecho para meter la cuchara. En The Voices hace un papel muy especial.
0: ¿En The Voice?
1: The Voices, vale. Las voces. Quizás os he pillado fuera de juego.
2: Sí.
1: Por eso quería decirlo. También aprovecho para decir que Marjane Satrapi, su directora, uh-huh, falleció recientemente, no lo dije en su momento, igual han pasado 2 meses de que se murió, ¿eh?
0: La de
2: Persepolis.
1: Sí, pues es que la directora de Persepolis hizo una peli de terror, comedia de terror muy negra, que se llama The Voices, que es una de las posiblemente pelis de comedia de terror más divertidas que te puedes echar a la cara ever, y que es una joya oculta de la que nadie se acuerda cuando hablan de Marjan Satrapi.
0: Además ha salido muchas veces estos días en...
1: Pues si le tienes aprecio al Ryan Reynolds y piensas que siempre hace lo mismo, mírate esto.
0: No, siempre no. Llegó un momento en el que empezó a hacer siempre...
1: Te pillo, sí. Pues bueno, aprovecho para meter la cuchara de The Voices, porque es una peli que a mí, creo que es ya incluso de dos... Ya
2: tiene, 2014.
1: Pues eso te iba a decir, 10 años o 12 años. Y es una peli que cuando pasó por Sitges, ahora bien Sitges, a mí me pareció increíble, pero resulta que, o sea, después de su paso por Sitges, nadie volvió a hablar más de ella, más que los de Sin Audiencia.
2: También la tenemos en filming.
1: Entonces, bueno, no sé. Yo bueno, os la dejo caer porque es que todavía sigo descubriendo, y con, lo digo con cariño, gente que no la ha visto. Y digo, pero ¿cómo no has podido ver, si te gusta el género, esta película?
2: Ni la había, o sea, ni idea, ni
1: pues,
2: del título.
1: Es que además no te esperas este registro de esta directora. Es la vaina. Entonces, bueno, yo lo dejo caer ahí.
2: Mira, ya me he hecho el pantallazo.
1: Ya lo hablaremos cuando nos veamos.
2: Sí.
1: Bueno, estábamos con los Lanterns.
2: Con las linternas. Eso, lo que me atrajo a mí es que tiene la estructura de una serie de investigación criminal.
1: Sí.
2: Están los dos, eso, el veterano y el aprendiz.
1: Y el novato.
2: Que, por X razones, pues... se enteran de un
0: hay un suceso tiroteo, en un pueblo,
2: de un tiroteo en un pueblo,
0: y en el pueblo dicen, el pueblo está tratando como algo normal, y llega y dice, no, aliens.
1: Claro, es que los linternas están para algo, ¿no? Tienen una funcionalidad
2: sí,
1: un
2: dentro
1: poco
2: una serie criminal espacial, pero con aliens, sí.
0: y con superpoderes, vale, que los usa poquísimo, pero bueno, se usan.
2: Bueno, para cosas útiles como...
0: Es que tienes
1: escena brillante. ¿Vamos a hacer
2: spoilers o no? No, porque es divertido.
0: Es que tienes escena brillante.
2: Sí.
0: Tienes escena brillante.
2: Es que es muy divertida.
0: Sí, es divertida.
1: O sea, es en clave cómica, pues no es...
0: No.
2: Es cómico el comportamiento.
1: Vale. Pero es una historia seria.
2: Sí.
0: Porque puede ser una body movie. Tiene tonos oscurillos. Van varias líneas temporales.
1: Ah, mira, eso es interesante.
2: ¿Vale? Lo que pasa es que como el Hal Jordan, como está de vuelta de todo, está ya...
1: Pues, le da un poco
2: hace,
1: igual.
2: Hace lo que le da la gana un poco, sí. Y es gracioso eso, el comportamiento.
1: Qué fuerte. Y esto está en curso, han sacado todo...
0: Un episodio nada más.
1: Ah, vale, o sea,
2: porque
1: podemos enganchar y todo.
0: Se acabaron los dragones, pues toma linternas.
1: Ya, ¿sabes qué pasa? Que a mí linterna de Ryan Reynolds me pesa mucho todavía y mira que ha pasado tiempo.
0: Nada que ver.
1: Ya, lo sé, que me refiero que eso fue pues un tiro en el pie que se dieron en su momento. Lo que pasa es que ha trascendido tanto y está como... congelado en el hall de of fame de las peores pelis de superhéroes.
2: Mira que tengo curiosidad,
0: de hecho,
2: la voy a ver.
0: Hasta él mismo
1: ya
0: se ríe de, claro, de haber hecho linterna verde.
1: Es que si has visto los Deathpools, hay chistes de linternas verdes en
2: Deathpool. Mira que no me gustan a mí,
1: Deathpool. Bueno, es que hija, no te va a gustar todo, hija.
2: No es mi humor.
1: Entonces, mola pues Linters.
0: Yo la veo muy recomendable.
1: Bueno.
2: Sí, pero apunta
0: claro,
2: muy bien.
0: Dónde va.
1: Sí, a ver luego también cómo se desarrolla, si eso, si las expectativas se cumplen, ¿no? Y si continúa por un camino interesante.
0: Claro, el tema es que es eso, al haber varias líneas temporales...
1: Ya, es que ahí pueden...
0: Pero,
1: si lo quieren jugar bien, puede ser algo
0: cómo
1: guapo.
0: Lo juegan, claro, a ver cómo encaja dentro del universo nuevo DC del el Gamverso, ¿no? Que le llaman,
1: sí,
0: de James Gunn.
1: Que es un poco Gamber, sí, Gambiter.
0: Sí.
1: El Gambiter verso.
2: Y tenemos como sheriff del pueblo a Kelly MacDonald.
0: Sí. Que no es Mirelenos.
2: Es escocesa. No es Mirelenos. Es escocesa esta mujer. Y no, que la he visto en varias miniseries de estas de la BBC y tal. Lo hace muy bien.
1: Qué guay.
2: Pero eso de escocesa, ser sheriff de no sé qué pueblo,
0: de un pueblo
2: de rednecks
0: de
2: allí, pues...
1: Bueno, al final el la profesión actoral consiste en eso, ¿no? Sí, en imposturar algo que no eres, ¿no? Mm. Y que lo que te echen encima, tú te lo vas a
2: y además papear y lo vas a... tiene también, el personaje tiene una historia familiar interesante. Mm.
0: Sí, porque siendo una serie de Lindelof, va a tocar temas sociales también.
1: Del pueblo, es que a ver, porque parece ser que la cosa no se va a ir del pueblo, ¿no?
0: No, parece que no se va a ir del pueblo, tiene pero pinta. Claro.
2: Parece que vuelve.
0: Tenemos a los... Claro, el tema de que, bueno, viene gente de fuera, pero son malos, bueno, a lo mejor no son todos malos. Va a tocar muchos temas de inmigración.
1: Sí.
0: Se puede ver por ahí el tema de los Minutemen.
1: Vale.
0: Los Minutemen son los tipos, las milicias yanquis de rednecks que se dedican a patrullar la frontera para
1: para evitar que haya filtraciones. Sí. Es como una digamos una idea que se parece a la del ICE, pero que ya existe,
2: en la frontera.
1: Ya existe desde hace tiempo.
2: Pero no sabía
1: en
2: que se llamaba así. Sí.
0: Bueno, pero los Minutemen vienen de tiempos de la Revolución, bueno, sí, de la Guerra Civil, sí.
1: Viene del siglo XIX, sí.
0: Se ven cosas de estas. Yo, a ver, viendo Watchmen, va a haber crítica social seguro.
1: Pero está bueno, claro.
0: A ver hacia dónde va. O hacia dónde va la serie, quiero decir.
2: Pero eso tiene pinta de tener como bases, ¿no? Que no es...
0: Sí. A ver, es lo que digo yo, o sea,
2: solo entretenimiento vacío.
0: No, porque tienes a Lindelof que ha ganado, bueno, sí, ganado premios. Tienes series que son muy míticas y son buenas, porque Perdidos es buena serie, aunque la última temporada no nos guste. Leftovers es una pasada de serie, es una brutalidad. Es un dramón, sí, pero es brutal. Y Watchmen es...
1: A mí me gustó Watchmen, es la única que he visto de estas tres. Pero...
0: Es excelente Watchmen. Además, Watchmen que salió y nadie se esperaba nada. Y fue como una serie de Watchmen. Y es...
1: Yo flipé. O sea, y no soy el típico fan del cómic, sino que yo empecé a conocer Watchmen después de que hicieran la película en su momento. Y me flipó, o sea, la serie. De hecho, casi más me flipó que la película.
0: El cómic de Watchmen es un rollo.
1: Ya es denso.
0: ¿Se puede decir o no?
1: Siempre ya lo has dicho y ha quedado grabado.
2: Es muy largo.
1: Es denso, ya está. Sí, es que hay que tener tiempo para leerte todo eso.
0: Lo del pirata es un rollo.
1: Y esas viñetas
2: también. Hay que tener tiempo y un atril. Porque...
1: Una lupa para ver los bocadillos con tanto texto, ¿no?
2: Si te lo pones aquí en la cama, aquí encima del.
0: Dato que no me interesa a nadie, pero yo me compré uno.
1: Una versión ligera.
0: No, me compré una mesita de cama que se levanta para poder apoyarla.
1: Para poder leer Watchmen.
0: Lo que sea.
2: Cómics pesados.
0: Libros, cómics, lo que sea.
1: Watchmen y El Señor de los Anillos.
0: Sí,
1: ¿no?
0: Sí. Uy, sí, el último tocho de El Señor de los Anillos, madre mía.
1: Por eso. Uh-huh. Bueno, estoy viendo que.
2: Si te lo pones en la bañera, es el Donald Trump. Yo escribiendo guiones.
0: No, que se moja, no se puede leer en la bañera, hombre.
1: En la wiki pone que 8 capítulos. Para la serie de los
2: Linternis.
1: De los Linternis.
0: Ah, hablando de series. Esta semana, ayer se confirmó que hay segunda temporada de Bienvenidos a Derry.
2: Ah, sí,
1: de hecho,
2: es verdad.
1: Creo que nuestra querida Dami republicó un reel de estos promocional en el que se ve una vista de dron del pueblo en la que se ve el año de la primera temporada y progresivamente se va envejeciendo hasta llegar, pues, o sea, ¿cuánto es?
0: Restamos 27.
1: 20 y pico años de
0: 1935, creo que es. Claro, exacto. Sí, esto ya lo dijo Andy. Que era del...
1: Andy, que tú lo tuteas, Andy. ¿No?
0: Sí, lo siento.
1: Es que he estado viviendo aquí en Barna mucho tiempo.
0: Sí, sí, no, claro. es que es conocido, que amigo. Sí.
1: Ese Andy, un saludo.
0: Sí. Bueno, lo decimos siempre, lo de Sitges, que fue divertido.
2: Sí.
0: La gente siempre un poco de what the fuck.
2: Es que estábamos allí, nos pusimos en la cola para que nos firmara un autógrafo.
0: O para saludar.
2: Y entonces, cuando nos tocó, digo fue... que somos nosotros. Y claro, levantó la cabeza y digo... ¡Oh!
1: Es verdad, son
2: claro,
1: alguien.
2: Son alguien.
0: Sí, la gente era como, podemos tocar.
1: Están vacilándole a Andy Muschietti.
0: No, nos está bazando. Está bazando con gente y no sabemos por qué.
2: Sí, claro.
1: Gente desconocida que conoce a un conocido.
0: Sí, hay historias. O sea, lo que lo he mencionado antes, por eso a mí La Momia no me gusta. Porque La Momia iba a hacer la Andy Muschietti.
2: Pero es por algo personal tuyo.
0: Sí.
1: Ya, bueno, siempre hay una causa.
2: Sí, no, está bien.
1: Que no es objetiva.
0: Pues...
2: No, sí, claro.
0: En teoría va hacia atrás las temporadas. La siguiente temporada va en medio y la... La tercera y supuestamente última es el origen de Pennywise. El circo, lo del circo.
1: Que
0: y
1: sí,
0: esto,
1: lo que sí. vimos en la primera temporada, uh-huh. pero en su tiempo. Uh-huh. Vale, vale. Bueno, pues también esperaremos uh-huh. a esta cuando llegue, que también sí, eso... Sí.
0: Gran serie, bienvenidos a Derry, ¿eh?
1: Con la calma, uh-huh. pero claro, que esto, ¿para cuándo caerá?
0: Pues se lo han anunciado ahora, el 27 supongo, ¿no?
1: Sí, yo no lo he mirado. Es que como siempre tengo tantas cosas que ver, yo tampoco me obsesiono con estas vainas de ¿cuándo volverán los dragones? Pues es que se acaban de acabar ahora mismo, déjalos que circulen un poco, ¿no?
0: De aquí 2 años.
1: Que hagan las cosas bien, que monten un guión guapo, yo qué sé.
0: A mí me sorprende que estas series, sí. o sea, ¿qué ha pasado con dos a la vez? Que las rueden con tanto espacio, ¿no? Es como si no estuvieran seguros si se van a hacer la siguiente temporada.
1: Bueno, es que a veces igual depende de más cosas de las que nos imaginamos, sobre todo económicas.
0: Pero con Bienvenidos a Derry te lo puedo comprar porque es una serie nueva.
1: Ya.
0: Pero La Casa del Dragón.
1: Ya, pero es que yo creo que hay inversores que quieren trabajar sobre seguro. Y hasta que no se ven unos resultados X, uh-huh. pues no sueltan la gallina. No sé, digo yo, es una especulación como cualquier otra, ¿eh?
0: A mí eso me sorprende, ¿no? Los Anillos de Poder... Uh-huh. La Casa del Dragón, Stranger Things, tardaron no sé cuánto tiempo en hacer la última temporada.
1: Ya.
0: Y la anterior también tardó un tiempo.
1: Entre eso y que igual también, pues eso, hay que conseguir agrupar al cast que sea totalmente objetivo para la causa. Que también los guionistas hayan sacado algo que sea mínimamente interesante. La maquinaria de la producción, que es, claro, estamos hablando de series que son... Que no es una sitcom, ¿sabes?
0: No, claro, claro.
1: Entonces, claro, dices, pues que esto requiere más planificación que yo qué sé.
0: Pero por eso, si ya tienes montado el percal,
1: ya.
0: Es más fácil hacerlo seguido, creo yo.
1: No sé. Bueno, en cualquier caso, recomendamos el primer capítulo de Lanterns, ¿no?
0: Sí.
2: Vale. Sí, sí, sí.
1: Bueno.
2: Aún sin leer, haber leído...
1: Exacto. Yo soy un poco también pez del DCU, ¿eh? O sea, me refiero a que sé bastantes pocas cosas. Pero me fío de vuestro criterio.
0: No. Buena serie.
1: Pues si os parece, me meto 5 minutillos con Palestina 36.
2: Uh-huh. Sí, que me interesa.
1: Luego igual, no sé si le damos paso a Ariadna. Si
2: sí.
1: Sí. Yo qué sé.
2: No, además, creo que la comentaremos todos. Esta, porque...
1: Sí, ¿no? Porque además la habéis visto. En la radio, si no hablamos delante del micrófono, es como si no habláramos, la verdad. Es broma. Te lo he escuchado, pero de lejos. Bueno, yo voy rápido con Palestina 36, porque es una película que realmente... pues está hecha para un tipo de público y es pues la gente que quiere saber más de un tema actual y que tiene pues raíces en unos hechos históricos de hace aproximadamente pues 90 años, porque hace 90 años que igual que ocurrió esa revolución social en el Estado español que hizo que algunas zonas de la península ibérica quedaran temporalmente liberadas del yugo opresor del capitalismo, pues en otros sitios como Asia Occidental, pues se iniciaba un conflicto bélico, social y a todos los niveles que a día de hoy todavía dura. O sea, es uno de esos conflictos enquistado que empezó en el año 36 del siglo XX y que a día de hoy, pues eso, lo seguimos teniendo en las noticias y además con unas condiciones que son realmente, pues totalmente desagradables y denunciables, ¿no? En cualquier caso, centrándonos solamente en la cuestión de la película, decir que Palestina 36 es una película que está dirigida por la directora palestina Anne-Marie Yassir, que es una directora con una amplia experiencia como directora y que aquí se mete pues en un fregado que, entre comillas, que es bastante importante a efectos de contenido, más que nada porque, ya os podéis imaginar, Palestina 36 es un, lo que podríamos llamar un drama histórico, que es ilustrar históricamente a través de la ficción unos hechos que ocurrieron en la realidad, pero además con el peso extra de que aquí Anne-Marie Yassir está haciendo un ejercicio de didáctica histórica, ¿no? Está poniendo en imágenes, en escenas de ficción, pues un episodio que no es demasiado conocido quizás a nivel general, y por eso lo de didáctico, ¿no? Porque realmente, pues para entender lo que ocurre en Gaza y Cisjordania en 2026, hay que saber de dónde se viene, ¿no? Pues del protectorado británico, de cómo mientras todavía Gran Bretaña en el 36 era pues la gestora del territorio palestino, ya hablamos del 36, que no, todavía no ha empezado la Segunda Guerra Mundial, pero ya están llegando a mansalva pues cantidades ingentes de colonos judíos que vienen de Europa a asentarse en territorios, en tierras que son de los palestinos y las palestinas, ¿no? O sea, me refiero que también la película juega un poco a romper algunos estereotipos que hay en las cabezas de la gente, ¿no? Como que, por ejemplo, pues que la cuestión de la creación del Estado de Israel es una cuestión de compensación por los daños sufridos durante la Segunda Guerra Mundial por parte de la población judía europea, cuando antes de la Segunda Guerra Mundial esto ya estaba ocurriendo, ¿vale? Es una de las principales puntos candentes que tiene la película en cuanto a didáctica histórica, ¿vale? Tiene unos cuantos más, no os voy a hacer todos los spoilers históricos que hay, por si no conocéis mucho la historia, para que no os la veáis por sabida, ¿no? Pero realmente sí que es verdad que, más allá de su alcance artístico, como película didáctica funciona muy bien. Realmente pues pone en personajes con nombre y apellidos pues la situación que tenían en aquel territorio en el año 36, y vamos a estar viendo pues cómo desde la primera huelga general que montan los palestinos y las palestinas para protestar por los despidos que están sufriendo y por el cambio de mano de obra que están teniendo en los empleos, siendo sustituidos por parte de los colonos que acaban de llegar al país de Europa, hasta el momento en el que, digamos, se empieza el conflicto de forma, digamos, armada completamente, ¿no? Me refiero a que la cosa empieza como una cuestión de protesta social, pero enseguida hay diferentes, digamos, ramas de pensamiento dentro de la población palestina que deciden que también hay que combatir, sobre todo, a los británicos, no a los colonos, con las armas. Me refiero que es, ya os podéis imaginar, una situación histórica bastante compleja. Aparte, se ha tendido a simplificar mucho en el tema, digamos, del conocimiento público que hay sobre este episodio histórico, y realmente pues lo mejor que tiene Palestina 36 es que te aclara muchas cosas, que te rompe muchas ideas preconcebidas, y que además pues es una película que se deja, como película, que se deja ver con agrado, en la que vamos a ver muy guapas interpretaciones, sobre todo por el lado de la cuestión de personajes con mujeres. Es una coincidencia que posiblemente la directora pues haya puesto un poco más de peso a algunos personajes femeninos que hay en la película, pero es que tenemos tanto a las actrices Iyam Abbas como a Yasmin Al-Masri, que se comen, yo sinceramente, opinión subjetiva del HUM, se comen al resto del reparto con patatas, y eso que hay algunos nombres mediáticos dentro del reparto, ¿vale? Que me refiero que luego también tenemos a actores árabes y palestinos que están muy bien, como el veterano Kamel El-Basha o el Saleh Bakri, que hace de un guerrillero muy persistente que es uno de los primeros que decide tomar las armas contra los británicos. Pero también tenemos al personaje que interpreta el Karim Daoud Anaya, que también es un personaje muy importante en la película, porque el personaje de Karim Daoud es un palestino que tiene procedencia humilde de la parte, digamos, más de la agricultura, del mundo rural, que trabaja para un empresario palestino que es más de la parte de la ciudad y más urbanita, y se ve también como el contraste de pensamiento que hay entre la gente que vive en los pueblos y los empresarios de la ciudad, ¿no? Y bueno, no os quiero hacer spoilers, pero la película también ahonda y no se corta, la verdad, en señalar a parte de la élite empresarial y de terratenientes palestinos que en su momento, digamos que vieron con buenos ojos la entrada de colonos en el país, cuando todavía se podía hacer algo al respecto. 90 años después tenemos lo que tenemos, un Estado que se ha creado de la nada, un Estado que tiene una justificación teológica solamente y que Palestina sigue sin tener Estado después de 90 años. Me refiero que ahí está ese contraste también de injusticia, entre comillas, jurídica internacional, y eso también pues apunta hacia causas también de dentro de la población palestina, sobre todo pues eso, lo que comento, empresarios y terratenientes que no dudaron en ningún momento en ver cómo pues esa nueva gente que venía al país, que podría ser un motivo como para hacer buenos negocios, ¿no? Sin pensar en lo que podría venir después. Y luego también quería decir simplemente que eso, que aquí quizás es una película en la que hay muchos momentos de conversaciones, de hablar, de poner en situación, pero también tenemos algunos momentos de acción. Y de hecho, yo echo de menos que haya más momentos de acción en la película, porque los que hay están muy guapos, se ve como con mucha intensidad y con... Y están muy bien rodados, y yo qué sé, yo sinceramente me parece que es una peli que es muy recomendable para el tema de la cuestión divulgativa histórica, pero también podría haber sido más didáctica todavía si se hubiera dinamizado con un poco más de acción. Pero bueno, ya sabéis que estamos en un programa en el que se hace apología del cine y las series de género, y evidentemente pues un poquito más de género le hubiera venido muy bien. La peli ya está bien de por sí. Y de hecho, pues os pensaréis, ¿pero qué pasa? ¿No vas a nombrar a los mediáticos del reparto? Y digo, sí, bueno, claro, los dejo para el final, ¿no? Porque lo importante es los actores y las actrices palestinos que salen. Pero luego también tenemos, de la parte del cast que interpreta a los personajes históricos británicos, pues al Jeremy Irons, al Robert Aramayo y al Liam Cunningham como los tres más destacados. Hay alguno más, ¿eh? Pero... De hecho, de los tres que nombres mediáticos que hay, occidentales o británicos, en cierta manera, el que más minutos tiene en pantalla es el Robert Aramayo, le sigue Jeremy Irons, y el Cunningham, pues la verdad es que sale poquito. Pero bueno, cuando salen están cumplidores, y también desde fuera de la película hay que también un poco pues visibilizar, ¿no?, que estos actores se han prestado a mojarse en este proyecto que, ya os podéis imaginar, pues está prohibido en el Estado de Israel su proyección. Hay quien dice que hace apología de grupos terroristas, cuando realmente se da pues una versión de la historia que nunca se ha dado, porque siempre se les ha dado la voz a los sionistas y no a los otros. Y esta es una oportunidad de escuchar la otra voz, la otra versión, ¿no? Y luego cada uno saque sus conclusiones, como hacemos en todo, ¿no? Entonces, bueno, la película intentó llegar a la final de los Oscars de 2026 por Palestina, aunque Palestina no sea un país oficialmente reconocido, no pasó el filtro final, creo, pero bueno, por lo menos se presentó. Y la verdad es que a mí me sorprendieron también dos cosas. Primero, que yo la fui a ver el lunes, pensaba que no habría nadie, había unas 30 personas, lo cual me pareció increíble también para ser una película que no es especialmente, digamos, de entretenimiento puro y duro, sino que es más divulgativa, ¿no? Y luego también me sorprendió que está metida dentro de la producción la BBC, que me refiero que como, digamos, parte histórica de ese conflicto, también mola que alguien del lado británico se haya mojado también, ¿no? Para decir, oye, la historia ya está hecha, eso no se puede cambiar. Lo que se puede cambiar es lo que tenemos de hoy en adelante, ¿no? Y que se haya metido también en la producción alguien tan respetado y también, entre comillas, también respetado por su, a pesar de ser quien es como entidad, por su independencia, ¿no? Porque la BBC también ya ha dado muestras en el pasado de ser independiente y de no ser seguidista del gobierno de turno que hay en su país. Lo cual también pues lo quería destacar, ¿no? Por el hecho que es una cosa que igual pues eso no te la imaginas, ¿no? Entonces, bueno, decir eso, que si tenéis un poco de inquietud histórica, política, o al menos simplemente de pura de puro sentido humanitario, esta película es súper reveladora y yo la, en ese sentido pues la recomiendo 200%. Tampoco me voy a extender más porque ya me he pegado la chapa. No sé, ¿a dónde queréis que vayamos ahora? Pues vamos, nos hemos puesto muy serios, muy muy muy muy marciales, el tema lo requiere. Pero, Arianna, tía, ¿tú qué pelis has visto últimamente?
3: A ver, la que lo último que vi es la serie sorpresa, pero lo quiero decir lo último porque ¿vale? sorpresa es muy sorpresa.
2: Está creando aquí.
1: Sí, sí, sí, yo estoy intrigadísimo.

0: No se enfadan entre ellos, pero unos se enfadan con otros. Entonces, pues, mira, si se van a enfadar conmigo, yo me voy. Y se van a hacer sus cosas. Pues, quieren hacer una película
1: Ah,
0: y
1: sí.
0: sale un personaje de... que yo no me aclaro de dónde es.
1: ¿Es de algún sitio
2: Tentacular.
1: mágico? O
3: De Lovecraft.
0: Un pulpo verde.
1: Un pulpo verde. Pero los pulpos no son verdes. Bueno, y
0: Pues
1: los minions
0: ese
1: tampoco.
0: sí.
1: Vale.
0: Y entonces, pues él los ayuda, pero...
1: Hacer la película.
0: Sí, los ayuda a encontrar monstruos para hacer la película.
1: Vale.
2: Pero spoiler.
0: Pero...
1: Cuidado, Ariadna.
0: No voy a hacer spoiler, no. El pulpo verde hace algo.
1: Porque tiene habilidades especiales, ¿verdad? El
0: Hace
1: pulpo verde.
0: algo. Algo hace.
3: Es muy mono.
0: Yo creo que la película le pongo un 9.
1: ¡Hala! ¡Tanto!
0: Está bastante divertida.
1: Entonces es que te lo pasaste bien, ¿no?
0: Sí, me lo
1: Vale,
0: pasé
1: vale, vale.
0: bastante bien.
1: Bueno, ¿y la interpretación de los Minions qué tal? ¿Son buenos actores o qué?
0: Sí.
1: Sí, ¿no?
0: Bueno, hicieron un poco, pero, o sea, se pensaron que eran de verdad y lo hicieron de verdad.
1: Ya. Oye, ¿y rompen muchas cosas en esta película o qué?
0: Uy, sí,
1: Sí, ¿no?
0: bastantes.
1: ¿Quién arregla todo esto que han roto los Minions?
0: Nadie.
1: Nadie. Bueno, con los beneficios que han sacado de la película, igual.
0: Sí.
1: Bueno. Pues entonces, si le has puesto un 9, entonces nos la recomiendas, ¿no?
0: Sí, mucho.
1: ¿Y tú crees que el pulpo verde tiene mucho que ver con el éxito de esta nueva película de los Minions o qué? ¿Sería lo mismo sin pulpo verde o qué? No, ya sería otra cosa, ¿verdad?
0: Pulpo verde ha hecho bastante cosa.
1: Vale. Pues lo tenemos en cuenta también, que igual se debería llamar Minions y Pulpo Verde, ¿no? La película en vez de Monsters.
0: Pero es que no sale solo el pulpo verde
1: Claro,
0: de
1: ahí
0: monstruos, sale más
1: salen más
0: monstruos,
1: monstruos que no
0: entonces.
1: solo es el pulpo. Vale. Qué guay. Pues nos la apuntamos, ¿no?
0: Sí.
1: Muy bien. ¿Y qué más has visto últimamente?
0: También que la vi ayer o
3: Ayer,
0: antes.
1: O sea, más reciente
3: ayer, sí.
1: imposible ya. La tienes,
0: Justo.
1: vamos, que a poco
0: Bueno.
1: has salido del cine de verla, ¿no?
0: Sí.
1: Prácticamente.
0: Marsupilami.
1: ¡Hala! Hay una película de Marsupilami, pero es que es un personaje de cómic este, ¿no?
0: Ya. Y de dibujos también, o sea, de
1: También ahí
0: serie.
1: tiene serie, ¿no? ¿Verdad? ¿Y aquí qué ha pasado? ¿Que lo han juntado con humanos de verdad o qué?
0: Sí.
1: No me digas. ¿Y eso cómo queda?
0: Pues la verdad es que no queda justamente con el humano, pero tampoco queda tan mal. O sea, acaba bien,
1: Te ha quedado un poco gallego
0: pero
1: esto, ¿eh?
0: mal.
3: Bien y mal.
1: Bueno, digamos que igual no es tan divertida como la de los Minions, ¿o qué?
0: No, es muy graciosa, es
1: Ah,
0: más
1: sí.
3: Es
0: graciosa que la
3: mucho
0: de
3: más
0: los
3: divertida.
0: Minions.
3: ¿Dónde vas a parar?
0: Me
1: Vale.
0: reí tanto.
1: ¿En serio?
0: A carcajadas, pero a carcajadas, ¿eh?
1: Madre mía. Pues
3: Yo
1: eso es muy,
3: lloré.
1: pues es importante reírse, ¿eh? En la vida,
3: Yo
1: porque es
3: lloré de
1: que
3: la risa,
1: a
3: ¿eh?
1: veces es difícil reírse. Y a mí me cuesta mucho reírme. Igual
3: A mí
1: tendría que ver
3: también.
1: Marsupilami.
3: Pues mira, te lo recomiendo.
2: Pues
3: Yo creo que hacía años que no me reía tanto y tan... pero durante la hora y media que dura la peli.
1: O
3: Es
1: sea,
3: muy...
1: está enfocada a una comedia desenfrenada,
3: Sí,
1: entonces,
3: sí.
1: la
2: Sí, sí,
1: película.
2: sí, sí.
0: Pero es muy divertido.
1: Bueno,
2: Y aunque sea para niños, en el
1: sí.
2: fondo, pues era un bebé animal adorable, que además en muchos trozos de la peli es muñeco, no es digital.
1: Vale, o sea que el marsupilami realmente es también tangible, ¿no? No
3: Sí,
1: es,
3: de
1: no está
3: peluche.
1: animado digitalmente.
2: Tiene trazos de humor grueso.
1: Ya.
3: Sí, bastante grueso.
1: Pero grueso queréis decir que está, que hay humor para los niños
3: Y
1: y
3: para...
1: para los adultos que
3: Sí.
1: acompañan a los niños
2: Sí.
1: también, por si acaso, ¿no? Vale.
2: Es muy de slapstick también, quizás.
3: Bueno, casi en todo
1: Bueno,
3: caso.
1: es que ese humor nunca falla, porque es universal, ¿no?
2: Sí.
1: Vale para cualquier edad o tamaño, ¿no?
3: Sí, a mí me funciona siempre, no sé, a mí ver a alguien dándose una torta con una puerta y
1: Ya.
3: llorar.
1: Y oye, ¿y de argumento cómo va esto? ¿Qué historia? No sé, porque nos contarán una historia, digo yo, el Marsupilami o qué,
0: Hombre,
1: Ariadna.
0: claro.
1: ¿Y qué nos...? Así, sin hacer spoilers, ¿eh? ¿Qué nos
0: Es
1: cuentan?
0: que si lo explico habrá mucho spoiler.
1: Bueno, pues intenta.

0: A dar solo el principio.
1: Auxilio.
2: A ver, trata sobre, bueno, traficantes de animales exóticos.
1: No, de marsupilamis y está.
2: Bueno, pero el director del zoo donde trabaja el protagonista le encarga que vaya a Palombia.
0: ¿Palombia? Sí, es un país ficticio.
2: Es donde vive el marsupilami, la selva de Palombia.
0: Palombia, me lo apunto.
2: Que le encarga que vaya a buscar un paquete, que enseguida vemos que hay un huevo dentro.
0: ¿Un huevo?
2: Uh-huh. Claro, es que el marsupilami es...
0: Pero no es un
2: mamífero. De huevos.
0: Entonces, que es como una especie de...
2: Vosotras habéis leído Marvel, pero yo he leído marsupilamis.
0: Que sí, que sí. Eso. Pero que tiene pelo, ¿no?
2: Tiene pelo,
1: sí. Sí, tiene pelo. Vale.
2: Bueno, es como un...
0: Tiene pelo y sale de un huevo.
2: Ornitorrinco, pues es...
0: Sí.
2: Y vive en las copas de los árboles.
0: Vale.
2: Como un ave.
3: Como un monete.
2: En un nido. Hacen nido como...
1: Que se cierra, pero solo en el cómic.
2: Se cierra, porque además son...
1: Y hace...
2: Muy inteligentes.
1: Viene un tigre y hace...
2: Que le pase los cómics, que tengo aún del marsupilami.
0: Qué guay.
2: Bueno, son el Espirú y Fantasio y el marsupilami.
0: Sí, que
2: estaban, iban juntos los tres.
0: Son del mismo autor o similar.
2: Sí, del Franklin.
0: Y entonces...
2: Y nada, pues eso.
0: Van a Palombia a buscar un huevo.
2: Sí, el director del zoo, que es Jean Reno.
0: Hola, toma ya. Ese señor es muy importante en el cine francés. Aunque a ti te pareciera un señor...
3: ¿Más?
0: Que no tenía ninguna funcionalidad.
1: Me parece un actor que hace muy bien la película.
0: Bueno, dentro de un tiempo verás una película de ese actor que se llama León, el profesional. Cuando tengas unos añitos más. Y ya verás qué peli más flipante también. Pero dentro de, vamos a calcular, como 10 años, sí. Más o menos.
3: No,
0: te faltan 10 años, no, 8, 7.
3: 6, 7, 8.
0: Sí. Bueno, pero no nos desviemos de marsupilami. Entonces van a buscar el huevo.
2: El huevo y lo tienen que llevar de vuelta a Francia.
0: Sí, porque recordemos, esto es una producción francesa.
2: Sí,
0: marsupilami
2: es todo francés.
0: Es un éxito de cómic en Francia y claro,
2: álbumes.
0: Es normal que es la banda de cine de marsupilami pues haya visto convertida en algo de carne y hueso, ¿no? Aquí.
2: Uh-huh. Y nada, eso, pues tienen que volver a Francia en un crucero de lujo.
0: No pueden volver en un avión.
2: No.
0: Como los de la momia del Lycronin.
3: No, porque así es más fácil meter en un crucero.
2: Bueno. Sí, porque si le dice a su empleado, le dice, te llevas a la familia, así disimularás mejor, ¿no?
0: Claro,
2: si es
0: claro.
2: Un viaje familiar en vez de que seas un contrabandista, ¿no?
0: Vale.
2: Y eso es pues todo el viaje de vuelta.
3: Porque el huevo
2: En algún momento, claro, con...
1: Claro, spoiler. Se va a abrir y entonces... ¿Cuándo se abre?
2: Spoiler. La peli se llama marsupilami.
0: No sale un avestruz.
2: No huevo,
0: ¿no?
2: Claro.
1: Uh-huh. Bueno, nadie sabe. A lo mejor sale un avestruz.
2: Uh-huh. No, porque la forma del huevo del marsupilami es muy característica. Es
3: como una calabaza.
0: Bueno, y cuando se abre el huevo entiendo que se lía parda, ¿no?
1: Sí, bastante.
2: Bueno, ya se había liado. A mí lo que me sorprendió de la peli es que aún sin haber el marsupilami aún en la película, uh-huh. Ya estaba
1: ya
2: desmadrada
1: sí.
2: La película.
3: Empieza a tope.
1: O sea,
2: con los adultos, sí, y además...
0: O sea, que son adultos disfuncionales.
3: Totalmente.
2: Sí, ¿no? Y además adultos peludos, o sea, de cuarentones...
0: Ya, gente que es, sí, debería ser muy seria
2: sí,
0: ya,
2: sí.
0: ¿No?
2: Pero, ¿qué está pasando?
1: De repente aparece un humano dentro de una mochila...
0: No me digas. Yo he visto humanos dentro de maletas, pero de mochilas no.
1: Pues sí, en una mochila.
0: Qué fuerte.
3: Sí, sí, la peli está descontrolada desde el minuto 3 o 4, porque al principio es como, ay, un poco de situación y tal, y venga.
0: Ya. O sea, comedia...
2: Ay, ya está, sí, no, ni sin tregua.
0: Comedia desfasada y cuesta abajo, ¿no? Ahí, a saco.
3: Sí, sí, sí.
0: Y para todos los públicos.
2: Si te dejas
3: sí,
2: ir,
3: sí, sí, exacto, para todos los públicos.
0: Qué fuerte.
3: Que es todo raro, creo yo, ¿no? Pero...
2: Bueno, porque hay los dos... Bueno, es lo que nos decía antes ella. El chiste que estáis comentando no lo entendí. Vale, ya es normal, pero... o sea, lo que está dirigido a los adultos, los niños ni lo pillan, ¿no?
0: Ya,
2: porque
0: digamos han tenido esa habilidad, ¿no? De hacer ese doblete de registros y,
2: sí, yo creo
0: y que sea
2: sí.
0: Compatible, ¿no?
2: Y claro, los adultos se dan cuenta de todo, ¿no? Y además hace más gracia porque, hostia, han colado esto.
0: Qué fuerte.
3: Sí, sí, sí.
2: Chistes con Viagra, con... Bueno...
0: Ya, sí, cosas que podrían ser consideradas como... ¿A dónde vais, no?
2: No, es humor grueso de ese, yeah. A priori, a mí tampoco me hace gracia, pero... No sé, entras en una bola de nieve ya, sin control y ya está, te dejas ir.
0: Pues creo que a Aida le ha gustado también, ¿eh? Más
1: a mí me encanta. O sea, yo le pongo un 10, 1000 corazones. O sea,
0: ¡hola! 10 y corazones. ¡Qué fuerte! O sea, mejor que los Minions incluso.
1: Son muchísimos.
0: Vale, sí. Es que como te he visto tan apasionada con los Minions, digo, va, Marsupilami igual no mola tanto, pero sí, no, mola más todavía.
1: Sí, mucho.
0: Qué fuerte. Vale, pues eso, yo me la apunto también. Qué remedio. Sí. Yo si te digo la verdad, Ariadna, a veces soy un poco, que no tenemos que ser prejuiciosos, pero había visto alguna foto de producción, tal, el personaje infantil, y pensaba que no iba a ser tan divertido. Pero...
3: Yo pensaba lo mismo.
0: Pero
2: yo también pensaba que no
0: agradezco que hayas hablado de Marsupilami porque así me has quitado un prejuicio, tía. Bien buena. ¿Y qué más tenías? Porque teníamos una sorpresa, ¿no? Ahí, o sea, madre mía, redoble y todo. No sé cómo ponerme en la silla para esto que vas a decir, Ariadna.
1: No sé ni cómo decirlo.
0: Bueno, pues dilo con palabras.
1: Hombre, no lo voy a decir con...
0: Es que con gestos en la radio igual no nos ven. Si estuviéramos en la tele aún, pero como estamos en la radio, hay que decir palabras.
1: A ver,
0: de una forma sencilla y que se entienda.
1: Plataforma, Netflix.
0: Vale, no hacemos propaganda, la gran N.
1: Comedia.
0: Vale.
1: Título.
0: Redoble.
3: A ver.
1: Animal.
0: Animal. O sea, ¿la serie se llama Animal o hay que decir un animal?
1: No, la serie se llama Animal.
0: Animal. ¿Y de qué va esto? ¿De otro animal que no es el marsupilami?
1: No, animales normales y corrientes.
0: Vale.
1: Que ves en el mundo.
0: ¿Como una mosca o un gato? O
1: no, pues, una mosca no.
0: Animales
1: gato,
0: grandes.
1: Gato, perro... Gato...
2: Vale. Vacas.
1: Ahora lo descubrirás.
0: Vale. ¿Y qué ocurre con esta serie? ¿De qué va esta serie? A ver, Animal. Vale.
1: Va de...
3: Está sacando su señora interior.
2: Sí. Bueno, esta sí que es pasada en Galicia, ¿no?
3: Sí.
1: Y se supone que el protagonista es un actor muy famoso, un actor gallego.
3: Luis Zahera.
0: Joder, pues sí que es famoso.
1: Pues ya lo sabía yo, que era muy famoso.
0: Por algo lo decías, ¿no? ¿Y qué le pasa a este personaje famoso? A ver, cuenta.
1: Pues es un veterinario que trabaja en las granjas. Bueno, trabajaba en una granja y de repente se va con su sobrina a Kawanda.
0: ¿Qué es esto?
1: Una tienda de animales con veterinario.
0: Vale. Pensaba que era un país.
3: La tienda, sí, porque hacen collas con el Kawanda Forever.
0: Claro, eso, a eso me refería. Y como veníamos de Palombia, digo, pues igual es otro país que no existe, ¿no? Existe en la ficción.
1: Y yo creo que está sacado de la tienda Kiwoko.
0: Ah, amigo, que esto es una tienda que existe de verdad, sí. ¿No?
1: Vale, no, Kawanda vale. No existe de verdad. Vale. Ojalá, pero no.
2: Pero se parece mucho a las
3: tiendas. Sí, sospechosamente. Sí,
1: sí. O sea, entras y dices, estoy en Kawanda, me están grabando, estoy en una serie.
0: Madre mía.
1: Y además el nombre, Kiwoko Kawanda.
0: Sí, con una K ahí, ¿no? Son demasiadas coincidencias.
2: Sí, Kawanda. Esto
0: es una conspiración, Ariadna.
1: No, empieza Kagu.
0: Qué fuerte. Bueno, ¿qué les pasa a este señor veterinario
1: pues
0: de la chica? Sin hacer spoilers, por
1: en
0: favor.
1: En el veterinario pasan cosas muy graciosas y bueno, le pasan cosas muy graciosas y
0: bueno, o
1: sea una que... vida de veterinario y con cosas que no te van a pasar en la vida real
0: ya.
1: Que son muy graciosas.
0: Vale. Que son bastante más divertidas de lo que nos pasa en la vida real, sí. Normalmente, ¿no? ¡Qué fuerte! ¿Y cuántos capítulos tiene esta serie?
2: Ya estoy viendo.
1: 8.
2: 9.
0: Vale.
3: ¿A 9?
0: 8, 9. Bueno, no, pues no llega a 10, que ya está bien.
2: En rodaje segunda y tercera temporada. Bien.
0: Toma.
1: Y bueno, segunda y tercera.
0: Eso es que ha ido bien, ¿no? Entonces, quizás es porque es divertida también.
1: Sí.
0: Y aquí los animales no hablan ni...
1: Nah,
0: hacen de animales normales, sí, y corrientes.
1: Animales,
0: ¿no?,
1: normales.
2: De pacientes. Sí. Vale. Claro.
1: De pacientes.
0: O sea, sí, los que dan gracia, los que hacen gracia son los humanos en esta serie.
1: Con los animales.
0: Con los animales. Vale, vale.
1: Y
0: vale,
1: los que acompañan a los animales.
0: Ya.
1: O sea, los trabajadores. La familia de los trabajadores.
0: Vale.
1: Los animales y los humanos que acompañan a los animales.
0: Vale, vale.
1: O sea, con todo se hace un gran humor.
0: Bueno, tenemos ahí una fauna, ¿no? Humana y animal que contribuyen a la comedia.
1: Si fuera una bola, y ahí que va para abajo, entonces sí, sí, mientras sí, se mueve se crea el humor.
0: Claro, yo creo que es que se te ha quedado un poco de acento gallego, sí, de ver la serie, ¿eh?
1: Ya.
0: Pero bueno, que está bien, ¿eh?, que se te peguen los... Imagínate que ves una serie coreana y se te queda acento coreano.
2: Un poco trapalleiro.
1: Misu.
0: Bueno, en cualquier caso, es una gran sorpresa. No imaginaba hablar de esta serie hoy en Sin Audiencia.
2: No.
0: Así que muchas gracias, Ariadna, por tu aportación, porque es impagable. O sea, de hecho, no tendríamos dinero suficiente para darte. Bueno, en cualquier caso, chicos... Bueno, chicos, chicas, porque hay que ser...
3: Puedes decir chicas.
0: Propicio, chiques. Estamos un poquito fuera de tiempo, pero nos cabría una cosa. De hecho, he decidido ya que no...
3: ¿Tienes que hablar de la tuya?
0: No, pero no voy a hablar porque si no, no cabe. No, yo la dejaré para la semana que viene.
1: Que hable.
0: Porque además creo que es de recibo que igual... Como vosotros tenéis más atasco que yo, en cuanto a material, meter algo que no ocupe mucho tiempo y lo ponemos ahí y ya está. Es que la Ariadna, o sea, con este final de programa que nos ha dejado con sus contenidos, es como guau. Creo que no hace falta que hablemos de Insidious ahora mismo, sinceramente. A pesar de que sé que a Aida le gustaría escucharlo. Pero bueno, ya lo
2: bueno,
0: diré.
2: Bueno, no, yo lo diré hasta que no la vea, de momento he evitado. No sé ni quién sale, ni de qué
0: mejor,
2: va.
0: Mejor.
2: Nada.
0: Pero sin ahondar y sin meterme en ello, porque ya hablaré de ella, yo he de decir que me ha sorprendido. Para bien.
2: Pero
0: para bien. Sí, porque siendo una sexta parte de algo que ya está, entre comillas, como muy establecido, aunque yo no sé mucho del universo Insidious, la peli me parece muy loca. Lo dejo ahí.
2: Bueno.
0: Sin hacer, porque si empiezo a hablar de quién sale,
2: sí, no,
0: de qué
2: no,
0: va,
2: no, no, no.
0: Por respeto a ti y por mantenerte un poco eso, el intríngulis completo, ¿no?
2: Cuesta, llegar así sin saber nada, pero aquí imitando trailers.
0: Es muy complicado y además es que aquí... El tráiler te las has tenido que comer alguna que otra vez.
2: Sí, pero hago unas cosas en el cine.
3: Se quita las gafas.
0: Sí, claro. Sí, no, yo me miro las bambas directamente y ya está. O sea, lo que pasa es que lo escuchas.
2: Claro.
0: Pero bueno, yo qué sé.
3: Pero como generalmente vamos
0: empieza a cantar.
3: Vamos a versión original, que tampoco está tan puesta.
2: Si me desconcentro un poco, ya no lo entiendo. Claro, si es en castellano, entonces sí, ¿no?
0: Bueno. Pues eso, que nos queda un cortito espacio de tiempo para meter lo que os dé la gana.
2: Recomendar rápido así una novela, mira.
0: ¿Lectura?
2: Sí.
0: Genial.
2: La primera novela de Desiree de Fez, que la conocemos, que es,
0: ¿sí?,
2: la crítica.
0: Qué fuerte.
2: De cine.
0: Ya tardaba en hacer una.
2: Sí, pero había escrito
0: ficción.
2: Antes era como una especie de ensayo, la de.
0: Sí, por eso que.
2: Las reinas del grito. Y esta ya es una novela, no la dejes sola.
0: No la dejes sola, me la apunto.
2: Y además es muy Sin Audiencera.
0: No espero menos ni de ti ni de Desiré.
2: Tiene una parte...
0: Sí, danos 5 céntimos, sí, del argumento. Porque lo tienes leyendo el libro, lo has acabado ya...
2: Bueno, me faltan 10 páginas.
0: Hola, o sea, que te estás dejando al final ahí el...
2: Pero más o menos ya está...
0: Sí, está todo desarrollado, ya está todo desarrollado ahí.
2: Sí, porque tiene como dos partes muy diferenciadas. La primera, bueno, trata de una mujer, Alba, que tiene, bueno, 3 hijos, marido, tal, es... bueno, sobre todo eso, cuida de su familia, va a buscar a los niños al cole, al teatro, no sé qué. Tal.
0: Una mujer enfeinada con su familia.
2: Una mujer enfeinada Pero no te vas sueldo. Dando cuenta de que no se quiere quedar sola nunca. Uh-huh. Siempre depende de que la acompañe su madre, o del marido, uh-huh. o de la hermana. Vale. Y entonces también hay la relación esta entre las tres mujeres de familia. Sí. Que es muy cómica no es una comedia, lo que pasa que te ves identificado, ¿no?, con Ajá. las relaciones familiares que puedas tener, ¿no?, que más o menos, pues,
0: sí, sí, sí.
2: como en todas partes cuecen habas. Pues.
0: Por supuesto, y más en las familias, que se lo digan a los de Evil Dead Born.
2: Ah, uff.
0: Vaya percal. Con la familia política.
3: Miau.
0: Pero bueno, cerramos paréntesis, estamos con Desire.
2: Pues aquí tenemos eso, relaciones de familia, sobre todo eso, de mujeres. Y bueno, yo al principio me reí mucho porque hay muchas cosas con las que me identificaba, claro. de mujeres sobrepasadas con
0: por las situaciones.
2: Yo solo
0: ¿no?
2: tengo una hija y media, digamos, pero no, logísticamente, claro, sí, también sí, es sí. de y ya te pasa, bueno, a ella le da el toque este de eso de comprobar el gas, de la puerta, del no claro, sé qué. Claro. Que a mí también me pasa cuando tengo mucho estrés y mira, estamos
0: ¿no?
2: todos igual de locas.
0: Sí, sí, sí, sí.
2: Porque si lo ha escrito ella, pues supongo que también o conocerá o le pasa a ella o es un síndrome de madre.
3: Se lo preguntamos en octubre, chiste.
2: Atabalada.
3: ¿Tú sí, también sí. miras la puerta tres veces y hasta el agua sale?
2: Ya. Se ríen de mí, pero...
0: No, a ver,
3: pero con cariño,
0: en solidaridad,
3: entrañable.
0: Os diré que yo también miro lo del gas antes de irme a dormir. Yo qué sé.
2: Sí, sí.
0: Me refiero a que no solo tiene que ver con la cuestión de mujeres.
2: Y dentro de la primera parte, esta costumbre está que está súper bien. Me ha encantado, sobre todo esta parte, la de las relaciones.
0: Sí.
2: Luego hay como una segunda parte en que todo este malestar y todo esto pues se materializa... En body horror y...
0: Pues entramos ya en el género, en la segunda parte del
2: tentáculos
0: libro.
2: Tentáculos y... Bueno, de
0: Madre
2: todo,
0: mía.
2: O sea, hay de todo allí.
0: ¡Qué guay!
2: De eso, todas estas fobias o miedos o tal, pues...
0: O estreses,
2: eso
0: se
2: materializa.
0: Sí, sí, sí.
2: Literal, o sea, se
0: cristaliza,
2: sí,
0: ¿no?
2: Sí.
0: Se hace real, ¿no?
2: Y además es muy cercano, bueno, sobre todo para los que vivan en Barcelona y alrededores,
0: Ajá.
2: porque todo ocurre en... En el Splau.
0: ¡Hola! ¡Qué fuerte!
2: Bueno, todo, gran parte de la acción.
0: Un trozo.
2: Aparte.
0: Uh-huh.
2: Y entonces, claro, lo vas identificando porque te va diciendo, ¿no? Porque he salido de tal tienda y voy atrás.
0: ¡Qué bueno!
2: Es eso, como muy terrenal.
0: Muy cercano.
2: Muy cercano y a la vez muy... ¿Cómo ha sido el terror? El terror
0: muy cósmico.
2: Cósmico.
3: Sí. Pensaba decir liminal.
2: Cercano y cósmico a la vez.
3: Uh-huh.
2: Sí, sí. Bueno, ella por lo que decía, las referencias que tenía eran eso, desde Alex de la Iglesia, Shirley
0: claro.
2: Jackson o Luis Buñuel, ¿no? Es esas
0: ya,
2: cosas
0: ya.
2: así.
0: Surrealismo
2: esa
0: también,
2: mezcla.
0: ¿No?
2: Bueno, y la Mariana Enríquez.
0: Ya. Sí, también.
2: Que también, bueno, he hablado muy bien del libro porque además, bueno, son amigas, ¿no? O sea,
0: bueno, bueno. Toca cerca.
2: Sí, sí. O sea, que os recomiendo esta lectura, que además es bastante rápida.
0: No la dejes sola.
2: No la dejes sola.
0: De Desire de Fez.
2: Uh-huh.
0: Qué guay.
2: De Blacky Books, creo que es la editorial.
0: Qué guay. Pues mola porque luego ya, las próximas semanas ya volverá Jordi y ya traerá sus libros de verano.
2: Claro, él viene con el cargamento.
0: Y misión, uh-huh. pero claro, que yo no es que no comente libros porque no quiera, sino pues porque no leo un carajo por la vorágine diaria, ¿no?, de tu vida. Pero bueno, eso, que hay que también trabajarse espacios a lo largo de la vida cotidiana para leer. Porque,
2: bueno, a mí me costó...
0: Por
2: este
0: eso.
2: Es el primer libro que... Bueno, porque sí que escucho mucho audiolibro, eso
0: ya.
2: sí.
0: Pero sí,
2: en
0: buscar,
2: papel...
0: Hay que buscar un hueco para
2: en papel, este es el primero que me leo...
3: Sí, porque el de Holly Gibson te lo...
2: No, lo empecé también, el último de Stephen King.
0: Ya ves.
2: También lo tengo empezado.
0: Pero,
2: claro, cuesta mucho
0: lo mismo que digo de los libros, digo de los cómics, ¿eh? O sea, que los meto en el mismo saco. Tengo el mismo espacio en la vida dedicado a esto y, uh-huh. y he llegado a la conclusión de que hay que buscar sus reservas.
3: Yo para los cómics sí que encuentro hueco. Para libros me cuesta un montón. Tengo un libro, bueno, que hablasteis aquí, bueno, habló Jordi aquí de él hace un año o dos, Los Diablos, de Joe Abercrombie.
0: Ah, vale, sí, me acuerdo.
3: Y está ahí pendiente.
0: Lo empezaste, pero no has...
3: Sí, lo empecé, pero sí, para los cómics sí que suelo encontrar hueco, pero, o sea, me he acabado, hace dos semanas me acabé de leer Akira, que lo pillé...
0: Que también es larguito.
3: ...de la biblioteca. No estoy... Es que hay tantas escenas de acción... Que se lee súper rápido.
0: Ya, sí, que tampoco lees tanto, sino que ves ilustraciones.
3: Claro, aquí son seis tomacos increíbles. Sí, pero cada página tiene seis viñetas y tres son explosiones.
2: Sí, sí, que los llevamos a la biblioteca y parecían...
0: Tuvisteis que pillar un carrito, ¿no?, de la compra ahí. Qué fuerte.
2: Sí.
0: Bueno, oye, pues ahora sí que hemos llegado al final. Aida, Iván, Arianna, muchas gracias por venir hoy aquí a acompañarme a hacer el programa.
2: Bueno, a ti para siempre, por invitarnos.
0: Ya, pero a mí sois...
2: A mí me encanta, y ahora ya se acaba el verano.
0: Sois
2: ya.
0: Mi respaldo. Bueno, todavía queda un poco de verano,
2: ya,
0: pero sí, le falta
2: poco.
0: Una
2: vez se acaba el sin audiencia, ya está. Ya.
0: Qué fuerte, pero bueno, enseguida empezaremos con septiembre y llegarán los festivales y llegan las cosas buenas del otoño. Me refiero que en ese aspecto, pues yo qué sé, o sea, cada temporada, cada época del año tiene sus cosas buenas y bueno, pues eso, las que tiene el verano, pues en parte son estas y también se acaban.
3: Lo mejor del verano es que se acaba ya el calor.
1: Bueno, no, eso se acaban las vacaciones.
0: Ya, tía, vas a tener que volver al colegio.
3: A jugar al colegio.
2: Dos meses y medio de vacaciones.
0: Ya, tía, cuando tengas solo
2: una semana,
0: 21 días de vacaciones. Sí. Como dan en los trabajos normales y corrientes, ya verás. Pero bueno, cuando tú tengas la edad de disfrutar el trabajo, ya veremos a ver cuántos días de trabajo dan. Eso sí. Habrá que verlo. Lo digo en el de buen rollo, pero defiende tus derechos, tía, cuando seas mayor. Bueno, dicho esto, nos marchamos por donde hemos venido, no sin antes pues despedirnos como se despide la gente sin audiencia y recordando que vamos a escuchar pues otro tema del soundtrack de Palestine 36, un track titulado Afra, que firma pues el escoretista Ben Frost, que es el tipo que ha hecho el score de esta ilustrativa película sobre el conflicto palestino y sus orígenes. Así que dicho esto, ahora sí, como se despide la gente en Sin Audiencia, nos despedimos esta tarde también aquí en el Estudio Central de Contrabanda FM.
1: Palarmos guris.
0: Motherfuckers del Marsupilami de Colombia.

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La Libre Se Queda es la campaña de microfinanciación, vamos, de crowdfunding, organizada para que el Centro Social Autogestionado y Librería Asociativa La Libre, que se encuentra en la Rambla de Sotileza número 1 desde hace ya 15 años y que en general lleva una andadura de 25, pueda comprar el local en el que se encuentra. La propiedad lo puso en venta y la dificultad con el mercado inmobiliario que tenemos en Santander ahora mismo, con una presión brutal de los pisos turísticos, hicieron muy difícil encontrar un local que tuviera las características mínimas para este tipo de actividad. Y bueno, pues la propia comunidad impulsó a la gente que forma la asamblea que gestiona La Libre a que intentara comprar el local. La operación implica 135.000 euros más gastos, de los cuales unos 40.000 ya se han cubierto con donaciones, y ahora faltan 100.000 euros que han prestado varias personas, tres personas del entorno de La Libre, pero a las que hay que devolverles el dinero. Así que animamos a todo el mundo a que participe en la campaña entrando en la página migranodearena.org, buscando La Libre Se Queda y haciendo la donación que puedan para que este espacio esencial en Santander se mantenga.

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¿Y cómo va? 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

0: Era taquillero.
1: Conductor. 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
0: ¿Por qué lo han jubilado?
1: Pues no sé, porque bebe.
0: 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Porque lo han jubilado.
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La Libre es una librería asociativa y centro social autogestionado emblemático de Santander que lleva ya 25 años realizando todo tipo de actividades y siendo un lugar de encuentro de colectivos y de gestación de colectivos. Se ha planteado la necesidad de tener que comprar su local porque la propiedad la ponía en venta y encontrar un nuevo local con unas condiciones adecuadas dada la situación del mercado inmobiliario actual en Santander, con un empuje brutal de los pisos turísticos, era prácticamente imposible. Y con el apoyo de su comunidad, sobre todo, ha hecho que la asamblea que gestiona el espacio se haya decidido comprar. Pero claro, la operación son 140.000 euros y para esto se necesita el apoyo de mucha gente. Ha habido donaciones y para cubrir una primera parte y tres personas que han adelantado el dinero y a las que ahora hay que devolvérselo. Y para poder hacerlo y que todo el mundo pueda participar en el sostenimiento de La Libre, se ha abierto una campaña de micromecenazgo en la página migranodearenda.org en la que se puede buscar La Libre se queda. Y pues lo que se busca es completar los 100.000 euros que faltan para poder hacer la compra. O sea, para poder devolver el dinero de la compra. Así que animamos a todo el mundo a que participe y ayude a sostener este espacio que es tan importante para la vida cultural y la vida social en Santander.

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0: afrontar cada día.
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0: Al menos el frío en la cara me recuerda que estoy viva.
1: Me recuerda que
0: nuestro
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0: bienestar
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0: Hunde sus raíces. La agonía del

0: 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La Plaza de Los Ángeles está en peligro. La Comisión de Urbanismo de Barcelona prevé quitar a los vecinos del Raval 908 metros cuadrados de espacio público de la Plaza de Los Ángeles y entregarlos al MACBA para que el museo pueda levantar una edificación de tres plantas que tapará el convento de Los Ángeles para siempre. La Xarxa Veïnal del Raval presentó un recurso contencioso administrativo contra este despropósito urbanístico, que ya ha estado admitido a trámite por el juzgado. La demanda judicial ataca la detracción injustificada e ilegal del espacio libre. 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Nos quieren quitar 908 metros cuadrados que el ayuntamiento entrega a una entidad público-privada, elitista que lleva décadas colonizando el Raval y vive de espaldas a sus vecinos. 908 metros cuadrados de espacio público que los vecinos del Raval dejaremos de tener y que nunca nos será retornado, a no ser que paremos este despropósito. Para entenderlo, hemos de mirar quién dirige el MACBA. Los amos ricos, nombres de alta burguesía, banqueros, propietarios de fondos buitres y lobbies impulsores de la marca Barcelona, que están destrozando la vida a nuestro barrio y expulsando a los vecinos, traficantes de derechos básicos como la vivienda, en definitiva, especuladores. Los partidos políticos pueden parar esta injusticia. 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Paremos la ampliación del MACBA. Lucharemos en los tribunales y en la calle.
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La Libre es una librería asociativa y centro social autogestionado emblemático de Santander que lleva ya 25 años realizando todo tipo de actividades y siendo un lugar de encuentro de colectivos y de gestación de colectivos. Se ha planteado la necesidad de tener que comprar su local porque la propiedad la ponía en venta y encontrar un nuevo local con unas condiciones adecuadas dada la situación del mercado inmobiliario actual en Santander, con un empuje brutal de los pisos turísticos, era prácticamente imposible. Y con el apoyo de su comunidad, sobre todo, ha hecho que la asamblea que gestiona el espacio se haya decidido comprar. Pero claro, la operación son 140.000 euros y para esto se necesita el apoyo de mucha gente. Ha habido donaciones y para cubrir una primera parte y tres personas que han adelantado el dinero y a las que ahora hay que devolvérselo. Y para poder hacerlo y que todo el mundo pueda participar en el sostenimiento de La Libre, se ha abierto una campaña de micromecenazgo en la página migranodearenda.org en la que se puede buscar La Libre se queda. Y pues lo que se busca es completar los 100.000 euros que faltan para poder hacer la compra. O sea, para poder devolver el dinero de la compra. Así que animamos a todo el mundo a que participe y ayude a sostener este espacio que es tan importante para la vida cultural y la vida social en Santander.

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no a la ampliación del MACBA. La Plaza de Los Ángeles está en peligro. La Comisión de Urbanismo de Barcelona prevé quitar a los vecinos del Raval 908 metros cuadrados de espacio público de la Plaza de Los Ángeles y entregarlos al MACBA para que el museo pueda levantar una edificación de tres plantas que tapará el convento de Los Ángeles para siempre. La Xarxa Vecinal del Raval presentó un recurso contencioso administrativo contra este despropósito urbanístico, que ya ha estado admitido a trámite por el juzgado. La demanda judicial ataca la detracción injustificada e ilegal del espacio libre. El Raval es el barrio con menos espacio público por habitante de toda la ciudad de Barcelona. Nos quieren quitar 908 metros cuadrados que el ayuntamiento entrega a una entidad público-privada, elitista que lleva décadas colonizando el Raval y vive de espaldas a sus vecinos. 908 metros cuadrados de espacio público que los vecinos del Raval dejaremos de tener y que nunca nos será retornado, a no ser que paremos este despropósito. Para entenderlo, hemos de mirar quién dirige el MACBA. Los amos ricos, nombres de alta burguesía, banqueros, propietarios de fondos buitres y lobbies impulsores de la marca Barcelona, que están destrozando la vida a nuestro barrio y expulsando a los vecinos, traficantes de derechos básicos como la vivienda, en definitiva, especuladores. Los partidos políticos pueden parar esta injusticia. Lucharemos por lo que es nuestro. No permitamos que nos roben el espacio público. Paremos la ampliación del MACBA. Lucharemos en los tribunales y en la calle.

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0: Entonces, por ejemplo, en el budismo, el vacío es uno de los entendimientos experienciales más relevantes. Buda se dio cuenta que la fuente más profunda de los problemas de la vida de todas las personas es la confusión acerca de cómo existen ellas. Una cosa que cómo existen ellas y todo lo demás que les rodea. Su mente proyecta formas imposibles de existencia, sobre todo. Al no darse cuenta de que lo que proyecta no corresponde con la realidad, las personas crean problemas y sufrimientos para sí mismas a partir de la ignorancia. Esto se parece mucho a lo que tú comentabas, me parece a mí, que uno ve como un problema porque se cree algo, por ejemplo, ser un perdedor, por ejemplo. Si yo voy con esa prerrogativa y pensando que siempre voy a perder, me clasifico a mí misma de esa forma. Cuando yo practico la meditación, por ejemplo, e intento vaciarme de este contenido que es falso, es algo positivo para mí porque me vacío de estos contenidos negativos. Y en ese sentido, el vacío podría ser algo positivo. Pero no solamente en este sentido, sino también en lo que hablábamos antes, de que el yo o la identidad no se percibe como una cosa separada de lo demás o como una existencia fija, aislada o independiente, sino más bien se cree que estamos que somos unas personas interdependientes, ¿no? Que nada existe por sí solo, que todo cambia y depende de otras cosas. También, como decíamos recién, y esto es clave, la ausencia del yo fijo, como rígido, como inmutable. Eso es muy propio de nuestra cultura, ¿no? De nuestra cultura occidental. Y entonces no tenemos mucho espacio para actuar dentro, o sea, porque no consideramos al resto, sino que consideramos que todas las acciones se acaban en nosotros. Nosotros tenemos potencialidades limitadas y se acaban en nuestras potencialidades. Entonces se ve cómo el individuo es lo fundamental en nuestra cultura.
3: A diferencia de lo que yo explicaba, es que...
0: Sí, a ver, esta es la introducción, pero si tú quieres hablar, María Ángeles...
3: Sí, quieres hablar, pero...
1: Sí, ¿qué? Yo vengo de una generación anterior a que se estableciera todo esto del budismo, la auto... ¿Cómo has dicho? Nunca me acuerdo. El conocimiento, no autoconocimiento, sino la otra palabra. Lo de cada día hacer un tipo de reflexión interna. Entonces, culturalmente, las épocas son diferentes. Yo creo que antes se era igual de individualista que ahora. Yo reivindicaba ser individualista, pero es que la sociedad te exigía...
3: Bueno, ser independiente y otro individualista.
1: Bueno, lo que yo quiero decir con esto es que en momentos en que necesitamos algún tipo de cosa para entendernos, las personas normalmente lo intentamos buscar. Si ha venido una New Age que ha dicho que había que estudiarse cada uno individualmente su propio cerebro, es porque ha habido algo que ha cortado. Para mí ese algo son las redes, la industria esta que no es analógica, pero las personas antes también nos entendíamos entre nosotros socialmente y había otro tipo de culturas, por ejemplo, la lucha de clases, el activismo social, lo que tú quieras. Entonces, cada época tiene sus cosas.
3: Sí, pero eso sería como la sociedad matriarcal, que es organizativa. Bueno, es una organizativa y es asambleica. Otra cosa es la ginecocracia. Y hay mogollón dentro de los matriarcales, hay diferentes.
0: Bueno, yo quiero terminar el tema del budismo diciendo que lo positivo, ver este void como algo positivo, ver el forat como algo positivo, tiene que ver con la libertad del apego que tenemos nosotros, esta necesidad de llenar, rellenar y rellenar. Si las cosas no son permanentes ni sólidas, no hay que aferrarse a ellas con miedo a perderlas. El fin del sufrimiento quiere decir que los problemas nacen de creer que las cosas son rígidas y separadas. Ver la realidad tal como es trae paz, con la interdependencia de la que hablábamos, ¿no? Y también tener una compasión, entender que todos los seres humanos son interdependientes, fomenta el amor y el respeto hacia los demás. Y esto se contradice mucho con nuestra cultura, ¿no? Con nuestra cultura que ha tendido a privilegiar el ser frente al no ser. Parece que, bueno, Parménides, un filósofo, sostenía que el ser es y el no ser no es. Entonces, pensar el vacío, esto es parte de nuestra cultura, es típico. Pensar el vacío, algo que no es, resulta problemático, porque parece que equivale a pensar la nada. O sea, los griegos pensaban que nada salía de la nada. Siempre hubo caos. No había antes del caos nada, que fue después creado el caos, sino que siempre hubo caos. No cabía en la mente griega, ¿no?, pensar que no había nada. Por lo tanto, esa tradición hasta el día de hoy nos pesa, y el concepto valorado es el del ser y el concepto temido es la nada. La presencia es el valorado, la ausencia es la nada, la plenitud, la carencia, la forma, la indeterminación y también el sentido o lo absurdo. Eso es más o menos lo que hablaremos hoy. Tapan Furats, claro, da para mucho, muchos temas.
3: Bueno, será un poco de presentación para,
0: claro,
3: para introducir el tema de las Furats, que surtirán, pues las Furats sean mils y cada uno se interpretará de una manera. 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
3: Parece una venganza, pero además es una venganza de dos raseros. Una, la que estás hablando tú, que podría ser una venganza real, y otra es que nosotros tenemos el rasero, no os olvidéis. Nosotros no tenemos ni un puto hijo y la sociedad se extingue. La humanidad se hubiera extinguido si nos hubiéramos puesto en huelga. Es así de claro. Nos tenían que chafar y humillar para estar supeditadas y servir para un conejito y parir hijos. Porque si nosotros teníamos el relevo, también teníamos... podíamos decir, no quiero parir. Seguramente en una sociedad matriarcal, si no quisieras, no parirías. Pero claro, matriarcal, pero en el patriarcado... A ver, sabemos la Iglesia Católica, ¿no? Un poco todo esto que seguramente también decían, hay que tenerlas en corto, que no se nos escapen, porque claro, vosotros no podéis tener hijos, entonces acaba la humanidad, y si no hay hijos no hay quien te labre la tierra, por ejemplo, siendo muy así. O sea, claro, los hombres quieren hijos porque los herederos sean hombres, y vamos a parir
2: carne para la picadora.
1: No, yo lo que pasa es que creo que la vida no es tan lineal. que nos mezclamos unos con otros, igual que ahora nosotros aquí. Diferentes edades, diferentes sexos, diferentes géneros, como queramos. Entonces, hay una vida real que se convierte en rutina o que se convierte en esto que tenemos, y luego le podemos buscar soluciones que a veces son individuales, de cuando estamos dándole al coco de noche, cuando estamos tristes por alguna cosa y se nos ocurre que mi vida no está bien y yo quiero encontrar ese forat, cómo se tapa. Pero hay personas que, por eso yo antes lo que te quería decir era la frase esta de hacer, no me sale, cada día concentrarte en pensar.
0: Meditación,
1: exacto. Yo nunca he sido muy meditadora. Le llamo rumiar, pero es lo mismo. Es
3: bueno, estar, rumiar.
1: Bueno, rumiar es como una vaca, por eso te digo. Pero lo que me quiero referir con esto es que cada uno hacemos nuestra propia receta para sobrevivir. Y somos muy variados. Y cada uno tenemos unos intereses y nos vamos nutriendo de la necesidad de que nos generan esos intereses. Leo los temas que me interesa, estudio lo que me interesa, o en mis comentarios hablo de cómo a mí me interesa. Entonces, todo esto, si luego da una convivencia más o menos armónica, es cuando yo creo que funciona.
0: Y la interdependencia también creo es como, más allá del budismo y de meditar, es más simple. Es como si yo no alcanzo un vaso y me lo alcanza otro, bueno, ese otro hace de mi brazo. Ahí hay interdependencia, ¿sabes?
3: Acabas de sacar un tema muy importante. Claro, cuando tú no puedes, o sea, que tienes una mancanza, que sería una mena de forat, no tienes una mancanza, ens han ensenyat a no demanar ajut.
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2: 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I entonces, pues, creo que això és important perquè le jodes la vida a alguien, le jodes totalmente. O sea, no puedes decirle a alguien, eres un inútil y tal. O sea, porque algo sirve. O sea, quiero decir, yo creo que el término este de... Nadie es más que nadie. Yo lo pensé, digo, no, eso no, no, claro que es verdad. Claro que es verdad. Porque incluso el tío que sepa de todo, hay algo que no sabe. Y entonces habrá alguien que quizás no tiene sus virtudes, pero sí que sabe hacer lo que él no sabe hacer. Entonces, ahí se demuestra eso de nadie es más que nadie. Porque todo el mundo tiene algunas... cosas que sabe, otras que no sabe.
4: Yo creo que es muy fácil lo que estás explicando de poner un ejemplo que estaba hablando con una persona que tenía tres carreras y me dijo que, en plan cotillo, estos no tienen estudios. Y yo dije, bueno, pero a lo mejor tienen un huertecillo y si pasa algo, ellos comen tomates y tú y yo nos morimos de hambre, ¿sabes? Que es básicamente eso. Es un ejemplo que es súper sencillo y no tiene más. O sea, ¿qué te sirve? ¿De qué sirve que haya astronautas si no tienen comida, ¿sabes?
5: Bueno, estem en una societat que tú puedes servir de mucho y estar molt mal retribuït, ¿no? Porque puedes haber tret una carrera de la ingeniería, de la medicina, y cobrar 700 euros al mes. Eso s'ha vist, ¿no? Eso s'està veient. 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Y claro, esa es la idea, que la idea imperante, ¿no? Y bueno, el tema es interdependencias. Todas las sociedades tienen interdependencias, ¿eh? Es que a las sociedades esclavistas hay interdependencia también. Hay una interdependencia del amo, del esclavo, del...
0: Sí, en algún sentido sí, pero se espera que el amo, o sea, sigue un tot. I l'esclau també, saps? 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
0: Sí, bueno, ahora vamos a ir con una canción de Hole, H-O-L-E, y en inglés muy divertido porque hole en inglés es hoyo, pero con W, H-W-O-L-E, es todo. Entonces, todo va así, como que falta algo. Es como divertido eso. Y por otro lado, importante decir también que la cantante Courtney Love, de cierta manera, ha vivido también diferentes furats en la seva vida. O sea, Kurt Cobain era su pareja, se suicidó, luego sacó un álbum y a los dos meses murió una compañera de la banda. También se tuvo una sobredosis, así que nada, creo que ella es una maestra en enseñarnos lo que son los hoyos y cómo se sobrevive con los hoyos también. Así que vamos con Hole.

0: el altavoz.
1: Ahí.
2: ¿Ya?
3: Sí, ahora sí.
1: Espera, espera.
3: Espera un momento, espera un momento.
2: Vale, cuando me diga este.
4: Ahora nuestra compañera Silvia va a compartir con nosotros, como solemos hacerlo, una pieza y unas palabras, una pieza de piano y unas palabras.
3: Adelante, Silvia.
2: Vale, gracias, Ro. A ver, iría muy bien un dinerito extra para tapar algunos agujeros. No es necesario ser rico, pero sí avanzar día a día sin problema. Hay un caso muy curioso y que a mí siempre me ha parecido muy chulo, y es el caso de los mellitos. ¿Cómo puede uno sustituir al otro, por ejemplo, delante de un examen, o el otro al otro, por ejemplo, en una entrevista de trabajo? Recuerdo que cuando era niña, mi madre me hacía los dibujos, pero más adelante ya aprendí yo a dibujar por mí misma y no necesité que nadie tapara mis agujeros. He intentado poner música, enrollar un poco, no sé cómo me saldrá porque es un tema muy difícil para ponerle música. Yo no soy ningún experto, o sea, ahí va, pero no sé cómo irá. Bueno, ahí va.

0: Bravo. Gracias, Silvia. Gracias, Silvia.
1: Un abrazo.
2: Adiós.
1: Hasta pronto. Adiós. Pronto.
3: Bueno, reprenem, el tema. 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Claro, quizás porque es una forma que no puedes pasar duelo.
4: No, creo, está plagado de gente. Creo que está plagado de gente que no puede poder
3: hacer
4: duelo.
3: Es muy complicado para mí. 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
5: Mira, me acabas de dar una idea, perdón.
3: No, sí.
5: Es que en los pocos viajes que he hecho en Francia, y me han dicho que en Inglaterra también, que se celebra mucho públicamente la memoria de los que murieron en la Primera Guerra Mundial. Claro, yo tampoco sé mucha historia de exactamente era que entonces las armas de guerra eran tan destructoras.
4: Era la primera vez que se usaban estas armas, que la diferencia de las otras guerras que había habido, estas eran las más potentes. Yeah, y bueno, la gente todavía no, o sea, lo sabía, pero vendría la Segunda Mundial, que todavía era más potente.
5: No, pero digo, en la primera ya se sabía, la gente joven cuando iba a la guerra ya sabía que iban a morir, no con las bayonetas, sino porque explotaban bombas.
1: Ya, yeah. Bueno, la gente, bueno, es que la Primera Guerra Mundial fue una cosa muy tremenda. Hubo armas que nunca se habían desarrollado, por ejemplo, los gases tóxicos, gas mostaza y otros tipos de gases que no recuerdo todos, empezaron a desarrollar una serie de armas. El tanque, que también fue una invención de la Primera Guerra Mundial, armas realmente muy destructivas, ¿no? Y bueno, sí, podía ocurrir que te desfiguraran precisamente la cara, ¿no? Pero podías morir de muchas formas, ¿no? Podías morir de muchas formas. Y también había... Lo que pasa es que lo más tremendo de la Primera Guerra Mundial es que realmente la gente no se hacía la idea, ¿no? Porque se fue a esa guerra con una euforia increíble por parte de Francia. Se quería hacer el descrito de la guerra franco-prusiana de 1870-71, que era una espina que les había quedado, ¿no? Una pérdida de Alsacia y Lorena y la humillación de que las tropas prusianas hubieran llegado a París en 1871. Tenía muchas ganas de desquite y los alemanes también estaban muy siempre muy belicosos, ¿no? Entonces fue una guerra a la que se fue con una euforia increíble, sin tener mucha conciencia realmente de las armas que se iban a desplegar, pensando que iba a ser una guerra corta, cuando se transformó en una guerra de trincheras interminable, en la que no se avanzaba nada, ninguno de los bandos avanzaba nada. Y claro, es que fue una guerra realmente que fue una tremenda sorpresa, ¿no? Porque de hecho, porque por ejemplo, la referente anterior, que había sido la guerra franco-prusiana, efectivamente había sido una guerra corta, de pocas semanas, porque Prusia había ganado la guerra enseguida. Pero esta fue una guerra que se prolongó 4 años, ¿no? Y con unas armas que no se habían visto prácticamente nunca.
5: Si puedo seguir con la pregunta, y perdona. Cuando el poder árabe estaba y llegó hasta Viena, que nunca me acuerdo cómo se llama tampoco.
1: Los turcos, ¿no?
5: ¿Eh?
1: Los turcos, ¿no?
5: Los turcos, sí. O sea, el rechazo de ahora a toda la migración que está viniendo de África es un poco por estas memorias. Quiero decir, yo veo claro que nosotros en España estamos contra la guerra, y si ha hecho falta decírselo al señor Trump, se lo hemos dicho. Pero ¿qué tiene que ver, por ejemplo, que en Austria sean tan beligerantes en la ultraderecha contra el poderío otomano y todo esto?
2: Bueno, porque Turquía con sus tropas llegó a las murallas de Viena.
4: ¿Las murallas de dónde?
5: De Viena. Hay un miedo latente en la gente a que...
1: Ya, pero eso fue en el siglo... Eso fue en el siglo XV, ¿no?
2: Es fácil vender odio, eso ya lo sabemos.
5: Yo sé que el imperio otomano duró hasta el siglo XIX. Sí, sí, sí. Antes de la Primera Guerra
1: Mundial.
5: Del
1: siglo XX, prácticamente.
5: Por eso digo que la memoria para... Es que, claro, el problema aquí es que no hemos estudiado, ni hemos leído, ni yo que sé, la gente que lee aquí el New York Times y todas esas cosas, pero que a veces, cuando no te estás enterando de nada y el señor ministro al que has votado tendría que dar toda esta información por la televisión de vez en cuando, que algún periodista se animara, pues hay un montón de cosas que no sabemos, como por ejemplo una posible venganza de Austria contra el Imperio Otomano del siglo XX, porque ellos consideraron que los turcos les habían comido el terreno.
1: Bueno, pero te refieres exactamente a la Primera Guerra Mundial, al Imperio Austrohúngaro.
5: Cuando tú hacías comentarios, yo digo, es que yo, María Ángeles, por ejemplo, pues no sé mucho, no sé si los demás.
6: Yo creo que más allá del detalle de quién ganó, qué año fue o qué sé yo, yo me quedo con el análisis y que se vincula con el programa, ¿no?, del hoyo. O sea, hablábamos de las muertes, de la fosa como a Furat. Hacer un Furat para muchas personas es una tragedia. Pero normalmente seguimos considerándolo de manera individual, en plan, a mi tío lo mataron en la guerra, yo y mi tío, vale. Pero ¿qué pasa con una herida colectiva? Esto es algo que profundicé la pregunta con una obra de arte en una Bienal de Arte Contemporáneo, que justamente era una mujer de Gaza que hacía un arte que ponía distintos pedazos de Gaza con pintura que parecía sangre en un territorio para expresar que a veces hay forats que no solamente son de una persona, sino que son colectivos. Son colectivos y es una sociedad dañada, una sociedad que tiene un forat. Entonces, frente a esto, hay algunas medidas de mitigación, como por ejemplo la memoria colectiva. Y es una cosa que en este país no ha sido muy explorada.
3: Dinos, Medina.
2: Volviendo a ese tema del agujero, el Furat, ¿no? Es curioso, ¿no?, cómo vivimos en pisos cada vez más pequeños, ¿no? Y que aquí en España, a diferencia de otros países europeos, acabas en un piso mucho más enano, ¿no? Y no es precisamente un agujero, ¿no? Los nichos son como micropisos donde acabas no enterrado, sino emparedado. O sea, es que ya es casi una mala broma, ¿no?
7: Ahora, no sé si has dormido alguna vez en un nicho. Ahora hay hostels que yo he dormido en varias Japón, veces. Sí. Y bueno, no está mal.
3: Esas camas hablabas.
7: Sí,
3: tú,
7: son nichos.
2: Bueno, sí, son como células de aislamiento también.
7: Son,
2: ¿no?
7: O sea, son de 2 metros cuadrados. O sea, entra tu cuerpo y poco más.
3: Yo sí he dormido en la. O sea, en. Joder, ¿dónde va muerto?
7: De hecho, aquí en Barcelona y en Madrid ya comienzan a ver también. Estos hoteles cápsulas se les llama.
3: Pero es horroroso, sí, sí. Es horroroso esto.
8: Es el rizo de...
2: Sí, pero bueno, la mala broma de ¿no? De estar pagando toda la vida una hipoteca de tu pisito, ¿no? La letra. Las letras, ¿no? Que llamaban en
3: pero
2: los años 70.
3: Pero sigues pagando en
2: nicho
3: también, ¿eh?
2: Sí, sí, sí. Que el tío te viene...
7: El nicho tiene su valor.
2: Tiene, sí.
7: Dura
2: sí,
7: 20,
2: sí.
7: De 50 años o algo así. Creo que dura 50 años.
3: Yo tengo uno que es eterno.
7: Porque el de mi abuelo se caducó hace poco.
3: Ah, no, pero el mío no se caduca,
9: es eterno.
3: Sí, es eterno.
7: Y luego también el nicho no vale lo mismo si está en primera planta, en segunda, en tercera, en cuarta.
2: Sí, sí.
7: Cuando está en planta baja vale más.
2: O sea, a lo
7: contrario...
3: Es accesible, tienes que coger esas escalas.
6: Como las góndolas.
3: Escaleras que son horrorosas.
2: No nos entiendan.
7: Curiosamente,
2: no,
7: a lo contrario no que los pisos, que es al revés.
6: Como
7: los
6: la góndola. La góndola
7: pisos, cuanto más alto estás, ya, más caro.
3: Yo tengo mala suerte. Perdona, pero tengo mala suerte. Vivo en un cuarto piso sin escalera y tengo el nicho en un cuarto piso.
7: Todo al cuatro.
8: Pero a ver, esto es la Montjuïc, son ciudades de muertos, literalmente.
7: Bueno, Collserola. Mi abuelo está enterrado y mi abuela.
8: Yo también lo tengo en Collserola.
7: Está en Collserola y.
2: ¿Os habéis paseado? ¿Os habéis paseado alguna vez por el este que
3: Montjuïc, está a tope de guiris, sí, solo lado, los guiris, no hay ni un puto de aquí.
2: Hay nichos muy muy bonitos, hay incluso algunas figuras de ángeles, también hay uno, bueno, me acuerdo, que era de un esqueleto.
3: La gente va al zoo y yo voy a los cementerios, ¿vale?
2: En París hay un cementerio que es un parque.
1: Pero el Chess, ¿no?
7: En Londres
3: Pueblo Nuevo
7: es
3: hay una de las más esculturas más guays para mí. Yo entiendo que no todo el mundo esa le gustará más, la que es el ángel que coge, porque por ejemplo esa es bastante más típica. Pero hay una que es el beso, ¿no? O sea, se ve en el momento justo cuando se están llevando. Era un hijo del alcalde de un alcalde de Barcelona, ¿vale? Y entonces el justo momento cuando la muerte, porque es un ángel de la muerte, una calavera. Se lo está llevando. Bueno, pues esto se ha puesto de moda.
9: Ah.
3: Y hay visitas guiadas por todo el cementerio.
9: Claro.
2: O sea, teóricamente estaba prohibido el tema turisteo y si te...
3: Bueno, pues te lo digo que es cierto.
2: Y el segurata, si te parabas, si no le decías un nicho concreto, te podía pedir que te fueras del cementerio.
3: Y he ido hace poco a las tumbas romanas que hay en Villa de Madrid. Sí. A ver, mi padre esa zona por la noche la cuidaba. Y yo de pequeña había ido allí. Entonces, como mi padre ya me había llevado, pues hacía mucho tiempo que no sumaba la cabeza. Y miré y dije, pero se la han prostituido. Las han cambiado todas. O sea, antes habían los dos lados, las han puesto y dicen, son las mismas tumbas. Bueno, sí, pero cambiadas. ¿Qué sentido tiene? Porque las tumbas, por ejemplo, en el Islam tienen mucha importancia hacia dónde se enfocan.
2: Sí, sí, es curioso,
3: y,
2: ¿no?
3: Y en Roma, o sea, mira, si hablamos de hace siglos, son muchísimos siglos,
8: las catacumbas.
3: Daros cuenta que también ya a los muertos los ponían en esas urnas como así arredondadas, redondas, que se han jodido todas porque la gente cuando necesitaba piedra iba a las tumbas para hacer construcciones. Y por eso no tenemos más tumbas aquí en Barcelona, por ejemplo. Yo hablo de Barcelona.
4: Es que también... 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
4: acojonante.
2: Góticos.
4: Y te van dando información, de cosas y de muertes en masa que ha habido en la historia de la humanidad. 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
3: Bueno, yo os recomiendo ya que escuchéis Descarrilats, que hoy hacemos un programa justamente de Barcelona a la Fusco. Y hablamos de la vampira del Raval. Ay, no, es la semana que viene. Bueno, es lo avanzado.
4: No pasa nada, somos humanos.
3: Eso de hacer más de un programa a la vez es lo que pasa.
6: Lo asó.
3: Lo
9: siento. No, pero bueno, hay gente que nos gusta ir a los cementerios. Yo empecé una vez a ir al cementerio porque me desperté.
5: Acércate. Despertaba por la noche y no sabía qué hacer, tenía insomnio, ahora ya no, pero tenía insomnio y no sabía qué hacer. Y entonces un día fui a la playa y había un montón de, ¿cómo se dice?, negocio homosexual de estos tíos que se buscaban.
10: Sí, yo digo,
5: eso, ambientillo, no me salen las palabras. Bueno, pero lo que quiero decir es
3: que no quieres faltar.
5: Es que me fui en un autobús hasta donde se acababa y se acababa en el cementerio. Y entonces dije, tío, pues me voy a dar un voltio. Y sí, sí, no había nadie.
3: Oye, ¿es donde más paz hay? Bueno, aparte, si tú quieres relajar y tranquilo.
2: Yo creo que
3: al cementerio y es la cosa con menos ruido y dices, bueno, estoy en la ciudad, ¿por qué allí no hay ruido? Es increíble, porque estás dentro de la ciudad, ya te puedes salir de las cors, que estás en medio, y en cambio el cementerio da paz.
5: Sí, sí,
6: sí, hay silencio.
5: Estás hablando con personas que ya no están.
3: Menos
5: pero
3: una.
5: Que te pueden, por ejemplo, a mí las tumbas.
2: Uy, no lo digas muy en alto esto, ¿eh?
1: Bueno, no te pueden llevar la contraria.
2: No, no, lo de hablar con gente que.
5: Lo que quiero decir que es que no está.
6: Que no está.
7: No están de cuerpo presente.
3: Perdona, ya, no bueno. Puedes decir que hablas con los muertos, que aquí empezaremos con salud mental.
2: Ya, ahí está, es lo que quería decir. Que si no te van a cazar los vampiros de bata blanca.
5: Bueno, no importa, yo creo que ya soy liberado. Yo ya pasé de que hay
2: yo
5: que...
2: Yo pienso que son los zombies de hoy en día, ¿eh?
5: Ay, se me olvida.
2: Te comen la olla, que te cagas.
5: Bueno, vale, a ver. No es, no creo que es mi vejez, pero bueno, es igual. Si toca, toca. Lo que quiero decir...
10: ¿Qué dices, vejez?
5: Sí, vale. No, es igual. Lo que quiero decir... No me líes, que...
10: Ya estaba diciendo vejez, pero...
5: yo soy bien joven. Lo que quería decir,
3: te voy a llamar Nona,
5: es que vas viendo las inscripciones de las tumbas y tú ves diferentes edades, diferentes estéticas, diferentes situaciones. Igual que cuando nos dicen hemos ido a tal ciudad, por ejemplo, hoy mi hija se ha ido a Praga y dice, ay, lo que tengo ganas es de meterme en callejuelas que yo me imagine que estoy, digo, sí, en la época de Kafka. O sea, esa sensación que tú tienes
2: hay unas cuantas en Praga,
5: de
2: sí.
5: Trasladarte de sí, sitio, Praga, pues tiene... en el cementerio pasa igual.
1: Sí. Praga tiene un gran imaginario de esas calles, el Golem y todo eso, y bueno, muchas cosas.
2: Es cierto,
3: ha cambiado porque
2: el Golem
3: modas.
2: Es una historia
3: digo,
2: preciosa.
3: Hasta en los cementerios hay modas, porque las lápidas estas eran dioses con esas imágenes, como estaba explicando ante Pueblo Nuevo.
5: Sí.
3: Tú vas ahora y yo digo, bueno, todo el mundo tiene derecho de hacer lo que le dé la gana, pero te impacta la primera vez que lo ves. Cuando hay, como, claro, son muy, muy pequeñitos, porque lo único que caben son las cenizas.
5: Vale, son ¿vale? cementerios
3: entonces,
5: de cenizas.
3: No se ocupa nada.
5: Columbarios. Columbarios de esos.
3: No sé bien cómo se llamaba.
5: Sí, sí, sí, sí.
6: Yo quiero agregar.
3: Hay modas, hay diferentes maneras, se van renovando, pero sigue siendo un cementerio que es una cosa súper tradicional, antigua. Luego, aquí entramos en el capitalismo, si queréis, de gente sin ningún tipo de. De empatía hacia los demás cuando se muere la gente, o sea, ya, se ha vuelto sí. un negocio. Nosotros sí. lo llevamos fatal el duelo, pero por otro lado, los que llevan el negocio parece que se rían de ti. Sí.
6: Yo quiero agregar, y tiene mucho que ver con el orden de las cosas que describías tú, Loreto, que otro lugar que es bastante silencioso, aparte de los cementerios, es el mar. El Mediterráneo, por bueno, ejemplo, sí. Pero podemos hablar que el Mediterráneo también es un cementerio. Y podemos hablar también de que hay personas que son tratadas como si fueran basura, que no se les respeta, ciudadanos de segunda o tercera categoría, y otros que son de primera. Entonces, que no importa en realidad si se ahogan, no sé qué. Parece que tal como están las cosas, tal como está el orden de las cosas, hay algunos a los que se les respeta y hay otros a los que no. Entonces, no sé qué piensan de eso.
3: Bueno, yo te quería comentar algo más de todo esto, porque en realidad te empezó hablando de agujeros, que era... de basuras y tal, y claro, cuando ya estábamos acabando salió, bueno, es que yo creo que el mayor agujero es el agujero de cadáveres, que es el Mediterráneo, y está pasando desde hace muchísimo, nadie hace nada, y es como si no importara. O sea, realmente nosotros cuando que no nos llegan a Barcelona así en pateras, no es, nos llega de otra manera, ¿no? La inmigración, pero los primeros que están en costa tendrían que tener unas ayudas evidentes, porque si no, esto va a seguir continuando. No se trata de parar, porque yo no entiendo es las fronteras. Entonces, como no entiendo las fronteras, por eso se ahogan, porque si pudieran entrar libremente no se ahogarían.
5: Claro,
3: mira qué fácil
5: claro,
3: es. Claro. Eso sería la base, ¿no? Porque estábamos hablando de agujero como sitio de muerte. Entonces, no quiero hablar de inmigración, no. lo que quiero hablar es que la solución de que no sea un sitio donde van a parar tantísimos cadáveres es tan fácil como abrir fronteras. Que la gente habla, que hay muchos, no lo sé, no es mi problema.
1: Ya,
3: o sea, ya, ese no
1: pero
3: es el problema.
1: ¿Por qué viene tanta gente aquí? ¿Por qué viene tanta gente aquí? Seguramente porque nosotros, porque el occidente colectivo se dedica a bombardear esos países, a claro. sostener a regímenes como el de Marruecos, que es una dictadura tremenda. Bueno, tú conoces Marruecos bastante mejor que yo, pero la información que yo tengo es que es una dictadura tremenda,
3: absolutista,
1: con muy pocos incentivos para la juventud, con muy pocos y lo que pasó en Libia y lo que pasó en tantos otros sitios,
3: bueno,
1: ¿no?
3: Tú explotas a un
1: y
3: pueblo.
1: Lo que pasó en Siria, y claro, la gente emigra y emigra hacia nosotros porque se sienten seguros, no, y es la misma paradoja cínica que se produce en América, acabo enseguida, se produce en América, no, si Estados Unidos es un país tan malo, ¿cómo es que la gente emigra hacia allí, desde el sur de América? Porque, pues porque las repúblicas bananeras que ha creado Estados Unidos, no, es que no hay quien viva. Por eso la gente emigra a lo menos malo. Emigra a lo menos malo.
11: ¿Puedo hablar?
1: Sí, claro.
11: Bueno, lo que pasa es una cosa muy concreta, y es que el capitalismo es una estructura que está formada porque una sociedad occidental tome todos los recursos, crea una necropolítica en la que solo la comunidad occidental puede disfrutar de esos recursos. Es decir, Asia, África, América del Sur,

0: los sabidos y por haber que utilizamos no son de aquí, son de otros lados del planeta. El orden mundial está dirigido, organizado, ¿para qué? Para que solo un tercio de su población los disfrute. Entonces, ese es el puñetero dilema, ¿entiendes? Entonces, tenemos que ser conscientes que el capitalismo no es la forma en la que las sociedades tienen que habitarse. Eso, el capitalismo no es la forma ni la estrategia a través de las cuales tenemos que atravesar la vida. Y atravesarlas a través de esa forma hace completamente que una serie de individuos se queden atrás. O sea, hablamos de Palestina, pero también está Sudán, el Congo, y hay una serie de países que están sufriendo continuamente una desigualdad muy profunda y una necropolítica, como decía Chinyembembe, en la que al final, ¿qué pasa? Que una serie de personas son asesinadas, matadas, cuestionadas por ser lo que son.
1: Muchas gracias, o sea, Mika. Yo creo que es muy alentador. Nedim, creo que quería decir algo.
2: Sí, pero antes voy a hacer un mensaje de solidaridad. Todo el mundo ha visto que ha habido un terremoto en Colombia.
3: Sí.
2: Desde Radio Nicosia os mandamos un mensaje de solidaridad y de cariño y de esperanza a toda la gente que estáis luchando en este terremoto por encontrar a vuestros seres queridos. Y nada, ya está, simplemente era eso.
1: Y sí, tanto, muy bien, muy bien.
3: Bueno, y también el presidente de Colombia, decir que el presidente de Colombia, que es todo un machito, ha rechazado la ayuda internacional de México y de varios países más porque no la necesitan. Porque claro, ¿no? Es que hay que demostrar que se es el más patriota que nadie de alguna forma, ¿no? Y si es de la manera más idiota posible, mejor, ¿no?
1: Vale. Perdón, Mika.
3: De la extrema derecha es así.
1: Yo antes dije que tu palabra era alentadora, más que alentadora, porque retrataste una tragedia. Me parece que lo que es alentador en realidad es que la gente se entere, porque parece que hay mucha gente que no sabe esto. Así que muchas gracias. Creo que es importante seguir enviando el mensaje. Nedim, creo que tenía algo que decir, ¿no?
4: Sí, a mí me gustaría explicar, ¿no?, un poco algunas cosas, ya que ha salido el tema, ¿no?, de ese Mediterráneo cementerio, que es una relación que no es de hoy en día, o sea, sigue, llega existiendo incluso antes de los romanos, el intercambio cultural en todo el Mediterráneo, todo lo que es Norte de África, todo lo que es Italia, España, Grecia, ¿no?, todas esas culturas. Y me acuerdo en uno de los documentales, en una yurta, no sé si sabéis lo que es una yurta. Yurta es una casa móvil de los pueblos nómadas en Mongolia, y hoy en día en la yurta puedes encontrar un plato satélite totalmente normal, y ellos ven la televisión. Y en una ocasión les preguntaron, ¿no?, ay, ¿qué os parece? No, ¿os iríais a Estados Unidos? Dice, ni locos, dice, allí todo el día se están disparando y se está persiguiendo a la policía. Pero aquí al menos no sucede, ¿no? Y fue un detalle curioso lo que me hizo pensar, ¿no? ¿Qué es lo que le llega a la gente a través de ese cable televisivo satelital, ¿no? Y entonces, analizando un poco los anuncios de la televisión, te venden el papel de váter Scottex con un perrito super chachi, ¿no?, con un adosado y todos los niños felices, ¿no? Y obviamente no somos los inventores de ese marketing. Estados Unidos lleva creando ese marketing hace muchísimo más que nosotros, ¿no? Y obviamente, pues, es muy fácil engañar a la gente que tiene ese plato satélite en su yurta y que tengan ganas de venir, porque aquí supuestamente es jauja y todo es chulo, cuando en realidad aquí también tenemos durezas existenciales. O sea, no, sí que llegan esos recursos, como decía Mika, pero esos recursos tampoco los disfrutamos todos, ¿no? Entonces yo pienso que es un pequeño engaño televisivo o de marketing.

0: mostrándoles una preciosidad de mundo cuando incluso aquí padecemos graves dificultades, ¿no? Y el hecho de que nos sometan, ¿no?, la sumisión jerárquica de los médicos para con los pacientes, por ejemplo, de la policía para con el ciudadano, ¿qué derecho tiene alguien a juzgar tu existencia, ¿no? Tú a lo mejor tienes una habilidad de muñeca y de poder dibujar y pintar algo, ¿no?, sea realista, sea académico. Otro pues es mucho más hábil con la tecla, pero claro, o sea, el hecho de que te puedan someter bajo su, ¿no?, ¿quién le ha dado el poder a alguien para que te juzgue? ¿Quién le ha dado el poder a alguien para que te ponga las esposas encima, ¿no? ¿Quién le ha dado el poder al psiquiatra para que te secuestren de tu casa y te tengan como, ¿no?, 30 días teniendo que defender tu realidad, ¿no?, en vez de ser apoyada o dirigida para que esos recursos personales sean aprovechados, ¿no?
1: Nedim, cuando has empezado estabas diciendo lo de...
0: Las yurtas.
1: No, primero por el mar Mediterráneo. Ajá. Entonces yo recuerdo que acabamos en el mar Mediterráneo porque empezamos con los agujeros esos que hacían en el mar para tirar toda la basura. Ya no les quedaba por aquí y empezaron a coger países pobres, porque claro, cuando uno es pobre y tiene a jefazos muy podridos, de normal vende las tierras y se deja poner basura. Hablábamos que, bueno, que por ejemplo en Chile pues era de empresas como puede ser Zara, ¿no? Miles de ropa y ropa y ropa. Pero,
2: hay,
1: bueno,
2: cerros en el desierto de Atacama de
1: sí,
2: ropa.
1: Pero eso dentro de lo que cabe, en verdad, dices, es una mierda, evidentemente, porque prefieren enterrar allí que no regalarla. Es muy triste, o reciclar de alguna manera. Esto es tristísimo. Aparte que se están cargando todo un sistema, ¿no?, un ecológico.
0: Sí, sí. Pero más triste la ropa puede ser tóxica, ¿eh?
1: En el mar, sí, pero en el mar esos boquetes de plástico. Ya no tenemos
0: las islas
1: peces
0: de plástico, sí.
1: Ya no tenemos peces, pero luego los países, como os decía, ¿no? Vale, es basura, pero el problema es la basura que sea radiactiva.
0: Wow, nuclear. ¿Os habéis enterado
1: y
0: lo de
1: lo siguen
0: Galicia?
1: Haciendo. Y cuando ya no les quedan países que joder de mierda, aparte que se hicieron islas de plástico, la envían al
2: espacio.
1: A la atmósfera, no, al espacio. Ya. En vez de aprender y educar a tener otra forma de empaquetar, o de que la gente, pues eso de los súperes y todo empaquetado, pues no, señores, eso es americano, aquí teníamos un mercado, era al corte. Incluso llevabas las hueveras y te las rellenaban, sí, de huevos. Sí, sí. Sí.
0: Claro. Las botellas de cristal.
1: El resto del mundo no lo hace.
0: Sí. Las botellas de cristal, aquellas, ¿no?, de Vichy que te devolvían el casco.
3: Eran reembolsables, sí, sí.
0: ¿No? ¿Cuánto eran? ¿20 pelas?
1: Es que lo único que veo es una solución que parece como ir para atrás. No, es que lo que habéis ido hacia un delante. Negativo. A veces hay cosas que se avanzan de forma negativa, como puede ser la bomba atómica.
0: Si buscáis por internet encontraréis gente que en sus perfiles de redes sociales se enorgullecen de hacer sobrevivir su botellita de cristal. Hay gente que lleva como 10 años utilizando la misma botella de cristal.
1: En casa, porque si no se me rompe, pero la de casa que pongo el café, porque la saco de la cafetera para que no coja gusto de café, como es muy grande. La mañana y medio día vamos a poner, ¿no? Pues la pongo en la botellita de café y esta la limpias y queda
0: y te
1: perfecta.
0: Dura,
1: perfecta.
0: Sí.
1: Las salchilleras, igual, ¿no? De plástico, de vidrio, las puedes limpiar.
4: Y eso se llamaba el decrecimiento. Sí. Tuvo también.
3: El decrecimiento económico. El decrecimiento económico.
4: Porque yo recuerdo que yo vine a Barcelona por un amigo que estaba en unos años 70 en Bandera Roja, que era el grupo más radicalote del PSUC y toda esa gente. Sí. Pero que lo que quiero decir es esto, que el decrecimiento también ha fracasado.
1: Sí, pero porque la gente nos implica. Si hemos dicho que somos unos individualistas y egoístas, ¿cómo se va a implicar esto? Que parece presionar un trabajo.
3: No, bueno, son decisiones tomadas a muy alto nivel, Claro. A nivel de,
1: ¿Está de moda?
3: Sustituir el vidrio por el plástico, por ejemplo, que las rupturas de vidrio de embolsado, sustituirlas por el plástico, o sea, fue decisión del sistema capitalista, lo mismo que la obsolescencia programada. Eso fue una decisión del sistema, obsolescencia programada. La obsolescencia programada es que, por ejemplo, este teléfono no ha de durar más de 5 años.
1: Ah, vale,
3: sí, tienes que comprar otro. Si te compras un coche, el coche no va a durar más de 5 años. Tienes que comprar otro. Esto es algo que es hecho con una conciencia plena para que haya un consumo permanente de mercancías. Y, de hecho, fue un gran debate que hubo en los años 50 respecto a todo este tipo, ¿no? Este tipo de cosas. En Alemania Oriental, por ejemplo, existía un vehículo que se llamaba Trabant, que era un utilitario del que aquí en Occidente se hacía mucha broma, mucho cachondeo, porque tenía una pinta como un vehículo muy insignificante, ¿no? Un vehículo pero muy insignificante. Y que eso, tío, que es eso, que si no tiene nada, es súper primitivo. Pero ese coche duraba 20 años. Tenía una vida de 20 años. Los frigoríficos de la alimentación también 20 años.
1: Yo tengo una lavadora hace 40 años.
3: Pues esa es una buena lavadora. Esa es una buena lavadora. Esa es una buena lavadora.
1: Y no se me ha roto nunca.
3: Pero a partir de la obsolescencia programada, que fue algo totalmente planificado por el sistema capitalista, justamente para que hubiera un consumo constante de productos.
2: Para seguir consumiendo y consumiendo y comprando cosas nuevas.
3: Exacto.
1: ¿Sabes? Hay unas bombillas muy típicas.
3: Y son decisiones tomadas a altísimo nivel.
1: Bueno, de hecho, me parece que lo comentamos una vez, que hay una bombilla que lleva más de 100 años encendida. Está demostrado que las bombillas no tendrían por qué petarse.
3: No.
1: Pero claro, entonces las empresas se arruinarían.
3: Sí, no recuerdo si es en una estación de autobuses de Boston. En algún lugar de Estados Unidos hay una bombilla que lleva ya más de 100 años. ¿No? Sí, brillando.
5: Sí. Hombre, yo creo, no sé, lo de la obsolescencia programada, ¿no? Que, claro, o sea, las cosas están hechas para que duren un cierto tiempo. Yo tengo una nevera que la tengo desde hace más de 15 años. Esa nevera ha resistido a un montón de mudanzas, de historias, ¿no? Uh-huh. Y todavía funciona y funciona bien. Y la chapa está un poco mal, pero me da igual porque la chapa no quita ni pone. Pero yo no quiero ni imaginar cómo sería el plan. No quiero imaginar, no por malo, sino por bueno, cómo sería el planeta si la obsolescencia programada no existiera. Si realmente pudieras tener un producto para 30 años, lo invento. Si una bombilla te pudiera durar 15 años. O sea, el tiempo que se tardaría en consumir ese producto daría tiempo para que la ecología se regenerara. Uh-huh. Y daría tiempo para que el ciclo de la vida fuera muchísimo más largo, ¿no? Sí. O sea, y los recursos también podrían recuperarse también muchísimo antes, ¿no? Quiero decir.
4: Sí, se te entiende. Es que yo lo que iba a proponer es que algún día nos iremos a la España vaciada, porque yo es otra de las cosas, cuando habéis hablado antes del Mediterráneo, digo, perdona, pero toda esta gente no cabe en algún sitio. Que pudiéramos organizar otra sociedad. Pero entonces el tema sería ese, que estaríamos como los zapateros cuando yo era pequeña, que un zapato duraba 25 años y un señor te lo reparaba cada 5 años, las suelas.
3: Sí, sí, sí.
4: Entonces, es que estamos hablando de otra cosa, pero la gente no...
5: Pero otra cosa y de otros usos.
4: ¿Sí?
5: Y el uso... Y el uso ya es algo totalmente personal.
4: Sí.
5: O sea, ya no puedes decir que es que el zapatero no arregla sus zapatos. El zapatero arregla los zapatos, pero el uso que tú haces del producto, ¿cómo es?
2: Lamentablemente, todo esto nos impulsa a seguir comprando, a comprar más y tapar nuestro forache interno, ya sea comprando, gastando, y con los envases hacemos más forage para rellenarlos de envases y luego ya no tenemos espacio, entonces ocupamos el desierto de Atacama en Chile para llenarlo de ropa, porque el fast fashion es lo que ahora se lleva, porque hay que comprar, producir. Entonces, y también junto con la cantidad de envases y brosa, hay gente, como decíamos antes, tratada también como brosa, ¿no? Lamentablemente hay gente tratada como brosa y muertes que al parecer importaran menos que otras. Por lo tanto, ahora vamos a poner una canción que yo creo que representa bastante al migrante. A la vuelta creo que Mika quería compartir algo, no sé, pero por ahora vamos a poner una canción también es un forat, andar por ahí sin papeles, ¿no? Es un forat.
6: Es uno de los padrinos de Nicosia, Manu Chao, es uno de los padrinos de Nicosia junto con Che Sudaca. No digo para nada más comentarios.
1: Bueno, puede ser. A mí me dijeron, yo traje aquí una vez un disco de Radio Califate, me dijeron de dónde lo había conseguido, pero no me dieron esta información. A mí me dio Manu Chao en La Macabra, que era una cupa. O sea, que veas, a veces es todo.
7: Es.

0: Estamos aquí de vuelta en el programa de Tapan Furats y la Mica nos quería compartir un pensamiento también sobre el tema del que estamos hablando.
1: Bueno, pues es un tema un poco delicado, no quiero que nadie se sienta mal, pero es el tema de la ropa, ¿no? Que normalmente pensamos, hostia, la ropa, ¿se puede dar, no se puede dar? ¿Cómo la damos? ¿Cómo no la damos? ¿Qué uso ya hemos dado a la ropa, no? Pues en África todo esto se ha dado muchísima ropa. Se ha dado muchísima ropa en cuestión de decir, pues esta ropa es necesaria para la gente pobre o para la gente que no tiene recursos, etcétera.
2: Ropa occidental. Que se les ha dado. Vale.
1: Pero ha habido como una vuelta atrás, ¿no? ¿Por qué? Porque se ha dado mucha ropa en mal uso y se ha dado un uso también a esa ropa de dar que al final le han llamado como el, ¿cómo diría yo? Le han llamado algo así como el blanco muerto. Me dan la ropa del blanco muerto, ¿vale? ¿Por qué? Porque esa ropa realmente no se le puede dar uso y se amontonan montañas y montañas y montañas de ropa en desuso que no utiliza nadie y que son basura, ¿vale? Entonces, a todo esto, yo lo que vengo es con un planteamiento un poco más real del uso que hacemos en cuanto a cómo usamos la ropa, no en cuanto a cómo, y sobre todo en cuanto a cómo la damos, ¿no? Porque está claro que hay empresas que utilizan la ropa para lucrarse. No voy a nombrar ninguna porque no tiene sentido.
3: Las conocemos
1: todos. Pero está claro también que el uso de la ropa genera también cementerios de ropa en otros países y en otros lugares del sur global. Y esa ropa es nuestra.
0: Totalmente. Al igual que en África, en algunos países, por ejemplo, yo puedo hablar del mío, en Chile hay montañas y montañas de ropa, y no de blancos muertos, ropa nueva, ropa con etiqueta, ropa que el fast fashion desechó, no sabe a dónde tirar y nos usa como basurero. Me imagino que en África también, según lo que tú has dicho, y no solo a ti, te lo había escuchado, sino también a otra gente. Lamentablemente la gente de aquí, de Europa, la mayoría no está al tanto de esto. La gente que vive o que tiene alguna relación con los países basureros, sí. Y por suerte alguna gente de aquí también está al tanto. Pero yo diría que no tanta gente.
3: Hay que mirar, hay reportajes que les han puesto a la ropa que damos para contenedores, para enviárselo a depende de qué sitios. Y se ha visto cómo han viajado como a 20 países diferentes. Uh-huh. Porque eso es un negocio. Uh-huh. No os olvidéis. La ropa que regalamos, quedamos para que se reutilice, es un negocio también. O sea, nosotros hacemos negocio, la humanidad, de todo.
0: La humanidad.
3: Da igual. Nos importa ver poco el prójimo, si podemos sacarle provecho. Y si no nos interesa, aprovechamos como basura a los países que nosotros consideramos que les podemos echar. Desgraciadamente, es así. Nos gusta, pero va a ser.
0: Por eso también es importante acordarnos del amor. Y los Furats, que nos dejan cuando...
3: Sí, bueno, también hay un amor que te da un placer, coño, no jodamos.
0: Te da un placer, coño, pero si el amor ese que te da placer se va, te cae con un Furat,
3: bueno,
0: ¿o no?
3: Pues te compras un vibrador.
0: ¡Ya hablaremos de eso!
3: Digo yo.
1: Porque de eso tenemos que hablar, del vibrador.
0: Claro que sí, claro que sí, que está aquí.
3: Está aquí, que quiere figurar el amor. O sea, no le he puesto el vibrador aquí. No, no, no, el vibrador para el centrisma.
0: Yo quisiera preguntarle al Rubén. Yo quisiera preguntarle al Rubén. Acerca de esto, de la experiencia, no solo amor como amor romántico, sino uno entiende el amor más, un poco más, digamos, en distintas formas, no solamente el amor de pareja, ¿no? El
2: amor fraternal
0: en general, sí, o de amistad. Y quisiera que nos explicara un poco si tiene alguna experiencia de este buit y este amor, o puede ser como cuando uno se siente cercano a una serie y esta serie se acaba, ¿no? Una, y es como, ¡oh! ¿Y ahora qué hago? Me quedé con un forat. No sé si tienes algo que contarnos al respecto. Me gustaría.
4: Bueno, yo creo que eso último nos ha pasado a todos y todas, ¿no? De disfrutar de una, de un libro, una película, un videojuego increíble, y que lo termines y te quedes con esa sensación de, hostia, ¿y ahora qué? ¿Qué hago? ¿Con qué cubro este vacío, ¿no? Porque cualquier cosa que yo vaya a probar después va a ser peor. Que no tiene por qué ser así, pero realmente la sensación la tienes. Pero yo creo que eso nos ha pasado a todo el mundo. Y, por cierto, me siento privilegiado de ser la persona elegida de la mesa para hablar de del vacío personal, ¿no? Porque hasta ahora estábamos hablando mucho de países, de cementerios y tal, y como que yo cuando pienso en el tema, ¿no? Del vacío y de cubrir vacíos, yo pienso más en el terreno personal. Sí, no, amoroso quizás es una manera de entenderlo, pero yo lo he vivido más desde la amistad. Antes Nedim me ha lanzado la asistencia así fuera de micro sobre las relaciones que ha establecido a través de internet, ¿no? A ver, yo ahí tengo mi opinión porque yo he pasado por esas experiencias y diría que son relaciones que se pueden crear y está guay, pero es
2: efímero.
4: Es efímero, hay como sientes que hay una fecha de caducidad y yo creo que esa fecha de caducidad está un poco, es como que sabes que va a estar ahí desde el principio,
2: sí.
4: Pero eso no solo pasa con las relaciones en internet, aquí en Nicosia vienen personas de prácticas un tiempo y tú sabes que esas personas se van a ir y es como, bueno, es como que ya sabes que esas personas, sí, van a desaparecer de tu vida y es triste, ¿no? Es
2: Pero hasta cierto punto la barrera de la pantalla, ¿no?
0: Sí, a mí, perdona, pero tristeza no me causan. Lo siento, practicantes, buena ondis y todo, pero no llego a tener tristeza por la partida. Es muy breve el vínculo, es muy breve para que llegue a haber tristeza.
1: Yo pienso que el vínculo siempre se ha dado, ¿no? De temporal. Cuando una persona en prácticas viene, va a pasar un tiempo y luego se va. Y es curioso porque llevo la cámara, que podría hacer fotos ahora, me molaría mucho. Y ves gente que dices, hostia, esta persona de prácticas me gustaría mantener contacto con ella, ¿no? Mm. Pero realmente te das cuenta que fue tan efímero su paso por aquí que ya está.
4: Bueno, era un ejemplo, ¿no? Las personas que están aquí de prácticas, las personas que conoces por internet. Básicamente me refería a estos vínculos, como dice Nedim, efímeros, que bueno, Joe dice que pueden ser muy muy breves, y es cierto, pero yo creo que porque sean breves no tienen por qué marcarte. O sea, yo creo que a veces pueden ser muy breves, incluso de días, horas incluso, porque, o sea, realmente tengo anécdotas como muy curiosas de estar, por ejemplo, en plena pandemia, surgir de la nada una conversación de terraza, pues, mi padre y yo con dos desconocidas. Bueno, mi padre es una persona súper extrovertida y yo no, y él empezó como de la nada a crear una conversación que para mí fue un poco incómoda, porque yo era como el tímido que está ahí como, hostia, tío, córtate un poco, ¿no? Pero, joder, resulta que una de ellas tenía un montón de cosas en común conmigo. Y, hostia, de ahí podía haber surgido quizás una amistad o qué. Pero, de alguna manera, nos despedimos y sabes que al final cada uno se va a ir para su casa. Y, bueno, tienes su teléfono y tal. Y acabas escribiéndole en algún momento para decirle algo, pero ya notas que hay esa especie de, no sé, de muro, de distancia, de que es como, que es triste, o sea, no sé, es triste porque establecer vínculos sociales normales hoy en día es difícil.
2: Sí, en el mundo analógico se está volviendo difícil, básicamente lo que decíamos antes, ¿no? El tú y yo que somos de la tecla desde pequeños, yo me acuerdo del Mirk. Fue una Mirk, no sé si te suena.
4: No.
2: Son los canales IRC, antes de que existieran los chats, el Messenger, Skype y todo aquello. Era una manera de acercarte a la gente y tal. También es cierto que aquello era como un zoológico de la fauna rara. No, pero sí, lo que dices tú, ¿no? Esas relaciones efímeras que tanto podían durar una semana o lo que durase el juego. Lo bonito de al acabar, ¿no? Apagar la pantalla, ¿no? Y no tenías que soportar según qué cosas del mundo analógico que podían ser como más cargantes. O también la imaginación, ¿no? De decir, hostia, he hecho un crash con alguien, ¿no? Y entonces de repente apagas la pantalla y te imaginas, ¿no? Esa relación, esa persona y tal. Y cuando si surge la ocasión de tropezártela en el mundo analógico, te das cuenta que más de la mitad de esa relación te la habías imaginado tú mismo, cuando en realidad...
4: Pero no. Eso también pasa con las relaciones personales. Sí.
5: No, pero yo creo que realmente en nuestras relaciones digitales ahora, sobre todo con la inteligencia artificial, que ya te puede crear un perfil totalmente imaginario,
2: totalmente.
5: Que puede decir cualquier cosa.
2: Pero de esto hablaremos la semana que viene. Hay una app que tú puedes tener un avatar de amigo, sí, y que te hace de un poco de acompañante y de psicólogo. Pero esto lo dejamos para el programa de la semana que viene, porque trae tela, ¿eh?
5: Ya, esto, claro, es que esto ya es llegar a no sé, al colmo de la soledad, ¿no? De inventarse un avatar para que sea tu amigo, para que ya es llegar a un punto que...
6: Bueno, hay personas... Sería, ¿no?
5: Sí, el amigo imaginario, ¿no? El amigo imaginario de la infancia.
6: Sí, sí.
2: Pero este tiene cara y ojos y te contesta, ya, ya, ya. ¿Eh?
3: Yo estaba escuchando a Rubén, que supongo que igual quieres seguir.
4: No, bueno.
3: Claro, tú lo enfocas de una manera, digamos que yo... Desgraciadamente, como todo el mundo, se enamoró de jovencita, evidentemente, no me gustó.
2: Amor de verano, gris.
3: Bueno, tuve uno de 7 años que de verano salíamos, ¿no?
2: Wow.
3: Pero bueno, ese era como un cachondeo, pero sí que fue uno que me impactó porque fue a Alemania y no lo podía ver, ¿no? Y me rompió muchísimo el corazón y a raíz de allí, más otro que se fue por estafa, o sea, tuve dos así como muy bestias que era imposible volverlos a ver, el otro hasta el verano, ¿no? Hice una coraza. Entonces, la coraza hacia el amor, creo que es las corazas más duras para romper. Yo lo digo en versión yo, no sé los demás.
2: A mí me cuesta, hoy en día.
3: Yo siempre digo que no me enamoro.
2: Una relación, atreverme. Un colega.
3: Yo no me enamoro.
2: Un colega me dice, he encontrado una pareja, tal, no sé qué. Y yo le dije, hostia, digo, ole, que disculpad la expresión, pero ole tus huevos por haber. ¿Te has atrevido a esta edad intentar hacer una relación?
3: Aquí iba. ¿Eh? O sea, yo llevo muchos años, o sea, muchísimos, se puede decir, toda mi vida, porque yo de mi marido me casé, pero no estaba enamorada. Yo puedo querer a una persona, pero enamorarme. Para mí es muy diferente. Sé distinguir lo que es cada cosa. Y lo he mantenido siempre. Ella, cuando uno lleva esa coraza tan de tantísimos años, desprenderte de ella es muy difícil. Yo no dejo que accedan a mí. Yo no doy pie, primera, pero tampoco dejo que accedan. Yo oír la palabra amor es erizarme los pelos.
7: Rebuch, ¿no? O sea,
3: es verdad que ahora empiezo a estar un poco más, por ejemplo, cuando he soltado que es amor y respeto al principio, cuando he dicho sociedades matriarcales. Pero hacia los familiares, hacia la tierra, pero no he hablado en ningún momento de pareja, porque hay muchas organizaciones matriarcales, sociedades matriarcales, que lo que hacen es el matrimonio ambulante. O sea, invitas a un hombre a que venga y luego se va a su casa. ¿Me entendéis? Yo esto sí lo puedo hacer. Pero compartir, y ya con mi edad. O sea, encima que tengo todas las rutinas, todas mis manías, juntarás con todas sus manías y todas sus rutinas. Eso es una explosión. Si tuviera que tener algo, sería lo que estábamos hablando, cada uno en su casa.
7: Hay un libro, hay un libro muy interesante que recomiendo, que se llama El caballero de la armadura oxidada, que...
3: Bueno, típico de terapeuta.
7: Sí, sí, típico de terapeuta. Que ese libro, yo lo he leído, es, bueno, lo bueno que tiene es que es pequeñito y, o sea, si no te gusta leer, te lo cepillas. Y bueno, sí, yo lo recomiendo porque habla sobre las corazas esas sentimentales y tal.
1: Bueno, yo creo que llegada a una edad, esto me puede acompañar ya la María Ángeles un poco más todavía. La Loreto me acompaña, porque yo creo,
3: te acompaño.
1: Somos, yo creo que somos parecidas.
3: No, es que ni me interesa. Pero no me interesa el sexo tampoco, ¿eh? Yo no me quedo con uno por el sexo, no. O sea, imagínate una noche loca y se pone la lapa. No, hija, no. Prefiero que no haya lapa y no tener nada.
7: Se te queda pillado, ¿no, el tío?
3: Es muy complicado. Aparte, no lo soporto. Enseguida empiezo a bufar. Uf. Si se queda a dormir... Un colega en casa y pensaba, bueno, mañana se irá. Sí, quedó dormido otro día y le digo, oye, mañana me voy a la asamblea y tú no puedes estar y en casa no se queda nadie. A ver si le quedaba claro. Es un amigo y no lo soportaba que estuviera en mi casa.
7: Tú en tu casa, yo en la mía, ¿no?
1: Sí, mira, el otro día conocí a una mujer que me parecía una mujer muy interesante, muy, muy culta, muy tal. Y dice, hombre... Lo que está diciendo la Loreto ahora. Si conozco a un hombre, él en su casa, yo en la mía. Y yo ahora, la verdad, vivo con Jaume, que es una persona que adoro y que la quiero de verdad. No es un... No es tal cual. La adoro. Vivir con él es una pasada. O sea, es una pasada. Y tengo la suerte de vivir con una persona con la que realmente yo me siento bien. Pero si ahora mismo pasara algo con el Jaume, yo no sé cómo me tendría que teletransformar, que yo tendría que vivir sola. O sea, y lo digo así alto y claro porque ya no sé cómo evolucionar en la palabra. ¿Sabes? Cuando normalmente hay un como unos procesos o unas etapas, ¿no? En las que... No me enrollo más, ¿eh? Vale. Hay unos procesos y unas etapas en las que uno dice, bueno, yo voy evolucionando, ¿no? Pero yo de esta ya no sé cómo evolucionar.
3: He evolucionado tanto que tengo telaraña, ¿sabes?
5: Ya, pero esto también es parte del individualismo occidental, ¿eh?
8: Yo quiero comentar también, precisamente, Carles, porque...
3: El mío es miedo.
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0: Yo creo que, bueno, esa individualidad puede tener que ver, como decía Loreto, también con miedos. Y entonces, a partir de esos miedos, uno se hace una coraza antifurats, una cosa así, ¿no?
3: Es un miedo atroz a sufrir.
0: Claro una coraza.
3: O puede hacer daño. Eso
0: a no otra. Tener furats.
3: No siempre, es que de esto, sino que también puede ser que tú hagas daño. Yo no me di cuenta, hasta pasado mucho tiempo, que yo había hecho mucho daño. Pero no era consciente. Y eso también me ha paralizado en querer. Sí. Cuando mi mejor amiga se enamora de ti y está 4 años contigo para arriba y para abajo y todo el mundo lo sabía y me lo tenían que ir recordando, y dice, es que involuntariamente le haces daño, le das esperanza. Claro. Pues es mi mejor amiga. Yo qué culpa tengo, ¿sabes? Entonces todas esas cosas son muy difíciles de un poco lo que tú dices, te vuelves individualista. Porque yo, por otra cosa, este sería un amor, ¿no? Y el otro sería pues el amor que yo siento por mis hijas. A veces estoy hasta las narices, pero en verano yo las echo de menos muchísimo cuando se van. Y se me van las dos y estoy, el año pasado 2 meses casi que no las vi más que 3 días, uff, le pasé fatal. Aunque luego les diga cabronas, ¿no? Marana, yo que sé, igual que sea cabosa o cosa. Porque la convivencia es un otro tema, pero la estimación es l'altra.
2: Sí.
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9: 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Claro. Volver a casa, a estarte con ese señor que llevas 40 años y que le conoces todos los detalles, es un aburrimiento. Entonces, el problema es este. Que entonces tú te das cuenta de que realmente cuando las parejas deciden que hay algún momento en que hay que separarse es porque son demasiados años y la vida te ha enseñado que cualquier día por ese agujero te puedes ir tú como se ha ido aquel o se ha ido el otro. Y entonces el final de la vida a todos nos hace plantearnos, ¿y yo aquí a qué he venido? ¿Esto me hace sentirme satisfecha? ¿Esto ha valido la pena? Es que mira, el otro día tuve una conversación con una chica de 50, estábamos en una reunión de fin de semana y había un chaval que iba tras ella y ella se fueron juntos a la cama y todo. Pero ella al final, al día siguiente, me dice, ay, pero es que yo ahora estoy en un momento dulce, que estoy consiguiendo sacar un libro y yo me siento muy bien conmigo misma. Y este es un pesado, que quiere estar que yo le cuide todo el día como si fuera su mamá. Entonces dices, hay mujeres que están en un momento en que su vida les importa. Estamos hablando de individualismo también, ¿eh?
3: Claro, claro.
9: Y de egoísmo también. Pero yo veo casos así, de persona que dice, y yo me he sentido así cuando me jubilé. Porque yo decía, claro, yo no, luego tuvimos 10 años de convivencia, pero lo que quiero decir con esto es que hay momentos en que yo veo a mi hermana ahora igual. O sea, se ha jubilado hace 5 años, el marido está todo el día, ¡ay, ven, que te quiero mucho! ¡Ay, que somos la parejita del año! ¡Ay, que no sé qué! No... Y ella dice, pero si no ves que lo que quiero es entenderme conmigo misma, capullo, que no sé lo que quiero hacer con lo que me queda de vida.
1: Pues en Suecia, iba a decir, Suecia... Es la ciudad feliz porque todo el mundo vive solo, pero todo el mundo se tira por la ventana.
5: Sí. Sí, bueno, es la sociedad, es la sociedad con el mayor índice de suicidio.
1: Claro,
5: sí.
1: Tal cual.
9: Los seres humanos, ahí hay una gran
1: contradicción. O sea, ahí tienen piso. No les echan a la calle, tampoco les echan a la calle. Ahí tienen un estilo de vida alto. Porque tienen un estilo de vida alto.
2: Bueno, pero que es el zumo de dinosaurio.
1: Al final, todos se vienen aquí. ¿Entiendes? Porque es que
3: se suicidan.
1: Y los que se quedan se suicidan.
2: También es cierto lo que has despertado un pensamiento, Loreto, ¿no? En una ocasión, una profesional me dijo: no, es que hay gente que le gusta estar sola, hay gente que ¿no? Que. Y pensando un poco, ¿no?, en esa trayectoria personal, dije, ostras, digo, a lo mejor no es tanto que quieran estar solas estas personas, lo que quieren es que no les hagan daño, ¿no? Por eso no se exponen a las relaciones, porque a lo mejor llevan el corazón en la mano y se lo acaban destripando, rompiendo, y entonces con el tiempo te das cuenta que afrontar una relación nueva siempre puede tener un poco el mismo final. No sé si a lo mejor Rubén también te apela a esto, ¿no? Pero me pareció muy muy muy curioso, ¿no? Que algunos profesionales piensan que esa soledad fue escogida cuando en realidad lo que no quieren es que les hagan daño, ¿no? Y a mí, a estas edades, ¿no? Como decía antes, cuando un compañero me dijo que tenía una nueva relación, me pareció súper extraño, ¿no? Exponerse al bagaje desconocido de esa otra persona. Cuando tenemos 15, 16 años, ¿no? Somos jóvenes y a lo mejor no tenemos suficientes experiencias, pero con el tiempo, cuando tenemos esas experiencias dañinas, pues uno a lo mejor se acojona un poco, ¿no? Y cierra la puerta, o si no la cierra, la deja como muy, muy, ¿no? De, ¿cómo se llama? Entreabierta, pero muy, muy poco, ¿no? Para que no entre demasiada luz y no te ciegue demasiado.
10: Sí. A veces también es la exigencia, ¿no? Asumado lo que estoy completamente de acuerdo con lo que decías. Creo que es el punto de vista. También, a veces, encontrar a esa persona con la que realmente te veas y que la otra persona te vea igual, eso es como un odio, o sea, es casi imposible, ¿no?
2: Es una odisea, sí.
10: Entonces,
2: o panacea.
10: Sí, una panacea, odisea. Es un furat, ¿no? No tocas fondo, o sea, es muy difícil conectar con esa persona que a la vez hay una reciprocidad.
9: Correspondencia.
10: Exacto, ¿no? Y entonces, además de esa coraza que te puedes poner o no, incluso cuando te la quitas o igual la otra te la cierra, ¿no? O la otra es cuando se la... Entonces, es como, bueno, claro, es... No sé, yo creo que hay un cambio de mentalidad, claro, ¿no? Entre la época de nuestros padres,
2: claro,
10: abuelos,
2: claro,
10: a la nuestra, y hay otras prioridades, es lo que decías, ¿no? Prefiero conocerme más, autoconocerme, autodireccionarme, y pensar en lo que yo quiero, y en disfrutarlo como yo deseo, ¿no? Más
1: pero
10: que...
1: yo
2: tengo el placer de cerrar la puerta hoy en día en casa y decir, wow, estoy en mi burbuja, en mi espacio, ¿no? Que no me lo invadan demasiado, que no lo... ¿sabes? Mola socializar, mola estar con gente, pero es un placer poder llegar a casa, cerrar el, ¿no? Girar la llave y decir, esto es mi rincón, ¿no?
1: Qué placer. No, yo pienso que es
2: también.
1: Yo pienso que
5: mi
1: es un placer.
5: Casa, eso es
1: que yo pienso que es un placer, pero también es un placer llegar a casa, te cojo la palabra, y compartir vida con una persona con la que realmente te llevas bien. Y eso se puede conseguir. También pues se podría conseguir, pienso, ¿no? En mi inconsciente y en mi realidad, con el tiempo, pues abrirse a tener otras relaciones, por ejemplo, ¿no? Y al entender que bueno, que no pasa nada, que eso es algo normal y que uno se tiene que entender desde un punto más existencialista, pero más abierto a todo, ¿no? Porque si no, uno se queda cerrado en el pasado, sobre todo en el pasado, yo creo, ¿no? En esa relación que te dolió, en esa situación que no supiste llevar, en lo que podría haber sido si hubiese abierto la puerta. Y sí, es verdad, todos llevamos esa mochila, ¿no? Yeah. Esa mochila la llevamos todos, porque de una manera u otra las cosas pueden ser diferentes.
3: ¿Pero sí? ¿Tú crees que hay diferencia de género entre cómo reacciona la mujer y un hombre?
1: ¿Cómo? ¿Diferencia de género?
3: Sí.
1: Yo me refiero a que no es género.
3: Yo sí lo creo.
1: No es género, Loreto.
9: Biológico.
1: Es biológico.
3: Bueno, biológico, pero yo sé que a mí, yo siempre he tenido muchos amigos hombres, ¿no? Y han tenido mucho más miedo a arriesgar que las mujeres. En cuando tienen una pareja, no arriesgan tanto. Es más fácil que la mujer pues sepa lo que quiere. Estoy hablando a tempranas edades, ¿eh? No ahora.
1: No,
3: a tempranas edades, sí. Ellos son un poco más volátiles. Les cuesta mucho hincarse en tener una relación. Digo porque seguramente eso a mí me conllevó a tener esta coraza. Porque veía que yo daba más y lo que recibía no era nada o no me gustaba lo que recibía. Entonces, eso también es un problema en el amor, creo. El que hemos aprendido a ir a veces demasiado ligeros, pues yo me enrollaba un día y a lo mejor me gustaba y me tiraba con él meses, ¿sí? Sin conocerlo de nada. Y eso es un problema que tenemos, esa impulsividad nos lleva a fracasar en la pareja.
1: No, sí, depende, es que, de claro, quién, depende de a quién y depende de qué situación.
3: De joven, ¿eh?
9: No, yo veo ahora a mi hija que tiene 47 y me
1: ponte
9: veo
1: en el
9: yo
1: micro,
9: a mí misma.
1: Ponte en el micro.
3: Te vas a poner un altavoz, ¿eh?
9: Sí, se me olvida que estoy en la radio. Yo pensaba que hace una hora que ya no emitíamos.
3: Hoy tenemos una canción.
1: ¿Qué hora es?
10: Quedan 10 minutos, más o menos.
3: Ponemos la canción o acabamos el tema.
5: Quedan 12 minutos.
3: La ponemos.
5: La verdad, venga.

0: ¿Y qué otro programa?
1: Seguimos aquí en Nicosia hablando de Forat, Tapan Forat. Ahora quedan Forat lliures, ¿eh? Queda algun forat per aquí.
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3: I sembla que ara sí que parlarem una cosa més.
0: Que ens agrada molt.
3: Això de tapar forats, però el que primer a tothom... Sí, aviam, siguem honestos acá.
0: Més o menys. Avui parlarem... Hoy hablamos de sexo, señores. Había un programa que se... Hablemos de sexo. Dijo la sexóloga.
3: Por favor, que estamos en la radio. Por favor, ¿pueden hablar en otro lugar?
2: Perdón.
3: Muchas gracias.
0: Es que no se oye, te digo.
3: Sí, que no se oye, sino... Ya, Loreto, ¿qué nos vas a contar? A ver.
0: Bueno, las maravillas de los juguetes sexuales.
3: Las maravillas de los juguetes sexuales.
0: Pero hay un problema.
3: ¿Cuál?
0: Cuando se lo pones a un chico, muchos salen corriendo.
3: ¡Ay, la homofobia!
0: Ya tenemos una manera de desprendernos de los hombres. Es una doble polla.
3: Sale corriendo. Adeo.
0: Abajo.
3: Vale.
0: No lo entiendo. Es verdad. Depende de qué edad es. Hoy en día quizás pues dejan que estimulen más, ¿no?
3: Uh-huh.
0: Pero una época que eso sería súper tabú. Y antiguamente seguro que sería súper tabú. Porque rozarle el culo era como decir, ¿qué haces?
3: ¿Qué haces? Sí, sí, total. Yo soy been there.
0: O sea, tú me puedes dar por culo y yo a ti no.
3: Uh-huh.
0: Perdóname. Uh-huh. Pues, todas esas cosas hay que ser inclusivo en todo. Y tú cuando le dices a un... ¿Utilizas algún que otro vibrador delante de tu pareja? ¿O con tu pareja? ¿O lo utiliza él contigo? Y me parece la cosa más normal.
3: Que por cierto,
0: antiguamente era muy como muy retrógrado. O sea, no se hubiera hecho mutuamente utilizando y jugando con algo más. ¿Por qué? No sé, hay mil cosas que lo que hacen es estimular más las fantasías.
3: Que por cierto, bien has dicho tú la palabra vibrador, porque resulta que he escuchado a muchas personas que aún le dicen consolador. ¿Consolador de qué? Me consuela el goya, me consuela un juguete con forma de polla, porque si no tengo polla estoy triste, ¿qué coño? Perdón, no se dicen garabatos, perdón, pero es que esto me da un poco de rabia. No, perdón, se dice vibrador.
2: Bueno,
3: saquémonos de la cabeza succionador, saquémonos mira, de la cabeza del lenguaje consolador.
2: Si te vas al Museo Erótico que está en las Ramblas, verás la historia de cómo ha sido la erótica a lo largo de los años. Y se llamaba consolador porque se consideraba que las mujeres eran histéricas.
3: Histéricas, bueno, claro. Freud y el psicoanálisis consideraba que la mujer... consideraba Freud que la mujer era histérica, que necesitaba una polla o un consolador
0: penis.
3: Y para ser feliz. Y también Freud consideraba que el orgasmo clitoriano era de infantiles, de gente más inmadura, de mujeres más inmaduras. Sin embargo, el vaginal era de mujer más madura.
2: Sí,
3: ¿Por qué? Porque el vaginal es reproductivo. Ahora bien, eso es una falacia total, porque no hay una distinción clara entre un orgasmo penetrativo y uno clitoriano. Eso es una mentira quedó desde esta distinción de Freud.
2: Sí,
0: y la Angels donde te dé orgasmo y otra cosa es que tienes orgasmo igual.
3: Ajá.
0: No es diferente.
3: La Angels nos iba a contar un dato histórico.
2: Yo lo que iba a decir era eso, que a lo largo de la historia lo que se ha pretendido siempre, aparte de que la mujer solo sirviera para tener hijos, es que no daba, quedaba igual que ella nos disfrutara.
3: No, pero yo me refería al dato histórico.
2: Ahora lo que yo iba a hablar era de que aquí se nos ha pasado desapercibido y últimamente al haber un mayor valor de las necesidades de las mujeres, estamos recomendando a Cher Haidt, que fue una investigadora que en los años 70 en América hizo un trabajo haciendo 3,000 y pico entrevistas a mujeres, en las cuales la inmensa mayoría contestaban que en su vida sexual no estaban satisfechas, la mayoría con la penetración, que necesitaban primero un poquillo de exploración clitoridiana y que el clítoris ayudaba al tipo de relación sexual, y que todo esto fue ocultado porque no se le dio ningún tipo. Y es más, ella dice que empezó a hacer el trabajo de manera extraña, porque ella era una persona que estaba dedicada a estudiar aparatos, y resulta que descubrió que en esa época de las histéricas y de Freud tocaban el clítoris de las mujeres con unos aparatos y los médicos las atendían, pero todas eran unas burguesotas. La mujer histérica era la burguesota, las otras pobres lavanderas y todas sí. fábricas y todas estas se arreglaban como podían ellas solas, como ha pasado siempre.
4: Hay una película que es la del Rey Pasmao, que recomiendo también mucho. En esa película sale uno de los papelones de uno de los grandes actores españoles, que no me acuerdo cómo se llama, hace del típico cura este recalcitrante como Torquemada, no sé si es el mismo Torquemada que sale, el cantante de la Orquesta Mondragón, el Gurruchaga, están ahí... Sí, sí, que follen con nosotros, murió el lugar. Claro, claro. Pues bueno, están ahí en la iglesia y nada, tiene que parir y dice, oye, pero que lo mismo, ¿no? La mujer no tiene que sentir y tal, ¿no? Y bueno, el tío, no sé cómo lo hace, que la mujer se lo está pasando de miedo y empieza a decir, ¡oh! El tío, el cura, dice, ¡oh! Mira, estás disfrutando. Y digo, ¡joder, cabrón!
1: Igual estaba fingiendo.
4: Estaba disfrutando.
0: Ah, eso tenemos un premio, bueno, un Oscar, sí. Las mujeres, al fingimiento. Pero qué triste que no te lo estés pasando bien, tengas que fingir que lo estás haciendo, y encima que te has corrido, y luego te quedas con un palmo de narices, y el otro contento. Pero eso es una estupidez. Pues yo, si alguna vez me ha pasado, pongo una cara de mala leche, vaya, se me nota, pero bien, y yo digo,
3: Yo debo reconocer que mi historia sí lo he hecho, principalmente porque el tío viene, porque el tío viene como, soy este semental, muy, fue muy importante, y hay que, te corriste, sí me corrí, me hago, y fingía porque como cállate pesado, me corrí fuertísimo, ya está. Pero ya no lo hago.
0: Aprendí a reclamar.
3: Sí, pero debo reconocer que lo hice.
0: Porque el problema es que nosotros, a lo mejor, si no te conocen bien, pues no sabes que mueves el picecito, ¿no? ¿Sabes? Por ejemplo, a la par, ¿no? Y vino, pues, entonces esto no lo puedes fingir, porque a veces no te acuerdas de mover el picecito. Pero es que eso es evidente. Entonces, claro, nosotros engañamos porque en los hombres... no pueden engañar, te das cuenta si sí o si no. Nosotros tenemos hasta esa mala suerte, o buena, eso depende cómo se quiera mirar, porque seguro que muchas habrán salido de apretones grandes por fingiendo. Esto se ha aprendido por algo.
5: La pequeña muerte que dicen en francés, la petite mort.
6: Sí,
5: o sea, cuando el hombre ya llega, ¿no?, a un cierto punto, yo pienso que vosotras lo podéis notar mucho más fácilmente.
0: Claro, que
5: obviamente
0: no
5: los hombres que no tienen sensibilidad femenina a lo mejor no lo pueden llegar a entender porque son animalicos y son conejeros, pero vosotras tenéis un aparato súper desarrollado.
4: Bueno, también le ha pasado que, bueno, yo hablo de propia experiencia, que te has corrido y tal, y sigues haciéndolo porque todavía tienes una erección y tal, sigues haciéndolo porque ves que, bueno, pero que tu pareja...
0: Hay dos sin tres.
4: Que tu pareja no... Bueno, no sé.
1: Quiere más.
2: No responde.
4: O que tú tienes la sensación que ella no ha llegado. Entonces dices, bueno, no voy a ser egoísta, ¿no? Voy a seguir, a ver si consigo. Bueno.
1: Pero a lo mejor puedes parar y probar de otra manera.
4: A no ser que el tío sea un virtuoso.
1: Igual puedes probar de otra manera.
4: A no ser que el tío sea un virtuoso.
0: Se le llama hacer ejercicio de lengua.
1: Claro, puedes chupar el coño, sí. Por ejemplo, que también.
4: Cunilingus, sí, pero que me refiero que. Muchas veces. Los intentos de satisfacer a las mujeres, a veces, si no tienes mucha idea, son como
0: nefastos.
4: Son un desastre.
0: Yo he acabado diciéndole a alguien, por favor.